Los técnicos han sintetizado o han entregado su punto de vista. Obviamente Jaime García va conforme porque el resultado lo tira por allá, lo tira un poco más arriba, pero igual, chao Copa Chile, nada más que hacer, era un partido por cumplir. Llegaron 1955 personas, dijimos nosotros alrededor de 2000, ¿cuánto vimos por ahí? 1-0 lo perdió Deportes Temuco, 0-1 en la segunda fracción. Altes convirtió para el cuadro visitante. Cierto, lo que dice Sangüesa, tuvo varias oportunidades Temuco, pero esta cosa se gana o se empata con goles, con oportunidades, ¿no? Él saca conclusiones alegres, lo respaldamos absolutamente, porque piensa que todo este proceso, porque ya a principios de año se dijo y él lo clarificó, para nosotros la Copa Chile esto, esto y esto, y ahora y estamos enfocados y enfrescados en lo que sea el campeonato oficial. Esperamos, pues, pasión de multitudes de la Radio Universal, como siempre, en la campaña de Deportes Temuco. Podemos tener opiniones divergentes, no la que a ustedes les gusta, no que haya. El fútbol es eso, el espectáculo es eso, nos permite, los seres humanos debemos entendernos de esa manera, a través de la opinión. El próximo sábado, Dios mediante, don Carlos Agustín D'Arto Pizapata, el partido a las 15, a las 14 en el aire, a las 14 horas 2 de la tarde, para el encuentro que se va a sostener ya en el reinicio, en el reentré de este campeonato de la primera vez, frente al cuadro de Cobreloa. Por mi parte es todo, gracias, buenas noches, con permiso.

0: 20:02.
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0: 21 horas, un minuto.
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0: 21 horas, 31 minutos.
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0: 10 de la noche, 3 minutos.
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0: 10 de la noche, 32 minutos.
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0: 10:58 p.m.
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0: 11 de la noche, en punto.
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1: Muy buenas noches, estimados hermanos, amigos que están en la sintonía de Radio Universal. Le queremos dar la bienvenida a este su programa que está recién iniciándose. Amén, es un desafío personal, ¿no? No es la hora más adecuada, pero creo que es el tiempo del Señor. Y antes de ir más adelante, quiero saludar a los nobles oyentes que están en esta hora en el escucha de la Radio Universal. Saludar a todos los hermanos y hermanas que están en la sintonía y invitarles para que podamos, antes que todo, orar al Señor y dejar en manos del el precioso Espíritu Santo la conducción y el desarrollo de este programa. Oremos al Señor. Amén. Padre, en el nombre de Jesucristo de Nazaret, Dios mío, venimos a ti, Padre, con mucho gozo, Señor, alegría, Padre, por lo que usted ha hecho. Esto, Dios mío, es una respuesta, Señor, que usted ha dado. Y Dios amado, usted conoce los propósitos del corazón. Quiero darte las gracias por en esta noche estar aquí acompañado, Señor, de mis hermanos, Señor, de lo que usted ha proveído. Quiero pedirle, Señor, por la sintonía, por Radio Universal, que pueda, Dios mío, Señor, ser bendecida, Dios mío, desde el gerente, Señor, hasta el último trabajador, Señor mío, que todos somos importantes en la vida, tú puedas traer gozo y paz a sus vidas por misericordia. Padre Santo, gracias por esta bendición. Oramos a ti, Señor, en el poderoso nombre de Jesucristo, nuestro amado y bendito Salvador. Amén. Amén. Amén. Bueno, queridos auditores, en esta hora queremos darnos a conocer un poquito de lo que es esta nueva etapa que me permite el Señor de estar en Radio Universal. He venido otras veces invitado por quien ha sido también generoso en cuanto a eso, el pastor Isaías Antileo, pero qué bueno es esperar el tiempo del Señor y aun cuando tal vez un poquito para mí, que no decía que no es la hora adecuada, porque está ahora en otros días, yo estoy ya entrando a la cama, al descanso, pero hágase la voluntad del Señor. Amén. Así es que hoy día me acompaña mi hermano Eduardo. Hermano Eduardo, te doy la bienvenida. Vamos a tener un espacio de tiempo para que puedas saludar. Me acompaña también a mi mano derecha mi hija Edith Susana, que va a tener su tiempo también, y Camilo, que está por allí, amén, en nuestra sala de producción. Así que gracias al radio controlador don Eduardo, y vamos a ir a una preciosa alabanza para la gloria del Señor. Amén.
2: Amén.

0: Amén. Estamos en su programa Redimiendo el Tiempo. Somos de la Iglesia Evangélica Sendas de Pentecostés. Mi nombre no importa mucho, pero para la información yo creo que sí importaría, ¿no? Zacarías Antileo, por misericordia, el Señor me ha dado ese privilegio de ser el pastor. Y estoy aquí para poder que podamos interactuar, que usted pueda llamar al teléfono de la radio. No sé si lo tienes por ahí anotado. Estamos recién iniciándonos, así que andamos un poquito perdidos. Pero ya nos vamos a colocar a tono. Mi hermano Eduardo Herrera, bienvenido. Después de tanto tiempo, hoy día el Señor ha hecho una conexión. Quiero cederle el micrófono para que usted pueda saludar y podamos un poco conversar que de su vida. Así que lo recibo en el amor del Señor y tiene los micrófonos para que salude a la audiencia.
1: Gracias, Pastor Zacarías. Hermanos que están aquí presentes, le damos las gracias al Señor por permitirme esta ocasión de poder estar por primera vez en la radio. O sea, es algo nuevo para mí, pero no así del Señor.
0: Gloria a Dios.
1: Muy buena noche también a toda la audiencia que en esta noche está escuchando. Bastante avanzada la hora de la noche, no sé si ya muchos ya están descansando, pero siempre hay un remanente que va a estar escuchando la radio y obviamente la palabra del Señor.
0: Amén. Amén. Hermano Eduardo, nosotros nos conocimos en la iglesia donde usted servía ahí en Antofagasta, radio, o sea, en este caso la iglesia trinitaria de mi pastor Juan Ibáñez.
1: Así es.
0: ¿Cuánto tiempo hace que has venido o ya te has venido a esta región?
1: Bueno, ya definitivamente ya nos vinimos de Antofagasta.
0: ¿Ya?
1: Yo servía, como bien dice usted, servía en la iglesia pentecostal trinitaria del pastor Juan Ibáñez Toledo.
0: Uh-huh.
1: Ahí estuve bastantes años, ¿no es cierto? Y junto a mi familia. Y hoy en día, bueno, ya con mi esposa nos vinimos aquí al sur.
0: Ya.
1: Tenemos una casa construyendo aquí en el campo, en campamento.
0: Ya.
1: Y ya estamos en proceso ya de terminar y pienso que ya de aquí a diciembre ya estaríamos habitando la casa. Así que un gusto estar acá. Bueno, un clima totalmente diferente, nuevo. Sí. De venir del norte, de un clima cálido, soportable, y aquí me he encontrado con lluvia, con viento, con bruma, con humo, buenos rayos, relámpagos, todo.
0: Es otro clima, ¿verdad?
1: Sí, correcto.
0: Hermano Eduardo, nosotros estuvimos también, aparte de visitar, no que éramos una iglesia hermana, incluso en aquellos días la reparación del templo de ustedes, estuvieron ahí y yo los pude también de parte del Señor
1: acoger
0: y cobijar bajo, y fue muy hermoso eso, y formamos un nexo ahí como un solo cuerpo, ¿no? Entonces ha sido muy grato. Y después nos vimos ahí en los estudios, sí. En el instituto. ¿Cómo está eso? ¿Ya has terminado los estudios?
1: Los estudios, bueno, primero nos embarcamos en lo que es el bachiller,
0: ¿ya?
1: Que fueron 4 años y medio.
0: ¿Fue en ese proceso?
1: En Antofagasta, sí.
0: ¿Fue en ese proceso que nos conocimos?
1: Claro, en el tiempo del 2017, 18, por ahí más o menos, que obviamente fueron 4 años y medio de estudio. En la cual terminé esos 4 años y medio y posteriormente el pastor a cargo en Antofagasta, el pastor Alberto,
0: ¿sí?
1: Carrasco, él me llamó para seguir continuando los estudios, la licenciatura.
0: Uh-huh.
1: Y obviamente la licenciatura fueron 2 años más de estudio y obviamente también terminé por ahí por el 2024. O sea, fueron 7 años y medio intenso en el estudio de la escritura de la palabra del Señor.
0: Amén. Bueno, es un privilegio de poder tenerlo aquí, mi hermano Eduardo. Para mí es una honra también de verlo después de tanto tiempo y que hoy día haya sonado el teléfono y justamente invitarlo que esté en este medio. Amén.
1: Sí, amén.
0: Así es que no sé si tienes alguna pregunta.
1: No, más que nada, bueno, días atrás, por ahí por el día jueves, me vino a la mente usted, ¿no es cierto? Y dije, ¿qué será de mi pastor Zacarías? Y lo voy a llamar. Y hoy día, bueno, más o menos calculé, allá en Lautaro, usted está en servicio, en culto, y de aquí, bueno, lo llama a tal hora para poder comunicarnos, y obviamente nos pudimos comunicar y pudimos hablar, y para mí es un gusto nuevamente estar en contacto con usted y poder, ¿no es cierto?, compartir la palabra del Señor.
0: Gloria a Dios.
1: Y poder entregar esta palabra también a la radio, que a todos los radioescuchas que en este momento están.
0: Amén. Los sueños muchas veces se cumplen, hermano Eduardo. Alguna sí. vez antes de que ingresaras al IBN, conversábamos, qué sé yo, sí. Pero cuando ya hablando en confianza, ingresaste al instituto, o ingresamos, porque yo también sí. un día me hice la pregunta, bueno, ¿estoy predicando el verdadero evangelio o es otro evangelio? Y que es bueno, no para granjearse ni para sentirse el mejor de todos, sino que es, yo creo que a todo hermano y todo predicador que el Señor le ha llamado, debiera pasar por estudios teológicos. Porque si no, entra la soberbia y puede predicar otro evangelio que no está conforme a las escrituras. Entonces hay que tener cuidado en cuanto a las escrituras, pasar por una buena hermenéutica, una buena exégesis, y poder entonces glorificar el nombre del Señor. No es para creernos más que porque no lo somos. Somos de carne y hueso y débiles como todo ser humano.
1: Así es, sí, correcto. Uno debe saber interpretar la escritura, ver el contexto en el cual la escritura fue escrita. Ajá, y no amén. Darle una interpretación como muchas personas equivocadamente, bajo el no conocimiento de la palabra, del fondo a la raíz, interpretan mal la escritura y le dan un sentido diferente a lo que realmente la persona o el apóstol o el Señor está entregando.
0: Amén.
1: Entonces, en eso hay que tener cuidado. Hay que tener estudios, sí, por eso están los cinco ministerios.
0: Así
1: donde
0: es.
1: Está el maestro, y los maestros son los que nos enseñan. Mucha gente dice, bueno, ¿para qué queremos maestros si total está el Espíritu Santo que nos lleva a toda verdad, a toda justicia, y Él nos enseña?
0: Pero eso es un error.
1: Porque, es un error.
0: Porque se asume o se atribuye que él es usado por el Espíritu Santo y los demás no.
1: Exacto.
0: Entonces el que estudia teología, no, ese es un teólogo, no, yo me rijo por el Espíritu Santo, menospreciando tal vez el que estudia. Entonces...
1: Por algo están los maestros, que están dentro de los cinco ministerios.
0: Y claro,
1: está el maestro, el que debe enseñar.
0: Y obviamente que el Espíritu Santo es el que ha dado los cinco ministerios.
1: El conocimiento,
0: correcto. Nada más que eso. Amén. Gloria al Señor.
1: Así es.
0: Bueno, contarles a los hermanos que nos están escuchando que pueden llamarnos al 452-39-1434 si ustedes gusta que le podamos ayudar en la oración, gustosamente lo haremos al final del programa. Amén. Los que nos están escuchando dirán, y bueno, ¿quién es el pastor Zacarías? Bueno, comentarles, soy el pastor y el obispo por misericordia de la Iglesia Evangélica Sendas de Pentecostés. ¿Dónde está? Porque nosotros necesitamos una ubicación física, ¿cierto? Y entonces, físicamente, la iglesia se encuentra en Lautaro. Hay dos direcciones en Lautaro. Primero está la casa pastoral, y allí hay un templo que está momentáneamente ahí. Pretendemos hacer algunos arreglos, pero están todos los implementos ahí, y ahí vivo yo, en calle Los Cerrillos, número 8, población Guadalupe, en Lautaro. Amén. Y el segundo lugar es el lugar donde está el pastor quien administra la iglesia. El nombre de mi pastor es Guido Obreque Lagos, y nos reunimos en un lugar que se llama Obando, número 640, Obando 640, está como camino hacia Perquenco, por ahí una población nueva, no sé cómo se llama, pero ahí nos reunimos. La iglesia está funcionando por misericordia del Señor, estamos ahí. Y tenemos también un lugar donde estamos predicando en Lanco, en la la cordillera de la costa, por ahí a 5 kilómetros de Lanco, está un lugar que se llama Lahuán. Le dicen Lahuán, pero yo creo que es un término mapuche y debería decir entonces Lahuén, porque Lahuén en mapudungún quiere decir remedio. Nosotros queremos ser los aportes, pero el que es el remedio para la sociedad se llama Jesucristo. Él es el remedio para el pecado, es el remedio para los enfermos, el remedio para el que está desconsolado. Y en esta noche queremos nosotros dar paso a eso y vamos a escuchar una parte, tal vez una alabanza, y Dios bendiga al radio controlador.

0: Amén. Gloria al Señor, gloria a Dios, amén. Él nos sacó de las tinieblas a la luz, amén. Gracias al Señor por esa misericordia grande, amén. Le quiero dar la oportunidad para que salude a la audiencia mi hermana, hija mía también, la más preciosa del mundo, ella.
1: Saludos en el amor de Cristo, hermanos.
0: Amén.
1: Quiero agradecer a Dios en esta noche por estar en esta radio, compartir con ustedes estos momentos. Vengo de Antofagasta y la verdad de Dios que es maravillosa lo que Él hace con los propósitos que Él tiene con cada uno de nosotros, porque uno propone y Él dispone como Él quiere. Nosotros tenemos que ser el vaso que se deja de llevar por Él, por el Espíritu Santo que Él nos ha dado. Así que bueno, esta noche estoy compartiendo acá con mi padre, con mi hermano, y quiero mandar un saludo igual a Antofagasta, a mi familia, Benjamín, Susi, Vladi, a mi hermana que está allá por Estados Unidos, mis hermanos igual, bueno, ahí a todos los radios, a todas las personas que nos escuchan en la radio en estos momentos. Así que saludos y bendiciones.
0: Amén.
1: Dios los cuide y los bendiga mucho.
0: Amén. Dios bendiga. Ella es la niña de mis ojos, la más linda del mundo. Tengo la hija más linda.
1: También espero sus llamados al más 569-45-239-1434. Aquí voy a estar recibiendo sus llamados, atendiéndolos personalmente y por alguna petición de oración, lo que ustedes necesiten. Amén. Voy a estar atendiendo el teléfono. Amén.
0: Amén. Muchas gracias, Susi. Dios te bendiga. Y en esta hora yo también quiero saludar a los hermanos de la iglesia de Lautaro. Amén. Allí está la congregación. Amén. A mi Torguido, su familia, a cada uno de mis hermanos allí que se reúnen. Y también a mi hermano Leonel Poblete, al capellán Leonel Poblete, aquí de Pichufquén. Amén. Si nos estás escuchando, podría llamarnos, amén, aquí a la radio o a mi teléfono particular. Bien, bueno, ya cada uno de los hermanos que están en la sintonía, llámenos, hermanos, y pueda compartir con nosotros, contarnos cómo está saliendo el programa. Este es el primer programa, digamos, así que detalles van a ver. Pero ya viene el mensaje de la palabra del Señor, hermano Eduardo.
2: Amén. Esta es la primera.
0: Es la primera
2: difusión de la palabra de Dios por Universal. Bueno, es importante.
0: De la iglesia evangélica Senda de Pentecostés.
2: Ah, perfecto. No olviden, hermano, de conectarse, ¿no es cierto?, al dial 94.7 de Radio Universal para que pueda escuchar usted palabra de Dios, palabra que puede edificar, ¿no es cierto?, su alma, su espíritu, todo su ser sea bendecido por medio de la radio, ¿no es cierto?, con nuestro pastor Zacarías Antileo. Un gusto estar nuevamente con usted, mi pastor.
0: Gracias, hermano. Amén. Bien, vamos a ir ahí a una cortina musical. Y luego viene el mensaje de la palabra del Señor. Amén. Gloria a Dios.

0: nada más que así va a ser. Ya estamos viviendo estos últimos tiempos de conflictos y guerras, y queremos nosotros hoy día llegar con una palabra a su corazón referente al tiempo que estamos viviendo. Y quiero invitarlos para que meditemos en el mensaje de la palabra del Señor. Amén. Mientras usted anota ese numerito de teléfono, 45239-1434, lo repito de nuevo, 45239-1434, Radio Universal, a las peticiones de su oración. Amén. Sería bueno que nos llamara, amén, pero vamos a ir adelante. Los minutos van rápido en este dial, ¿no? Amén. Pasan rápidamente los minutos. Vamos a ir entonces a leer la palabra del Señor. Abra la Biblia. Amén. Vamos a leer el mensaje del Señor. Ezequiel, capítulo 33. Amén. Vamos a leer entonces del 1 al 9, del 1 al 9. Vamos a leer la Reina Valera, versión Reina Valera. Vamos a leer primero porque usted y todo el pueblo cristiano usa la Reina Valera, y nos vamos a apoyar después en alguna otra versión. Aquí tenemos la NTV, y usted a ver si tiene algo, puede buscar un
1: Reina Valera 1960 la tengo yo.
0: Ya. Muy bien. Vamos a leer entonces en el poderoso nombre de nuestro Señor y Salvador Jesucristo. Amén. Vino a mí palabra de Jehová diciendo: Hijo de hombre, habla a los hijos de tu pueblo y diles: cuando yo trajere espada sobre la tierra y el pueblo de la tierra tomare un hombre de su territorio y lo pusiere por atalaya, y él viere venir la espada sobre la tierra y tocare trompeta y avisare al pueblo, cualquiera que oyere el sonido de la trompeta y no se apercibiere y viniendo la espada lo hiriere, su sangre será sobre su cabeza. El sonido de la trompeta oyó y no se apercibió, su sangre será sobre él, mas el que se apercibiere librará su vida. Pero si el atalaya viere venir la espada y no tocare la trompeta, y el pueblo no se apercibiere, y viniendo la espada hiriere a él a alguno, este fue tomado por causa de su pecado, pero demandaré su sangre de manos del atalaya. A ti, pues, hijo de hombre, te he puesto por atalaya a la casa de Israel, y oirás la palabra de mi boca, y los amonestarás de mi parte. Cuando yo dijere al impío: impío, de cierto morirás, si tú no hablares para que se guarde el impío de su camino, el impío morirá por su pecado, pero

0: de su muerte. En cambio, si les adviertes que se arrepientan y no lo hacen, morirán en sus pecados, pero tú te habrás salvado. Amén.
1: Amén. Ahí tenemos dos versiones. A ver, y vamos a entrar entonces al mensaje del Señor. El deber del atalaya. Amén. Ezequiel es el que hoy día el Señor ha tomado a través de su espíritu. Este mensaje fue glorioso porque hoy día yo fui a la congregación y hoy día un hermano predicó de este mensaje y yo dije, ¿qué pasó aquí? Porque el día viernes en la madrugada estuve orando al Señor. Entonces, y fue muy precioso y escuché después en eso el nombre, mi nombre. Yo venía de visitar, digamos, darme una vueltecita. A esa hora me había despertado y venía de vuelta hacia la cama cuando escucho mi nombre, Zacarías. Y lo escucho aquí con voz nítida, ¿no? Entonces, yo sé que fue el Señor y caí de rodillas, precioso momento, y el Señor empezó a hablar a mi corazón.
2: Qué hermoso, qué hermoso.
1: Bendito sea el Señor. Después de tantos años, después de pasar muchas dificultades, fue precioso eso. Entonces, después de tener ese encuentro ahí con el Señor, tomé la palabra, ¿no? Y le pedí yo, Señor, así como el Señor cuando llamó a Samuel, le dije, Señor, hable a mi corazón, ¿qué es? Entonces me dice, ve a la radio. El Espíritu Santo me dice, hay un espacio. Y yo había hecho algunos trámites y la verdad es que veía y estaba un poco timorato de venir a esta hora, qué sé yo, no escucharán. Pero el Señor me dice, ve a la radio. Y cambió todo mi panorama. Entonces ya dije, yo voy a ir. Y vine el viernes aquí y el Señor, bueno, después de tener ese encuentro, yo tomé la palabra y le dije, deme la palabra, Señor. Esto lo digo para la gloria y la honra del Señor. Y abro la palabra del Señor. Yo necesito una palabra suya, Señor, para advertir. No sé lo que usted quiera decir al pueblo, pero yo quiero ser un profeta o yo quiero llevar una palabra, Señor, que pueda ser de bendición para el radio escucha, especial para hermanos y hermanas, gente que no conoce al Señor y otras que están un poco dispersos, queridos, ¿cierto? Hay mucha gente que hoy día ha dejado los caminos del Señor por motivos totalmente que son muchas veces muy, ¿por qué no decirlo?, complicados. Y según la madurez y según el, digámoslo, el grado con que muchas veces el cristiano enfrenta las dificultades, hay veces que claudica y como que tal vez dice, Dios se ha olvidado de mí. ¿Lo ha escuchado usted, hermano?
2: Sí, muchas veces he escuchado eso. Dios no me escucha, he hablado, no me escucha. Pero ¿qué quiere? ¿Qué queremos? Porque Dios habla. Diabla nos habla, obviamente, por medio de la Escritura, habla por medio de los niños, habla por medio de la gente.
1: Amén.
2: Y no lo sabe interpretar.
1: Aleluya.
2: Ese es el problema.
1: Así
2: ahora
1: es.
2: Tenemos una gran responsabilidad con respecto a la palabra leída, que en este momento todos los cristianos que conocemos el Evangelio y el Nuevo Testamento somos atalaya. El Señor nos ha mandado a predicar esa palabra de que existe una salvación tan grande por medio de Cristo Jesús.
1: Amén, amén. Gloria al Señor. Bueno, entonces me cambió todo el día, qué sé yo, y yo andaba a la siga de unas púas para poder injertar unos arbolitos que allí donde el Señor me dio ahí todos unos arbolitos y le di plazo yo a un árbol que era un damasco, ¿no? O es un damasco. Y le dije yo, mira, hacen 3 años que tú no das frutos y hay algunos frutitos solamente. Y si tú no me das fruto este año, le dije al árbol, yo te voy a cortar, a lo menos va a volar parte de tu cúpula.

0: Y el año, este año no dio, no vi fruto de ello. Entonces, mi propuesta es, como dice la palabra, ¿para qué hay un árbol si da pura sombra, ¿no? Hay pura hoja, qué sé yo, pero uno necesita los frutos. Así es que yo salí en busca de una púa, dígame.
1: Pero hay que pensar de que cada árbol tiene un tiempo en que dé fruto, así como el hombre da frutos en su debido tiempo.
0: Amén. No, pero este árbol dio fruto. Perfecto, en algún momento, señor. En algún momento dio fruto, pero dejó de dar frutos. Entonces dije, yo voy a ir a buscar púas para poder injertar lo que lo voy a cortar. Y bueno, ese era mi propósito. Entonces salí de mi casa, dije, voy a pasar por allá, qué sé yo, y al final voy a pasar a la radio. Pero cuando tomé el vehículo y venía en el bypass de Temuco, me dice el Espíritu Santo, dice, ve a la radio.
1: Gloria a Dios.
0: Así que lo primero que hice fue, y de ahí nace esto, ¿no? Estuve el año 2024 muy, pero muy delicado de salud, y eso en alguna medida me pasó la cuenta, año 2025, y ahora no estoy espectacular, pero no voy a esperar tiempos mejores para no ir adelante, y no voy a retroceder, en el nombre de Jesús. Amén. No voy a quedarme sin hacer nada, de brazos cruzados. Hay una responsabilidad en mí y yo necesito tratar de poder decirle a los oyentes preciosos que están hoy día en la sintonía, que no me siento mejor que otro. Tampoco vengo a competir con nadie. Solamente yo quiero entregar el mensaje puro y hablar de la palabra y hablar de lo lindo, lo hermoso que es Dios para con nosotros.
1: Amén.
0: Vamos a ir que Ezequiel vivió o habló en el año aproximado 597 antes de Cristo. ¿Cuál fue el propósito? Era anunciar el castigo de Dios sobre Israel y otras naciones y predecir la salvación final para el pueblo de Dios. Se dice que Ezequiel es hijo de Buzi, que es un sodoquita de Sadoc, ¿no? De ese linaje viene Ezequiel. ¿A quién le envía este mensaje? El mensaje es dirigido a los cautivos, a los que estaban en cautiverio en Babilonia, y al pueblo de Dios en todas partes del mundo. O sea, vale decir que es válido para aquel tiempo, pero también es válido para este tiempo. Amén, porque esa es la palabra del Señor. ¿Cuándo profetizó esto? En el 571 antes de Cristo terminó su legado Ezequiel. En el contexto, este es un mensaje de esperanza. En esta sección, las profecías de Ezequiel toman un nuevo rumbo. Se le recuerda a Ezequiel, de parte del Señor, porque nosotros tenemos, por cierto, que el profeta del Señor tenía dos grandes misiones y tal vez una tercera. Primero, él tenía la misión de denunciar el pecado del pueblo, ¿cierto? Él era un hombre, un profeta, era, se le decía el Ruach, el hombre del espíritu, el que llevaba la palabra, ¿cierto? El que tenía la responsabilidad de conducir al pueblo. Amén. ¿Usted iba a agregar algo?
1: Sí, no, el Ruach, ¿no es cierto?
0: El Ruach.
1: Ese aire, ¿no es cierto? Ese viento que viene al profeta, ¿no es cierto? Que es inspirado por el Señor para entregar palabra al pueblo.
0: Amén. Eso, entonces, era el, primero que todo, era la responsabilidad del profeta, hablar en el nombre del Señor. Y denunciar el pecado que de repente nos entontece a nosotros, porque no hay peor cosas que el pecado en la vida de un ser humano. Lo segundo era que el profeta, así como anunciaba el juicio hacia los, el pueblo del Señor y a todo pueblo, él tenía también ahora la misión de poder decirle que cualquier pecado que haya cometido el ser humano, el pueblo del Señor o aquel que se acerca al Señor, que escucha el mensaje del Señor, cualquier pecado que haya cometido, hay perdón en Dios. Dios está dispuesto a perdonar pecados. Y ese es un mensaje de esperanza para nuestras vidas. En esta sección las profecías de Ezequiel toman un nuevo rumbo y se le recuerda a Ezequiel que es el atalaya de la nación. Antes de la caída de Jerusalén le habló al pueblo acerca de su castigo y la dispersión, porque nosotros vemos que el pueblo a causa del pecado fue conducido al cautiverio en Babilonia. Amén. Ahora se debe proclamar la esperanza de restauración, pero incluso este mensaje no mejoraría la respuesta del pueblo. ¿Por qué razón? Porque escuchaban al profeta con curiosidad, ¿cierto? Nosotros vemos eso a través de las escrituras, y luego vivían como mejor les parecía. Y ese es un tiempo oscuro del pueblo de Israel, ¿cierto? El pueblo de Dios. Y vemos ahí, si usted nos puede compartir, hermano Eduardo, Jueces, capítulo 21, versículo 22. A ver si lo podemos encontrar aquí en Jueces, capítulo 21. ¿Qué nos dice la palabra del Señor? Versículo 25. Termina este libro de Jueces diciendo así: en estos días no había rey en Israel, cada uno hacía lo que bien le parecía. Escuchaban al profeta, le parecía curioso, escuchaban la palabra del Señor, pero la palabra no les hacía ningún efecto. Seguían viviendo y no cambiaban de actitud. Eso es lo peor que nos puede pasar como seres humanos, sabiendo, cierto, que alguien le está hablando y el que habla en esto no es el hombre, sino que es la palabra del Señor. La palabra es espíritu y es vida. Amén. Entonces, Dios designó a Ezequiel para que fuera un atalaya, que advirtiera a la nación del juicio venidero. Atalaya, ¿qué quiere decir un atalaya? Alguien me preguntará. Es un vigilante situado en un lugar elevado, como una torre o muralla, encargado de otear el horizonte para advertir a la ciudad sobre la llegada de peligros, como ejércitos enemigos. Espiritualmente, Dios usa este término para los profetas, quienes tienen la misión divina de advertir al pueblo de sus pecados y los de los juicios venideros. Ahora, Dios habla aquí y repetidamente habla de el impío. ¿Qué es un impío? Y para mí, yo siempre decía, el impío es ese que anda ahí abajo, qué sé yo, que ignora a Dios y todo el asunto. Y la verdad es que no es así. El impío es aquel varón o varona que ha estado en los caminos del Señor y que hoy día ha dado un paso al lado y hoy día no está de alguna manera comprometido con la palabra o con la iglesia. Ha dejado los caminos del Señor y se ha entregado un poco, es cierto, a cosas que son reñidas incluso con la moral. Entonces, Dios habla a esas personas. Y si nosotros vamos al texto bíblico, dice el salmista, dice que Dios está enojado con el impío todos los días y su espada está afilada contra ellos. Porque entonces nosotros entendemos que el impío es aquella persona que ha estado en los caminos del Señor, aquella persona que ha dejado los caminos santos del Señor y hoy día ha entrado en ese sueño espiritual y que podríamos, en palabras del Nuevo Testamento, podría ser apostasía. Es que la apostasía es caer de espalda y dejar los caminos santos del Señor. Hay mucho más que decir, pero por causa del tiempo vamos entonces a definir la palabra impío. Un impío es alguien que vive apartado de Dios, carece de reverencia a lo sagrado y se opone activamente a los mandamientos divinos. Más allá de tener fe, denota una actitud de rebelión y desprecio hacia la ley de Dios, reflejando un estilo de vida guiado por la naturaleza pecaminosa. Del griego, esto quiere decir como acebes. La palabra se traduce como malvado, culpable o alguien que actúa de forma destructiva, rebelándose contra el orden moral establecido por el Creador. ¿Y cuáles son las consecuencias de esto? Las consecuencias espirituales. La Biblia advierte que el camino del impío está separado de Dios y que enfrentará un juicio. El único desenlace favorable para un impío es el arrepentimiento genuino, sincero. Hay esperanza. Amén. No está todo perdido. Mientras tenga vida, mientras hoy día tenga esa bendición de estar vivo, no importa dónde estés. Hoy día, de parte del Señor, te traigo un mensaje, querido hermano, querida hermana, amigo que me está escuchando. Yo no sé quién eres, dónde estás y qué es lo que has hecho. Para Dios no hay cosa imposible. Hoy día Dios está llamando para que ajustes cuenta con Él, para que arregles las cuentas con Él, que no pases mucho tiempo en estar apartado de Él, que te vuelvas al Señor. Amén. Eso entonces es lo que es el llamado de Ezequiel para el pueblo. Pero hoy día, en el contexto bíblico, nosotros tenemos que traerlo a lo que es el Nuevo Testamento, ¿cierto? Porque allá era el juicio y los profetas terminaron con la venida de Juan el Bautista. Allí terminaron el accionar de los profetas y ahora tenemos nosotros que el Espíritu Santo ha levantado, y hoy día todos nosotros somos hoy día enviados. Hoy día somos todos atalayas, todos tenemos un mensaje, todos tenemos una responsabilidad de poder transmitir el mensaje del Señor. Antes era Dios hablaba directamente con el profeta, pero hoy día Dios está nos ha dado esta bendición de ir por el mundo y también dice hacer discípulos a todas las naciones, bautizándose en el nombre del Padre, del Hijo y del Espíritu Santo. Dice, y yo estaré con vosotros hasta el fin del mundo. Amén. Hacer discípulos del Señor. Él dice que no hay mérito alguno, todo es por gracia, todo es por misericordia. Nosotros no somos los buenos ni los poderosos. Lejos esté de nosotros gloriarnos, sino en la cruz de Cristo, el poderoso, el invencible y el nombre que no hay sobre otro nombre, el único nombre para la salvación del alma, se llama Jesucristo. Porque Pedro dijo, y ninguno otro hay salvación, porque no hay otro nombre bajo el cielo dado a los hombre en quien podamos ser salvos.
1: Amén.
0: Amén. Solamente Jesucristo, ese es el camino de salvación. El Jesucristo dijo, yo soy el camino, la verdad y la vida, nadie viene al Padre sino por mí. Pero en segunda de Corintios, allí vamos a ir a segunda de Corintios, el tiempo es corto, y qué es lo que nos dice el Señor. Capítulo 5 de Corintios, el que nos está siguiendo allí, versículo 11 en adelante, ya vamos a estar orando al Señor. Conociendo pues el temor del Señor, persuadimos a los hombres, pero a Dios le es manifiesto lo que somos, y espero que también lo sea a vuestras conciencias. No nos recomendamos pues otra vez a vosotros, sino os damos ocasión de gloriaros por nosotros, para que tengáis con qué responder a los que se glorían en las apariencias y no en el corazón. Porque si estamos locos es para Dios, y si somos cuerdos es para vosotros, porque el amor de Cristo nos constriñe pensando esto, que si uno murió por todos, luego todos murieron, y por todos murió para que los que viven ya no vivan para sí, sino para aquel que murió y resucitó por ellos. De manera que nosotros de aquí en adelante a nadie conocemos según la carne, y aun si a Cristo conocimos según la carne, ya no lo conocemos así. De modo que si alguno está en Cristo, nueva criatura es. Las cosas viejas pasaron, y aquí todas son hechas nuevas, y esto todo proviene de Dios, quien nos reconcilió consigo mismo por Cristo y nos dio el ministerio de la reconciliación. Que Dios estaba en Cristo reconciliando consigo al mundo, no tomándoles en cuenta a los hombres sus pecados, y nos encargó a nosotros la palabra de la reconciliación. Así que somos embajadores en el nombre de Cristo, como si Dios rogase por medio de nosotros, os rogamos el nombre de Cristo, reconciliaos con Dios. Este es el mensaje de esperanza. Amado que me está escuchando, necesitamos hoy día volvernos al Señor. No sé lo que estés pasando, si estás llorando, a lo mejor la pérdida de un ser querido, estás sola, estás enfermo, enferma, el médico te dio un diagnóstico severo y que no lo puedes soportar, o estás viviendo tiempos conflictivos. Pero cualquiera que sea tu caso, yo quiero decirte en el nombre del Señor que hay esperanza para ti, que Dios no ha terminado todavía su obra. Vuélvase al Señor y por eso le vendrá bien. El Señor hará grandes cosas, amén, a tu vida. El Señor cambiará tu lamento en baile y cambiarán las cosas. Oración, la oración tiene poder. En la Biblia, un embajador de Cristo es un representante oficial enviado por una autoridad superior, en este caso Dios, o un rey, en este caso para nosotros es el Señor Jesucristo. Él es enviado a un lugar, a un territorio extranjero, para llevar un mensaje específico. En el Nuevo Testamento, donde los creyentes son llamados embajadores de Cristo, encargados de poder proclamar la reconciliación. ¿Cuánto tiempo hace de que usted se ha apartado del Señor? Que a lo mejor no puedes, pero yo quiero en esta hora entregarte este mensaje del Señor. Reconcíliese con Dios. Venga Jesucristo.
1: Así es.
0: Vuélvase al Señor. Abra su corazón. Dios le ama. Jesucristo murió en la cruz para reconciliarnos con Dios. Él cargó el pecado nuestro. No somos buenas personas. Toda la honra y toda la gloria le pertenecen al Señor. Somos hombres falibles que estamos hoy día de paso sobre este mundo. Pero anhelamos una patria mejor. Por fe, creemos que Jesucristo está a nuestro lado y está el Espíritu Santo aquí con nosotros. Queridos y apreciados, quiero bendecir sus vidas y decirle que hay esperanza, que se vuelva al Señor, que hay todavía, cierto, que Dios está extendiendo su mano para traerte a través de Jesucristo, quien hoy día te bendice. Vuélvase al Señor, oremos a Dios. Oramos, hermano Eduardo. Amén. Un minutito.
1: Amén, Padre, en el nombre de Jesús, una vez más, le damos las gracias, Señor, por permitirnos, Señor, entregar este mensaje, esta palabra, Señor. Esta palabra que nos lleva al arrepentimiento. Una palabra que debemos atesorar. Porque amén. Cristo es aquel que ha dado su vida por nosotros, pecadores.
0: Sí,
1: los profetas entregaban palabra y el pueblo no se arrepentía. Pueblo contumaz, pueblo que todavía está apartado del Señor.
0: Así
1: a ti
0: es, Señor.
1: Te digo, querido hermano y hermana, o al que no es hermano todavía en la fe, acércate a Cristo. Porque
0: amén.
1: En Cristo hay salvación. Yo soy la verdad y la vida, dice el Señor. El que llega a mí, yo no lo desecho, dice el Señor. Amén. Acércate a Cristo, arrepiéntete y reconoce que Cristo es nuestro Señor y nuestro Salvador. Y no hay otro en quien haya salvación, solamente por medio de Cristo Jesús. Que el Señor en esta noche, hermano amado, hermana amada, y todo radio escucha, reciba a Cristo, que es nuestro Señor y nuestro Salvador.
0: Amén.
1: Mis ricas bendiciones para ustedes, hermanos.
0: Amén.
2: Despídase, hermana Susana.
3: Bueno, les deseamos buenas noches y que el Señor les bendiga en esta semana. Amén.
0: Ha llegado la hora de despedirnos y el Señor le place. Estaremos nuevamente el próximo domingo mediante la gracia del Señor. Que Dios les bendiga y les guarde. Nos vemos. Bendiciones.
1: Bendiciones.
4: Bendiciones.
0: A ver. Chao.

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0: 12 de la noche, en punto.
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0: 12 de la noche, 21 minutos.
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0: Una de la mañana, un minuto.
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0: Una de la mañana, 31 minutos.
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0: 2 de la mañana, un minuto.
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0: 2:26.
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0: 2:59 PM.
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0: 3 de la mañana, 26 minutos.
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0: 3 de la mañana, 57 minutos.
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0: 4 de la mañana, 29 minutos.
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0: 4 de la mañana, 58 minutos.
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0: 5 de la mañana, 25 minutos.
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0: 5 de la mañana, 59 minutos.
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0: 6 de la mañana, 27 minutos.
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1: Sanay curay malara, sanay curay malasa, sanay curay la contoyonoira, contoyonoira y más elenta tellereira guachichamura. Con esta palabrita dice el gran chamán amazónico a todos mis televidentes que siempre están en sintonía, sean bienvenidos a un programa más de su programa Hacia una Vida Mejor. Este es el programa donde ustedes pueden participar marcando el teléfono que aparece en su pantalla, comunicándose con este indiecito en la víbola directo. No me tiene que contar su problema. Tampoco me vaya a confundir con adivinos, porque adivino en el mundo no hay nadie. Adivino Dios del cielo, que todo lo sabe y todo lo puede. Nosotros somos personitas igual que ustedes, pero tenemos una sabiduría, tenemos un conocimiento de antepasados, de mis abuelos, mis padres, que en paz descansen, que lo aprendimos desde muy pequeñitos, muy jaritas, muy niños. Aprendimos a visualizar a kilómetros de distancia, a conocer las enfermedades por medio de la orina, del agua de su cuerpo, la línea de su mano, a través, hermano civilizado, de la planta de la pata derecha. Le vamos a hablar del presente. Planta de pata izquierda, le vamos a hablar del pasado. Marque ya el 942-157002. Hay dos líneas de la Cachumaca para que ustedes llamen y se comuniquen con este indiecito. Me dicen de que ya hay una persona a través de la línea. Vamos a ver quién está con este indiecito a esta hora. ¡Aló!
2: ¡Aló!
1: Y sí, bienvenido al programa. ¿De qué parte me estaré llamando?
2: Yo le estoy llamando de acá, de Lautaro, de la novena región.
1: De Lautaro, la novena, la región. Un gusto para todas las personitas en el sur de Chile que a través de este programa encuentran la solución a su problema. Otras personitas nos llaman por primera vez. ¿Qué le gustó de este programa? ¿Qué le llamó la atención?
2: Mire, a mí me gustó porque yo escucho la radio universal.
1: Ya.
2: Y entonces, antes de la mañana estaba llamándolo, pero como te entra mucho llamado y...
1: Sí, bueno, no, gracias esto, pues, a Dios.
2: Pues llamé así nomás.
1: Gracias a Dios logró comunicarse a esta hora con este indiecito. Hermano mío, este programa se transmite a través de radio, también salimos en la televisión. Tenemos muchos medios de comunicación porque gracias a Dios somos los número uno en sintonía a nivel nacional. Quiero que usted en este momento se relaje tranquilo, no me tensione sus músculos, regáleme su fecha de nacimiento sin temor a equivocarse.
2: 31 de diciembre.
1: 31 de diciembre, ¿de qué año?
2: Del año 1971.
1: Del año 1971. Vamos a concentrarnos en este instante de mente a mente, de pensamiento a pensamiento. Su fecha de nacimiento me está indicando a través de los cuerpos opacos, porque estamos concentrados aquí toda la tribu, la indiecita Mayasca, y está la indiecita Neichorobí, y vamos a visualizar qué es lo que estaré pasando. Su fecha de nacimiento me dice, hermano mío, que usted es un hombre trabajador. Usted es un hombre empeñoso, una persona que siempre ha querido estar bien con su familia. Pero veo que el infortunio, la mala suerte lo acompaña. Estoy viendo que hubo un fracaso con una mujer. ¿Cuánto hace?
2: Hacen como más o menos un año, más o menos.
1: Un año. Hay algo, sí, que yo le quiero decir. Esta personita a usted me le mandó a hacer un trabajo. Esta personita le mandó a hacer a usted un muñeco de trapo. Ese muñeco de trapo está relleno de tierra al cementerio y está atravesado con una cinta roja y unos clavos de color negro. Lo alcanzo a visualizar, esto está en un cementerio, hermano mío. Es por eso que usted, todo lo que emprende, todo lo que usted trata de hacer, no le sale como usted querer. Cuando no es una cosa, es la otra, pero siempre hay problemas y dificultades. Y esto lo alcanzo a ver, hermano mío, en un cementerio. El cementerio es helado, el cementerio es frío. Y esto lo hicieron para enfriarle a usted la parte emocional, para enfriársela. Usted sabe a qué me refiero, a la potencia. Para que usted no sienta nada de deseos por estar con una mujer. En la parte de la potencia usted se siente agotado, cansado. ¿Lo ha notado?
2: Sí, es verdad.
1: Y veo, hermano mío, que en las noches le agarra a usted, por más de que usted se acobije con buenas tapas o cobijas, como le dicen acá en Chile, usted siente un escalofrío, mantiene helado.
2: Sí, correcto.
1: Porque si le miento, dígame, indio, usted me está mintiendo.
2: No, está bien, tengo la razón.
1: Yo le digo, hermano civilizado, usted tiene que hacerse presente en mi maloja lo más rápido posible, porque lo trabajaron y esto lo hicieron por maldad, por envidia, para verlo a usted postrado en una cama, comiendo por mano ajena. Perdonar que indio ser directo, pero me lleno de sentimiento porque usted no le hace mal a nadie, pero mire el trabajo que le hicieron a usted. ¿Por qué no había buscado ayuda antes, hermano civilizado?
2: Por el motivo de que estaba nervioso.
1: ¿Ah?
2: Estaba muy nervioso para...
1: Estaba como...
2: Estaba de llamarlo, pero no podía entrar a llamarlo.
1: Es que a esta hora el teléfono se revienta, pero le voy a hacer una pregunta, hermano civilizado. ¿Usted desconfía de alguna mujer que le haya hecho esto?
2: Supuestamente que sí, porque una niña que era de allá de Bolivia, yo creo que ella me hizo eso.
1: Uy, hermano civilizado, ahí me deja usted un poco aterrado, porque yo le digo de corazón, en Bolivia, más exactamente en Santa Cruz de la Sierra, es donde existe cantidad de brujos y hechiceros que hacen cosas malignas. ¿Ya? ¿Aló?
2: Sí.
1: Hermano civilizado, hay que tenerla cuidado. Usted va a llamar ya, va a reservar una hora. Nosotros vamos a estar. ¿De qué parte es que me llama?
2: ¿Ya?
1: ¿De dónde me llama usted?
2: De acá de Lautaro, pero cerca de Temuco.
1: Cerca de Temuco. Ya en estos días voy a estar en Temuco. Va a llamar, va a reservar una hora, una consulta. ¿Ya?
2: Ya.
1: Me va a traer la orina de usted en una botella de vidrio, una botella transparente, ¿ya? Así.
2: ¿Ya? Sí.
1: Me va a traer, hermano mío, 3 limones verdes. ¿Ya?
2: ¿Cómo?
1: 3 limones verdes.
2: 3 limones verdes.
1: Sí. Y me va a traer, ¿ya?, 3 cabezas de ajo.
2: 3 cabezas de ajo.
1: Sí. Se va a hacer presente, ¿ya?, con esto en mi malojita, ahora que ya vamos a estar en Temuco, y yo le voy a mostrar el trabajo que le hicieron. Si tengo que mandar a una personita que nos acompaña a que vaya al cementerio con usted y saquen eso de allá, yo lo voy a mandar, porque usted lo tiene en un cementerio con un trapo, un muñeco de trapo, hermano mío.
2: Ya.
1: Yo le voy a iluminar, pero vamos a poner la gana y vamos a poner la fe, ¿ya?
2: Ya nomás.
1: Ya, hermano civilizado, llame, reserve su hora.
2: Ya, sí, porque no ha tenido destino para poder tener una mujer, no sé qué pasa.
1: Es que para eso le hicieron esto, para verlo a usted sumido en la enfermedad y en la soledad. Entonces, hermano civilizado, llame y reserve su hora. ¿Qué le dice usted? ¿Qué mensaje le da usted a la gente que lo escucha a través de este canal? ¿Qué le quiere decir a usted?
2: Escucha, yo me siento orgulloso de haber escuchado a ustedes, porque ustedes dicen toda la verdad y todo lo que eso que dicen ustedes es todo verdad.
1: ¿Usted lo comprobó?
2: Para que toda la gente también que coincide en usted, que tenga confianza, sé que usted lo hace por buena energía del Señor.
1: Amén.
2: Para salvarla a uno.
1: Amén. Dios es el que me da la poder, la energía. Y usted sabe que los tiempos de Dios son perfectos, y por algo Él quiso que usted hoy estuviera a través de esta cachovaca hablando con este indiecito. ¿Ya?
2: Ya.
1: Ya, mi viejo. Un abrazo, Dios te bendiga. Llame ya.
2: Ya, igualmente, que Dios le bendiga igual.
1: Llame ya, hermano
2: mío. Para que siga salvando a las personas jóvenes que también están.
1: Amén.
2: En estas cosas.
1: Amén, mi viejito. No se me bajonee. Mucha fuerza. Llame y reserve su hora, ¿ya? Chao.
2: Ya.
1: Hermanos civilizados, se me pone el cuero de la gallina, se me lacera la corazona. Personitas que me llaman, se tratan de quebrar, se ponen un poquito tristes, lo tienen enterrado en un cementerio, le hicieron un trabajo por maldad, por envidia. Por eso es que yo les digo a ustedes, tenganla cuidado. con las fotografías, con las prendas íntimas, con las bebidas oscuras, porque hoy en día existe más la maldad que la buena fe. ¿Quieren hablar con el chamán? Llame ya, su amigo de hoy, mañana y siempre.
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1: Nuestros antepasados morían de viejos y no de enfermos, hermanos civilizados. Vamos a ingresar al minuto de la salud. El minuto de la salud es donde yo les voy a dar un consejo de plantas, hierbas, raíces, cortezas para una enfermedad que usted sufra o que usted padezca. Y también les puedo dar un consejo de plantas, hierbas naturales para hacerse una purificación de cuerpo, para hacerse una limpia, para que traiga la suerte en su negocio. Aquellos negocios que han fracasado, que les ha ido mal, hay plantas aromáticas que bajo una orientación de estos chamanes pueden representar muchos valores positivos. Vamos a ver quién está con nosotros en el minuto de la salud, quién salió favorecido. ¿Aló?
3: Hola.
1: Bienvenido al programa. ¿De dónde me estaré llamando?
3: De Osorno.
1: De Osorno. Un saludo para toda la gente en el sur de Chile. Vea, sintonía total en el sur de Chile. Hermano mío, ¿qué le gustó de este programa?
3: Ya de lo que le hablaba a la gente.
1: Que le decimos la verdad a las personas. Está participando en la Minuto de la Salud. El Minuto de la Salud es donde doy consejos de plantas, hierbas, raíces, cortezas para cualquier enfermedad o también para la buena suerte. Regáleme su fecha de nacimiento.
3: 25 de abril.
1: Por favor, despegue la boquita un poquito de la cachovaca porque como que se acopla y no lo escucho bien.
3: 25 de abril. 29.
1: 25 de abril del año 1959. Eso, ahora sí lo escucho mejor. Trate de no pegar la boquita a la cachovaca porque se mete el ruido y no me deja concentrarme. 25 ya. De abril del año 1959. ¿Estamos correcto?
3: Correcto.
1: Vamos a visualizar en este instante, hermano civilizado. Quiero de que esté tranquilo. No le haga caso al ruido. Escuche mi voz.
3: Sí.
1: Su fecha de nacimiento me estaré diciendo de que gracias a Dios en usted no veo daño, no veo brujería, no veo nada malo que le hayan hecho. Pero sí estoy visualizando que últimamente lo acompaña la mala suerte. Todo lo que emprende fracasa, todo lo que trata de hacer no le sale como usted quiere. Cuando no es una cosa, es la otra, pero siempre hay problemas. ¿Lo ha notado?
3: Sí, sí.
1: Y en este instante estoy viendo de que en el hogar como que no se aspira la paz, la tranquilidad, mucha pelea, mucha discusión. ¿Con quién vive usted?
3: Con mi esposa.
1: ¿Cuánto tiempo lleva con ella?
3: 26 años.
1: ¿Sabe la fecha de nacimiento de ella?
3: El 8 de enero.
1: ¿Ya?
3: 72.
1: 8 de enero del año 1972. Arisca Trusca Guarey. Tenga cuidado, porque veo que entre la propia familia muchas veces se han tratado de entrometer en la vida privada de usted en el hogar. Hay personitas de la familia de ella que a usted lo trata, pero no lo pasan. ¿Se ha dado cuenta de eso o no?
3: Sí.
1: Porque lo visualizo, lo capto y lo veo. Le voy a decir una cosa, hermano mío. Yo le voy a ayudar para que le vaya bien, para que venga la buena vibra. Y usted va a necesitar urgentemente el tónico Trancasoy. ¿Para qué es el tónico Trancasoy? Para la potencia, porque veo que la parte de la potencia, a pesar que usted es un hombre relativamente joven todavía, en la parte de la potencia está agotado para estar con mujer.
3: Así es.
1: ¿Es correcto o me equivoco?
3: Sí, es verdad.
1: Hermano civilizado, escuche lo que me va a hacer. Usted me va a conseguir unos 20 gramos de ruda o rudón, cualquiera de las dos.
3: Ya.
1: Ya, 20 gramos de ruda. La va a machacar o la va a licuar en esa que llama la juguera. A esto me le va a agregar un litro de agua bendita. Me va a conseguir un litro de agua bendita.
3: Ya.
1: se lo va a agregar a esta ruda ya cuando ya esté licuada, que bote la tintura, el jugo, ¿ya?
3: Ya.
1: Y a esto me le va a agregar 3 limones verdes, jugositos. Ya. ¿Ubica usted el limón que llaman sutil?
3: Sí.
1: Ese que es verde pero es jugoso.
3: Ya, sí, sí.
1: Ese limón, me va a conseguir 3 limones y los va a exprimir en cruz dentro del agua bendita con la ruda. ¿Ya?
3: Ya.
1: Se va a hacer una friega de la mano al cuello, todo el cuerpo, hasta la punta de los pies. Esto lo va a hacer una friega así, pasar el agua por todo su cuerpo, lo va a hacer por 8 días.
3: Bueno.
1: Que van a ser 4 martes y 4 viernes.
3: Ya.
1: El agua que utilice el día martes no la puede volver a utilizar el día viernes, todo tiene que ser renovado.
3: Ya.
1: Y las hierbas que le queden, que queda así como el bagazo, la hierba, la pone a secar. Bueno, ahora con estos días un poco así oscuros, si tiene un fogón de leña, póngamela a secar.
3: Ya.
1: Y me la va a traer a mi Maloja cuando usted venga a visitarnos. No se vaya a olvidar que usted necesita, hermano mío, el tónico Trancazoy, que viene preparado con plantas, hierbas, raíces, cortezas del Amazonas, para la parte de la potencia.
3: ¿Y dónde lo encuentro?
1: ¿Usted me llama de dónde?
3: De Osorno.
1: De Osorno. Llame al teléfono que haber llamado, reserve la hora, porque ya muy pronto voy a estar ahí en Osorno.
3: Vaya.
1: Ya, va a llamar, llame y reserve su hora. Si quiere, venga con esposita. Venga con esposita que yo les voy a ayudar.
3: Ya.
1: ¿Ella está ahí con usted?
3: No, yo estoy como en el colegio de acá.
1: Ya, mi viejito, llame y reserve su hora, que yo le voy a ayudar. Cuando venga mi Maloja, si quiere, venga con la esposita, que yo le voy a quitar la venda oscura de sus ojos de cosas que no las puedo hablar a través de estos medios, ¿ya?
3: Bien, hijo, muy bien.
1: ¿Qué le dice usted a la gente de Osorno que lo escucha a través de este canal? ¿Qué mensaje le quiere dar después de haber hablado con este indiecito?
3: Que lo que me habló usted, lo que estoy pasando, lo estoy viviendo, que me...
1: O sea, lo que yo le hablé es la verdad.
3: Sí, sí.
1: Que se escucha un poco entrecortado, ¿ya?
3: Chequeando aquí en un montecito.
1: Ya, mi viejito. Un abrazo, Dios te bendiga. Llame ya y reserve la hora.
3: Muy amable.
1: Con claridad, con honestidad le hablamos a ustedes, hermano civilizado. Sí, efectivamente. Hay personas que no están siendo gobernados por atadura, por brujería, por cosas malas. Tienen enfermedades naturales que se pueden tratar con los tratamientos, con nuestros productos que traemos del Amazonas. También podemos ayudarle en la buena suerte, la buena vibra, a través de las plantas, las raíces, las cortezas. En la Minuto de la Salud mucha gente participa. Y muchas personitas me dicen, Diecito, nos gusta las fórmulas que usted da naturales, nos gusta su programa. Mucha gente me visita, me traen que los huevitos, que el pan. Muchas personitas lo hacen con cariño, pero no tienen necesidad de eso, hermanos civilizados. Yo se lo acepto, porque son enseñanzas de nuestros antepasados. En tierra de indio siempre le llevaban a uno un presente. Y también viví la época del trueque, donde cambiaba uno azúcar por pieles o pieles por carne. Allá en selva todavía se vive el trueque que llamamos nosotros. ¿Quieren hablar con indio? Marca el teléfono que aparece en la pantalla y comuníquese con nosotros. Llama ya.
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1: Muchas personitas están en su trabajo, otras personitas están en su casa viendo este programa. Algunos se han podido comunicar con este indiecito, otros no. Yo los invito para que en este instante marque el teléfono y se comunique con este indiecito. Conozca su presente, pasada, futura. No les vamos a enseñar cosas ajenas a sus creencias. Nosotros siempre estamos con Tatita Dios, nuestro creador del universo. Somos personas católicas, creyentes en Dios, con principios morales, que desde muy pequeñitos, desde muy niños, mis padres nos los enseñaron, mis abuelos, mis antepasados. Y todo este avance educativo que desde muy pequeños aprendimos, lo tenemos en este instante a través de esta pantalla y lo colocamos en práctica para que ustedes se comuniquen, para que tengan una conexión con la naturaleza, con la Pachamama, y empiecen una nueva vida encima de los escombros que quedan del pasado. Si usted tiene mala suerte, le ha ido mal en el amor, sufre de alguna enfermedad desconocida, le han hecho exámenes, chequeos médicos, no le encuentran absolutamente nada, algo malo está sucediendo en su vida, en su salud, marque este teléfono y comuníquese para que aprenda secretos milenarios de la selva amazónica. Me dicen de que ya hay personas en la línea. Vamos a ver quién está con nosotros. ¡Aló!
4: ¡Aló!
1: Bienvenida al programa. ¿De qué parte me estaré llamando?
4: Punta Arenas.
1: De Punta Arenas. Vea, un llamado de Punta Arenas. En los programas anteriores tuve llamados del sur de Chile. Bueno, este programa tiene mucha sintonía, gracias a Dios. ¿Qué le gustó de este programa? ¿Qué le llamó la atención?
4: Lo escucho casi siempre.
1: ¿Ya? ¿Pero qué le dio a usted esa gana de llamar?
4: No, yo ya tenía hace rato que lo quería llamar, pero no me podía comunicar.
1: Bueno, gracias a Dios hoy lo logró. Madrecita, quiero que esté tranquila, no me tensione sus músculos. Regáleme su fecha de nacimiento sin temor a equivocarse.
4: 16 de julio.
1: ¿Ya?
4: De 54.
1: 16 de julio del año 1954.
4: Sí, señor.
1: Ya. Quiero que en este instante se concentre, porque vamos a visualizar, vamos a captar qué es lo que está pasando en su vida. Su fecha de nacimiento ya me está diciendo, madrecita, usted se me tiene que cuidar mucho. Primeramente le digo, no me use mucho las prendas oscuras, prendas negras no. ¿Le gusta mucho el color negro?
4: Sí.
1: No me use negro, porque el negro no le favorece a través de su fecha de nacimiento. Estoy viendo, Madre Santa, fracasos y desilusiones. Quiero hacerle una pregunta y quiero que me la conteste con sinceridad, porque muchas veces cuando yo hago estas preguntas, las personas se ponen tensas, nerviosas y se le forma como un nudo en la garganta. Yo alcanzo a visualizar, quiero que me lo diga de corazón. ¿Usted alguna vez se metió con un hombre casado o comprometido?
4: Sí.
1: Porque veo, madrecita, envidia, veo maldad, veo gente a su alrededor que la quiere ver destruida, que la quiere ver mal. Le voy a preguntar por una personita de nombre Juan. ¿Quién es Juan?
4: Es mi hijo.
1: Su hijo. Tenga cuidado, porque veo en él problemas. ¿Cuántos años tiene él?
4: 41.
1: Veo problemas. ¿Él con quién vive?
4: Con su señora.
1: ¿Cómo lo ha notado usted? ¿Lo ha notado mal en el hogar? ¿Negativo?
4: Sí.
1: Lo veo a él con problemas en el hogar. De pronto delante de usted no le demuestran, todo lo reservan, pero lo veo a él que no está muy bien, lo veo a él mal en la parte de la económica. En su fecha de nacimiento estoy viendo, cuídese mucho porque allí en el lugar donde usted está también hay envidia. Hay personas que a usted por delante la tratan y por espalda meten flecha. Estoy viendo que usted no está muy a gusto en este lugar de trabajo, como que no se da usted con esto.
4: Sí.
1: ¿Ha pasado algo en su trabajo?
4: No, pero hay cosas que no, es mucho trabajo, mucha pega.
1: Mucha pega, como dicen ustedes.
4: Sí.
1: ¿Y se siente como aburrida, como con ganas de dejar este trabajo?
4: Sí, pero no tengo otro.
1: Madrecita, yo le voy a ayudar, porque veo mala onda, malas vibras, veo cosas muy negativas y veo fracasos en el campo del amor. ¿Cuánto hace que tuvo un fracaso?
4: Ya hace como 50 años atrás.
1: ¿Y no volvió usted a darse otra oportunidad?
4: No, ni quiero tampoco.
1: Porque veo en su fecha de nacimiento que la persiguen siempre los hombres con compromiso o hombres casados.
4: Yeah.
1: Y le voy a decir una cosa, mamá, tenga mucho cuidado en la parte de los riñones. ¿Por qué? Porque veo que hay un dolor que le da a usted muy fuerte a la parte de la columna, como a la parte de la cintura. ¿Lo ha notado o no?
4: Sí.
1: Cuídese mucho. La cintura no le duele a nadie, son los riñones. Los riñones de pronto no están drenando bien. Y hay veces a usted se le hinchan los pies, se le hinchan las manos.
4: Es verdad.
1: Yo lo visualizo, yo le digo las cosas de corazón. Usted va a estar atenta. Yo todavía no estoy en Punta Arenas ni he visitado Punta Arenas. Va a estar atenta que ya en unos meses vamos a colocar una sede en Punta Arenas para que usted me haga una visita. Yo le voy a preparar a usted un tónico especial que es para los riñones, tónicos que traemos del Amazonas, y le voy a preparar a usted una protección para que le vaya bien en el trabajo, para que le vaya bien en todo. Y cuide mucho a su hijo porque lo veo a él con problemas en el hogar, ¿ya?
4: Ya, me lo sospechaba.
1: ¿Lo sospechaba?
4: Sí.
1: ¿Y por qué lo sospechaba, mamá?
4: Porque hay veces que yo no lo veo bien. Ya, no se lo dije bien, pero sí, hay veces que no lo veo bien. Es un modo de hablar.
1: Lo escucho, la escucho un poco entrecortado. Ubíquese en un lugar para escucharla mejor.
4: Es que tengo un nudo en la garganta.
1: Ya, yo sé que está quebrada. Yo sé que quiere llorar, pero madrecita, sí. Tranquila, tranquila. Si quiere llorar, llore, porque usted así se va a desahogar. Y aquí está este chamán para ayudarle y orientarle. ¿Se sorprendió cuando le pregunté por Juan?
4: Sí.
1: ¿O usted me había dado ese nombre?
4: No.
1: Así probamos nosotros, no. Con hechos, no con palabras, porque las palabras se las lleva el viento y los hechos justifican la verdad. Yo sé, mamá, que usted sufre en silencio. Yo sé que usted es una personita que siempre ha querido lo mejor, pero la suerte no la acompaña para nada. Entonces, madrecita, va a estar atenta para que cuando yo esté en Punta Arenas usted me visite, ¿bueno?
4: Sí, mi señor.
1: Y siempre use colores claros, como los que tiene puesto. Gracias. En este momento.
4: Sí.
1: ¿Ya?
4: Ya, mi caballero, muchas gracias.
1: ¿Qué le dice a la gente que en este momento la está escuchando a través de este canal después de haber hablado con este chamán?
4: Que lo escuchen siempre porque dice la verdad.
1: ¿Le dije la verdad?
4: Sí.
1: Bueno, mi corazón, un abrazo, Dios te bendiga y nunca olvide que el gran chamán amazónico siempre estamos para ayudarle, ¿ya?
4: Siempre lo escucho cuando pueda.
1: Amén, mamá. Un abrazo, chao.
4: Igualmente, chao, gracias.
1: Hermanos civilizados, personitas, madres angustiadas, desesperadas, trabajando, luchando para tener un hogar feliz. De repente, por eso yo siempre lo digo, madre una sola. La madre le duele la corazón a cuando ve a sus hijos mal. Pero yo, como le dije a esta personita, visualizo un nombre y capté el hijo de ella con problemas en el hogar. No soy adivino, porque en el mundo no hay adivinos. Adivino Dios del cielo, que todo lo sabe y todo lo puede. Soy una persona normal, de carne y hueso, igual a ustedes, con un conocimiento, una sabiduría a través de nuestros antepasados, conocimientos ancestrales. Llamen, marque el teléfono y comuníquese con Pachamama Madre Tierra, su amigo de hoy, mañana y siempre.
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1: 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Marque el teléfono que aparece en su pantalla y comuníquese con el gran chamán amazónico. Me dicen de que tenemos más personas a través de la línea de la teléfono. ¿Aló?
5: ¿Aló?
1: Bienvenida al programa. ¿De dónde me estaré llamando?
5: De la quinta región, de Viña del Mar.
1: De Viña del Mar. Saludo para todas las personitas en Viña del Mar. ¿Cuánto tiempo lleva viendo el programa de Pachamama Madre Tierra?
5: Hace harto tiempo.
1: Harto tiempo. ¿Y nunca me ha visitado?
5: No. Bueno, no, madre, no me gusta la mentira.
1: Eso es lo más bonito, uno tiene que ser sincero. Pam, pam, vino.
5: Ah, sí, correcto, mi caballero.
1: Porque mi madre decía, primero cae un mentiroso que un cojo. Nunca se me olvidan esos dichos de mi madre, que en paz descanse.
5: No,
1: Bueno, bueno, corazón, sí, ¿y qué, pero qué le gustó de este programa?
6: No, bueno, que te escuchan los perros al lado porque no te voy acá.
1: Tiene la mascotica. ¿Qué fue lo que le gustó? ¿Qué le llamó la atención de este programa?
6: Estábamos viéndome antes con mi pareja las preguntas de los muchachos que hicieron.
1: Bueno, madrecita, en este momento vamos a visualizar, vamos a ver en qué le podemos ayudar. ¿Usted quiere preguntar por sus hijos o por alguien en especial?
6: Puede ser por mis hijos y mi pareja.
1: Usted me dice, porque son pocas los minutos que dedicamos a cada llamada.
6: Por mi esposo.
1: Por su esposo. ¿Él está ahí con usted?
6: Sí.
1: Colóquemelo a la teléfono, madrecita, para hablar con él.
6: Ya, tome.
7: ¿Aló?
1: Bienvenido al programa, mi viejito. Regáleme.
7: Muchas gracias.
1: Regáleme su fecha de nacimiento sin temor a equivocarse.
7: 14 de septiembre.
1: 14 de septiembre
7: de 1958.
1: Del año 1958. Vamos a visualizar, vamos a cantar en este momento qué es lo que estaré pasando, ¿ya?
7: Ya.
1: Su fecha de nacimiento, alcanzo a visualizar, a ver, hermano mío, tenga cuidado. Porque usted es un hombre que ha trabajado mucho, ha luchado mucho en la vida. Usted es un hombre que viene de una cuna humilde, de padres trabajadores. Pero veo que la propia familia a usted hay veces le ha hecho la vida imposible. No se confíe de la gente porque hoy en día ve la cara, no la corazón. Hay unos dolores que le dan a usted a la parte de la cabeza, como a la parte de la nuca. ¿Lo ha notado?
7: Sí, sí.
1: De repente le viene un dolor a la parte de la cintura, a la espalda, como la columna vertebral.
7: No, doctor, lo que más me da, me duele la cabeza con
1: la cabeza
7: y me da como las muelas,
1: las muelas.
7: Claro. Y no tengo dientes, porque no tengo dientes, no tengo.
1: ¿Y usted ha visitado al odontólogo?
7: No.
1: Hay que visitar al odontólogo, hermano mío, porque aquí veo en su fecha de nacimiento de que la casa donde usted vive, ¿cuánto tiempo llevan viviendo en este lugar? ¿Aló?
7: 12 años yo acá.
1: 12 años. Ahí yo veo, hermano mío, que la casa está cargada. ¿Alguna vez ha escuchado ruidos extraños? ¿Ha visto algo anormal? ¿Hay malos olores en su casa?
7: Sí, hay ruido y malos olores.
1: Y malos olores. La casa está cargada. A la casa me le tiraron cochinadas que a través de estos medios no se los voy a decir porque hay personas que merecen respeto. Y usted se me tiene que cuidar porque lo veo también en su fecha de nacimiento en la parte de la potencia agotado para estar con mujercita.
7: Sí.
1: ¿Ya? Entonces, hay que cuidarse mucho. La casa está cargada y veo que usted ha sido envidiado y calumniado hasta por su propia familia.
7: Claro.
1: ¿O me equivoco?
7: No, está bien. Sí, es verdad.
1: Porque el momento que yo le diga una mentira, dígame, indiecito, usted está equivocado.
7: Claro.
1: Usted va a hacer el sacrificio, o bueno, sacrificio entre comillas, porque a mí me visita gente hasta de La Serena. Va a sacar una hora, va a venir a verme, venga con esposita. Yo le voy a hacer una limpia a la casa, hay que hacerle una limpieza a la casa, una purificación. Y le voy a entregar un tratamiento que se llama Trancazoy, que es para la potencia. Y lo voy a iluminar, le voy a ayudar para que se abran los caminos, para que usted empiece una nueva vida encima de los escombros que quedan del pasado.
7: Ok.
1: ¿Ya?
7: Ya.
1: Ya, mi viejo, ¿qué más me quiere preguntar?
7: No, nada más.
1: No.
7: ¿Qué día voy a verlo?
1: Usted llame y reserve su hora, valor de la consulta, 20 mil pesos nada más. Pero esos son los mejores 20 mil pesos que va a gastar porque yo le voy a dar la medicina.
7: Ok.
1: ¿Ya?
7: Gracias.
1: ¿Qué le dice a la gente que en este momento está a través de este canal? ¿Qué mensaje les quiere dar? ¿Qué mensaje le daría a las personas que ven este programa?
7: Yo tengo un excelente doctor, yo te sabe mucho.
1: Ya, mi viejito, un abrazo. Dios te bendiga, lo espero en mi Maloa con esposita, ¿ya?
7: Ya.
1: Chao, chao. Hermanos civilizados, personitas, que muchas veces por maldad, por envidia, la propia familia le destruye el hogar, le carga la casa. No regalen sal de comer, no reciban bebidas oscuras a personas que no conozcan. Tengan cuidado con las prendas íntimas, con las prendas que usted usa. Porque a través de una prenda, a través de una toma, un bebedizo, en una bebida oscura, le pueden dar a usted una toma, un bebedizo para verlo destruido, para verlo mal. Si lo quieren dejar impotente, lo quieren dejar postrado en una cama, lo pueden hacer a través de un bebedizo. Pero que no lo diga Indio. Quiero que ustedes a través de esta pantalla escuchen y vean testimonios, experiencias que viven aquellas personitas cuando se tratan con verdaderos chamanes, con los indios amazónicos. Mucha atención, porque este caso que vamos a ver a continuación puede ser el de usted.
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1: Estamos aquí en nuestra Malojita recibiendo personitas que vienen a la consulta por la primera a la vez y también personas que nos brindan su testimonio por los favores recibidos, porque como siempre yo les digo, no nos confundan. No somos los únicos, pero sí los mejores, y prueba de ello lo dicen las testimonios, la gente que nos visita. Madrecita, cuéntele a todos nuestros oyentes, a las personas aquí presentes, cómo era su vida antes de tratarse con el gran chamán amazónico.
9: Pasaba enferma, nomás en cama, estuve un año, 4 meses ahí mostrada en cama, no podía salir de la puerta para afuera. Y no me tenían que dar todo ahí en la cama o sentarme en el sillón, mi hija por ahí. Y ahora, gracias al Señor, me tiene bien ya, porque ahora puedo hasta salir sola. Antes no podía ni salir de la puerta de la casa para afuera, y ahora estoy saliendo a caminar por ahí y voy a ver mis hermanas, mi familia, y antes no podía, pues tenían que venir a verme a mí nomás a la casa. Por eso ahora estoy, gracias a Dios, que me estoy bien ya, pues.
1: Yo me acuerdo de usted, madrecita, cuando llegó a nuestra Malojita, venía así un poco como esquiva, como un poco así como esquiva estas cosas, como incrédula, como que había perdido la fe. ¿Usted había visitado algún otro lugar para la sanación de este problema, esta enfermedad que usted tenía?
9: Todas esas personas me decían que eran cosas malas que yo tenía porque no me iba a sanar. Po. Y por eso vine para acá ahora, y aquí ya estoy bien, gracias al Señor. Estoy bien ya, como para lo que estuve, estoy bien ya, pues me siento bien. Vengo, no ando sola ahora, ya antes tenía que andar con mi hija. Ella me tenía que andar trayendo para todas partes, ir a ver doctores, y los doctores me decían que era una crisis de pánico, que era un vértigo, que eso no tenía remedio, que eso yo no iba a sanar nunca. Así que por eso también los doctores no saben nada de esas cosas ellos, po. Sí, ahora me siento bien, gracias al Señor.
1: Efectivamente, como usted lo dice, madrecita, a través de este mensaje que está dando de agradecimiento, usted visitó mucho la ciencia médica, le hicieron exámenes, chequeos, y no sabían qué era lo que usted tenía. No es que la ciencia médica sea mala, porque yo no estoy en contra de los médicos, de la medicina química, pero sí, cuando una personita es cargada, cuando una personita es víctima de una brujería, de un mal, la ciencia médica no sabe por qué esto es satánico. Le digo desde ya, mamá, gracias por este hermoso testimonio, que Dios le bendiga. Quiero que usted le dé un mensaje a todas las personitas que la escuchan a través de la red de emisoras Radio Rancherita. ¿Qué les quiere decir a todas estas personitas después de haber visitado el gran chamán amazónico?
9: Sí, pues yo lo recomiendo, porque yo ya sé que él sana a las personas, pues no anda por ahí como algunos otros que dicen yo lo sano y no lo sanan nada, pues. Le sacan plata, como se dice nomás, y no le hacen ni una cosa, oiga. le dan remedio y los remedios tampoco le hacen napo. Así que por eso yo lo recomiendo aquí para que lo visiten, porque acá van a encontrar mejoría. En otras partes le sacan plata nomás y no lo sanan. Por eso vengan acá nomás, acá van a encontrar mejoría.
1: Gracias, madrecita, por ese mensaje, ese voto de confianza que nos ha brindado, ese testimonio tan hermoso. ¿Cuánto tiempo usted postrada en un lecho de enferma? Sin encontrar la solución al problema, le hicieron chequeos médicos, exámenes, no le encontraban nada. Sus hijos preocupados, su familia. Pero gracias a la Dios, los tiempos de Dios son perfectos y por algo le pusieron a este chamán a través de la radio. Gracias, mamá, por su testimonio y que mi Dios le bendiga.
0: Conozca los misterios de la comunidad indígena amazónica y la protección que otorgan a quienes los visitan con fe. No confíe sus problemas a personas inexpertas, carentes de conocimientos. Lo dicen los testimonios.
1: Son testimonios verídicos, testimonios de personitas firmados ante notario. Porque no es el hecho yo estar a través de esta pantalla, este canal, hablándole cosas bonitas. También quiero que ustedes se den cuenta las experiencias que viven aquellas personitas cuando se tratan con estos indiecitos, cuando se tratan con la indiecita mayasca, cuando se tratan con toda la tribu del Amazonas. Llamen ya y comuníquese con Pachamama Madre Tierra, el programa que lo lleva a unirse con la naturaleza, a conectarse con espíritus de antepasados a través de nuestras concentraciones que hacemos mentales. Y les enseñamos, hermano civilizado, cosas maravillosas. La medicina natural, lo más hermoso que existe en el mundo. Porque la medicina con químicos no es muy buena. Le acaba con los glóbulos rojos. Le acaba con muchas células de su cuerpo. ¿Quieren hablar con Indio? Marque ya el teléfono que aparece en la pantalla. Me dicen de que llegamos ya al final de este programa. Solamente les digo a ustedes, gracias por su atención. Si este programa les gustó, recomiéndelo. Y los que no alcanzaron a comunicarse con este indiecito, no se enojen conmigo. Sigan llamando, que yo fuera del aire les voy a contestar. Hasta mañana, hermanos civilizados.
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0: 8 de la mañana, en punto.
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3: 6 personas murieron y otras 7 resultaron heridas tras un atropello ocurrido la mañana de este domingo en la Feria Caupolicán en Viña del Mar. El conductor, un cabo de la Armada que se encontraba fuera de servicio, perdió el control de su vehículo mientras circulaba a exceso de velocidad, subiéndose a la vereda e impactando a peatones y feriantes. Las autoridades confirmaron la identidad de las 6 víctimas fatales, entre ellas una funcionaria del Hospital Naval de 29 años, su padre y su hermana, además de 2 comerciantes habituales de la feria y un jugador del Club Deportivo Villa Madrid. La investigación determinó que el conductor no presentaba alcohol ni drogas en su organismo, aunque el automóvil tenía la documentación vencida y no contaba con el SOAP. El responsable fue detenido y este lunes enfrentará el control de detención. Tras la tragedia, el presidente José Antonio Kast expresó sus condolencias y aseguró que el Estado trabaja para esclarecer los hechos. En tanto, la alcaldesa de Viña del Mar, Macarena Ripamonti, decretó 3 días de duelo comunal y anunció apoyo social, jurídico y psicológico para las familias afectadas.
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0: 8 de la mañana, 29 minutos.
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0: 8 de la mañana, 53 minutos.
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3: El proyecto Ley Toretto 2.0 busca modificar la ley de tránsito para permitir que los jueces retengan o suspendan como medida cautelar la licencia de conducir a personas formalizadas por conducción temeraria o exceso de velocidad extrema, cerrando un vacío legal actual. El gobierno chileno anunció 20.000 nuevos subsidios a la contratación laboral bajo la iniciativa Modo Empleo. El plan busca incentivar la creación de puestos de trabajo formales mediante incentivos económicos directos a las empresas que incorporen nuevos trabajadores. El aumento de diagnósticos de autismo, trauma y TDAH está transformando la atención psicológica en Latinoamérica. Esta realidad impulsa a los profesionales hacia enfoques neuroafirmativos e integradores adaptados a las necesidades particulares de la salud mental en la región.
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0: Dale guaita, siempre prestos, preparados nosotros los chamanes, médicos ancestrales, fortaleciendo, ayudando la vida de tanta personita que nos da esa oportunidad de demostrar nuestro conocimiento ancestral. Siempre queremos ayudar, siempre estamos acá, todos los días, en vivo y en directo, saludando a mis amigos que me están escribiendo de toda esta región de la Araucanía, así como se dice, de Victoria y todos sus alrededores, amigos de Traiguet, de Curacautín, de Purén, de Los Sauces, Capital Pastene, de Tumac, de Lumaco, Lonquimay, Galvarino, Lautaro, Angol, de tantas partes donde me escribir y me llamar, que Dios me los llenar de muchas las bendiciones. Ya sabed, amigos de Victoria, próxima visita, como todos los viernes por medio, viernes 17 de este mes de julio, ayudando, fortaleciendo la vida de las personas que necesitan cambios rotundos a la vida. Siempre estamos prestos, preparados para fortalecer la vida de cada una de las personas que nos llamar. Muchas veces las personas que me visitar, que me llamar, me gusta tratar de hablar con ellas y escucharlas en el momento para ver qué estar pensando de su vida. Y muchas de las personas esperan el momento disque perfecto para tomar decisiones, pero la vida no cambia cuando llega ese momento, cambia cuando usted se atreve a dar el primer paso. ¿Cuántas personas están esperando una llamada, hacerla o que se las hagan? Una conversación, tratar de pedir ayuda, perdonar, dejar un mal hábito, volver a creer en ustedes mismos. Todo esto, poder marcar un antes y un después de su vida. ¿Cuántas personas seguir cargando ese problema porque creer que ya no tener solución? ¿Cuántas han perdido la esperanza por escuchar más las dificultades que las oportunidades que da la vida? Hoy querer siempre ayudarles a levantar la espiritualidad como la cantidad de personas que lo han hecho y gracias a Dios nos dan esos testimonios tan bonitos. Diariamente estamos prestos, preparados, nosotros los chamanes médicos ancestrales, para llegar a sus sitios de trabajo, sus autos, sus casas, sus negocios, sus campos donde ustedes nos están escuchando, para siempre tratar de elevar su espiritualidad. 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

0: Siempre prestos, preparados, nosotros los chamanes médicos ancestrales, fortaleciendo la vida de tanta personita que lo necesita. Todos los días estamos comenzando este programa de la medicina tradicional chamánica, llenos de energía, de fortaleza, para ayudar a las personas que nos dan esa la oportunidad de demostrar nuestro conocimiento. Ya saber, comenzando la semana lunes 13 de este mes de julio, ayudando, fortaleciendo a tanta personita que lo necesita. La persona que está en el aire, hola.
1: ¿Aló?
0: Bienvenida a nuestro programa. ¿Y cuánto hace que nos escucha?
1: Mire, hace aproximadamente como una semana por ahí.
0: ¿Una semana? ¡Qué bonito que lleguen diariamente personas a nuestra sintonía! Y por eso a todas las personas les pregunto que cuánto hace que nos escucha para medir nuestra sintonía. A todas las personas, a todas. Y bueno, ¿qué fue lo que más le gustó de este programa?
1: Todas las verdades que dice usted, pues.
0: Gracias a Dios, es lo que nos caracteriza, la sinceridad.
1: Claro.
0: Bueno, mi amor, deme su fecha de nacimiento, porque ya sabe que el tiempo en la radio es el oro.
1: 17 de abril del 1948.
0: 17 de abril de 1948. A ver, concéntrese pensando en usted, como siempre lo digo, en sus problemas. Ponga la mente, el corazón en línea y concéntrese, vuelve y repito, mientras tirar los deditos. ¡Ira! Tramante, tramante, callamán. Con toyonoira celereta, celereta mafasalanta, manijí. ¡Chango! ¡Útale, guaita! A ver, debe tener mucho cuidado con varias cosas que me están mostrando las caracolas y los huesitos. Tener mucho cuidado.
1: Ya. Yeah.
0: Me marcar varias cosas en usted y, lógico, por la edad, varias dolencias a su salud.
1: Sí.
0: También estar viendo unas cosas a su familia. Veo mucha preocupación en usted. Debería ser por un ser querido. ¿Quién es?
1: Mi hijo debe ser.
0: ¿Su hijo? Deme la fecha de nacimiento de él.
1: 28 de octubre de 1973.
0: 28 de octubre del 73. A ver, veo varias cosas que desagradamente... A ver, desgraciadamente lo que me están marcando... son cosas que afectan mucho la vida de él.
1: Sí.
0: Veo problemas al sistema nervioso central, estar viendo problemas económicos, problemas sentimentales, mejor dicho, buscas muchas cosas negativas que le están pasando. ¿Es así o no?
1: Sí.
0: También estar viendo problemas con una mujer, como un fracaso. ¿Usted lo sabía?
1: Sí.
0: ¿Y cuánto hace que tuvo ese fracaso?
1: Yo creo que como unos 4 o 5 años por ahí.
0: Para que se dé cuenta que hay conocimientos y gracias a Dios, no me cuente nada. Cuando nos llamó, ¿usted me había contado algo?
1: Nada.
0: Ah.
1: Nada, no le había contado nada.
0: Así probamos nosotros, gracias a Dios. Y también está viendo que esa mujer a su hijo le mandó a trabajar de pura rabia y por eso cada día está de mal en peor.
1: Ya. Yeah.
0: Otra cosa que aquí me marcar, usted debe cuidarse, porque su salud la está viendo delicada.
1: Ya. Yeah.
0: Y estar viendo unos dolores como la parte de los pechos.
1: Sí.
0: Pero no se preocupe que no es nada de porquería que le hayan hecho, pero sí debe tener mucho cuidado, porque me marcar mucho su salud en la parte de los, como de los pechos.
1: Sí.
0: ¿Usted ya fue al doctor?
1: Sí, he ido al médico.
0: ¿Y qué le dijeron?
1: Mire, todavía estoy esperando una hora que me la dieron hace como 2 años.
0: ¿Y una hora para qué?
1: Para hacerme algo en el quirófano, una biopsia.
0: A ver, ¿cómo para operarla?
1: No, biopsia nomás en el quirófano.
0: ¿Y para qué?
1: Para ver los nódulos que tenía.
0: A ver, debe cuidarse mucho porque yo sí le diría que sí o sí debe estar... con el médico muy seguido.
1: Sí.
0: Y lógicamente, si usted quiere, también darnos la oportunidad de demostrar nuestra sabiduría ancestral. Y lógico, para que su hijo esté bien. Llame y separe la hora.
1: Ya indiecita.
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1: Ya.
0: Usted va a llamar ya y separar la hora.
1: Ya, Indiecita, ¿sabes? Le quería hacer otra pregunta sobre mi mamá.
0: A ver, deme la fecha de nacimiento.
1: 22 de marzo del año 21.
0: ¿22 de marzo del año 21?
1: Sí.
0: A ver, madrecita, la felicito por tener a su madre viva todavía.
1: Sí.
0: Muy poquitas personas llegan a esa edad. Ya pasar los 100 años, poco se ve.
1: Sí.
0: Pero desgraciadamente la siento muy, muy mal a su salud.
1: Sí.
0: A veces es bueno llegar a los años, gracias a Dios, pero llegar con buena salud. Por eso uno tiene que cuidarse. Pero a su madrecita la veo muy mal a su salud.
1: Sí.
0: Está marcándome los huesos. La veo que no puede dormir a la noche. Muchos dolores al cuerpo.
1: Sí, en las piernas.
0: Exactamente, a las piernas también. Pero dele gracias a Dios que tampoco es porquería que la hayan hecho, no es cochinada. Pero si los años cumplen con su deber y desafortunadamente lo de la mamá, todas esas dolencias, vuelvo y repito, es por la edad y porque su mamá, pues, trabajó toda la vida.
1: Sí.
0: Cuando venga me trae una foto de ella, me hace el favor, y le preparamos algo para mejorar su calidad de vida y, lógicamente, para quitarle ese insomnio y dejarla que duerma bien.
1: Pero es buena para dormir, sí, lo que pasa es que ella duerme en el día.
0: Y pues lógico, pues duerme todo el día, es porque la noche no duerme.
1: Sí, pues.
0: Cualquier persona que no duerme en la noche, pues le da sueño del día, es como una lógica.
1: Claro.
0: Por eso ella sufre de insomnio. ¿Usted sabe qué es el insomnio?
1: Sí.
0: Cuando no se puede dormir en la noche.
1: Claro.
0: Porque Dios dio el día a muchas personas para trabajar. ¿Y la noche para qué?
1: Para dormir.
0: Sí, señora, para dormir. Entonces, cuando venga, me trae la foto de ella. ¿Bueno?
1: Ya, listo. Muchas gracias, Indiecín.
0: ¿Y qué le diría a las personas que la escuchan?
1: Mire, que usted es una excelente persona y que es muy positivo.
0: Y acertado, gracias a Dios.
1: Acertado, claro.
0: Bueno, sí, señora. Un abrazo.
1: Ya, igualmente. Chaito.
0: Hasta pronto y muchas bendiciones.
2: Muy buenos días. ¿Con quién hablo?
3: Con Clemencia.
2: Señora Clemencia, usted vino aquí a donde los médicos, a donde los chamanes. ¿Usted ha visto mejoría?
3: Sí, he visto mucha mejoría. Que venga la gente con mucha fe porque ellos son muy buenos. De muy buen corazón, yo me he sentido mejor con la gracia de Dios, Señor.
2: Pues señora Clemencia, ¿verdad?
3: Sí.
2: ¿Cómo se ha sentido? Cuéntenos su historia, ¿cómo vino?
3: Yo vine porque escuché la radio y ahí empecé a notar el número, llamaba, no contestaba, ya tantas, gracias a Dios, me pude comunicar. Y vine y me he sentido mejor de mi enfermedad, así que le doy gracias a ellos, que Dios los guarde y los bendiga porque ellos son buenas personas en el bien.
2: ¿Cómo se ha sentido usted aquí en las ritualizaciones? Porque esto no es de una sola ritualización, esto es de varias ritualizaciones lo que usted tenía.
3: Sí.
2: ¿Y cómo la hemos tratado nosotros?
3: Muy bien, me han tratado, me he sentido mejor.
2: ¿Y usted qué le diría a los radioescuchas?
3: Yo le diría que vengan con toda fe porque ellos hacen buenos remedios.
2: ¿Usted vio la persona a quien le hizo el daño?
3: Sí, la vi, pero no la identifiqué bien.
2: Porque es una persona oculta, ¿verdad?
3: Sí,
2: una persona que oculta. No se quiso dejar ver. Sí. Exactamente. Pues señora Clemencia, mi Dios me la bendiga. Y estamos en tratamiento, seguimos en tratamiento. Sí. Lo bueno es que usted ha visto los cambios, ¿verdad?
3: Sí, sí, lo he visto, con la gracia de Dios.
2: Amén.
3: Amén.
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2: Hola, ¿qué tal? ¿Cómo están? Buenos días. Gusto grande saludarlas y saludarlos acá en la mañana universal, jornada de día lunes 13 de julio de 2023. Sí, señoras y señores, lunes 13 de julio de 2023, Santa Teresa de los Andes, dice el santoral católico del día de hoy. Bueno, ahí está el saludo entonces para Teresita de los Andes, el día de hoy para Teresita. Felicidades también para quienes el día de hoy están de cumpleaños, que lo pasen bonito, que disfruten de esta jornada, por supuesto, en la compañía de la Radio Universal, la fuerza de escucharnos. Saludos para todas y todos quienes hasta ahora ya se suman a nuestra sintonía. Les invitamos a que puedan contactarse con nosotros, dejarnos un mensajito en el WhatsApp de Universal si quieren pedirnos alguna canción, mandar algún saludito. El WhatsApp de Universal ya está habilitado. Más 56 45 2 39 14 34, nuestro WhatsApp, reitero, más 56 45 2 39 14 34, el WhatsApp de la Radio Universal. Y nos vamos rápidamente a revisar los datos del tiempo para esta jornada de día lunes y para lo que se nos viene de semana. 10 grados la temperatura, temperatura agradable que tenemos a esta hora. Para hoy, en Temuco, es esto lo que voy a comenzar a revisar ahora. Para hoy, esperamos una temperatura máxima probable de 14 grados en la capital regional de la Araucanía. 14 se esperan como máxima probable, 10 la del momento. Nublado y chubascos débiles durante la jornada. Nublado y chubascos débiles durante la jornada. Mañana, martes 14. 7 de mínima, 12 de máxima, cubierto y lluvia débil. Ya va a comenzar de alguna forma lo más intenso de este temporal. El día martes por la noche, cuando comience el cielo cubierto, lluvia y viento entre 25 y 40 kilómetros por hora y rachas de hasta 50 que se van a sentir a partir de la noche de mañana martes. El miércoles, 7 de mínima, 11 de máxima, cubierto, lluvia, viento entre 25 y 40 kilómetros a la hora y ráfagas de hasta 60 se van a sentir durante la madrugada del miércoles, bajando un poco la intensidad ya durante la mañana, para quedar con cielo nublado y chubascos en la tarde del día miércoles 15. 7 de mínima, 11 de máxima. Lo más intenso de este sistema frontal será entre la noche del martes y la mañana del día miércoles. Ya producirá viento fuerte, oleaje importante en la zona costera y también los lagos. Para el día jueves, cubierto y lluvia, 6 de mínima, 10 de máxima. El día viernes, nublado y chubascos durante la madrugada y la mañana, variando nublado, 4 de mínima, 9 de máxima. Va a ir bajando así como vaya avanzando la semana de temperatura. 4 de mínima y 9 de máxima. Estos son los datos del tiempo para Temuco esta semana según la Dirección Meteorológica de Chile. Valdivia, 13 grados actualmente, la máxima de hoy será de 13 grados precisamente. Nublado, cubierto y lluvia débil, variando nublado y chubascos débiles para el día de hoy. 13 grados, reitero, la temperatura máxima probable de hoy en Valdivia. Mañana cielo cubierto y lluvia débil, variando a cubierto y lluvia. 7 de mínima, 11 de máxima. El miércoles 15, 8 la mínima, 11 de máxima, cubierto y lluvia para el día miércoles. El jueves 16, 6 de mínima, 10 de máxima, cubierto y lluvia, variando nublado y chubascos débiles. Para el día viernes 17, la mínima de 5, la máxima de 9, nubosidad parcial. Nubosidad parcial es lo que nos indica la Dirección Meteorológica de Chile en su informe del tiempo entonces para el día de hoy y para la semana en la capital de los ríos, en Valdivia, donde nos escuchan a través del 93.9, la Radio Universal en Valdivia. Revisamos otros datitos del tiempo de comunas de la región de Araucanía para el día de hoy. Pitrusquén, 11 grados la temperatura actual, 13 de máxima probable, lluvia débil durante la jornada de hoy en Pitrusquén. Tolten, con 13 grados actualmente, se espera una máxima probable de 14 grados. Condiciones lluviosas, pero lluvia débil durante la jornada de hoy. Teodoro Schmidt, nublado, con 12 grados la temperatura actual, 14 de máxima probable. Se esperan lluvias también para esta jornada en Teodoro Schmidt. Lautaro con 11 grados actualmente, 13 de máxima probable, pronóstico con condiciones de lluvia para la jornada, lluvia débil, ya no tan intensa. Victoria, 10 grados la temperatura actual, 12 de máxima probable. Para Victoria se esperan lluvias durante la jornada. En Curacautín, 9 grados la temperatura actual, 11 de máxima probable. También esperamos precipitaciones durante toda la jornada. En Padre Las Casas, actualmente la temperatura es de 12 grados. 14 se esperan de máxima probable, cielos nublados, y las lluvias podrían aparecer a partir del pasado mediodía. En Cholchol, 11 grados la temperatura actual, 15 de máxima probable, nublado por la mañana y lluvias por la tarde. Junco, 10 grados la temperatura actual, 12 de máxima probable para el día de hoy. Se esperan lluvias también durante la jornada en la comuna de Junco. En Puerto Saavedra, 13 grados la temperatura del momento, 14 de máxima probable. Antes del mediodía vuelve a aparecer la lluvia en Puerto Saavedra. En Freire, lluvia débil, 11 grados la temperatura actual, 13 de máxima probable, y estará así gran parte del día. Galvarino, 11 grados la temperatura del momento, 14 se esperan de máxima probable, nublado y llueve después del mediodía. En Vilcún, 10 grados la temperatura actual, 12 se esperan de máxima probable para el día de hoy, precipitaciones en Vilcún. Angol está con 11 grados actualmente, se espera una máxima probable de 14 grados para el día de hoy y esperamos precipitaciones durante la jornada, precipitaciones débiles en Angol, según este dato del tiempo. Las 9 de la mañana ya con 31 minutos. 9 de la mañana ya con 31 minutos aquí en la Radio Universal. Ustedes recuerden que están invitados a dejarnos su mensaje y comunicarse con nosotros a través del WhatsApp de Universal, el más 56 45 239 1434. 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Hacemos la pausa y estamos de vuelta, de regreso con el horóscopo y mucho más en esta mañana de lunes aquí en Universal.
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2: Faltan 28 minutos para las 10 de la mañana.
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5: En esta jornada sigues acompañándote de la Radio Universal. Les invitamos en esta mañana para que puedan pedir sus canciones y mandar sus saludos. Más 56 45 2 39 14 34 es nuestro teléfono. Y WhatsApp, más 56 45 2 39 14 34. Comuníquense con nosotros con toda confianza. Ya, saludos grandes para la gente de Victoria 106.1, en Curacautín 104.5. Abrazos gigantes para la gente de Lautaro en el 104.3. Y por supuesto, un saludo gigante para quienes están en Puerto Saavedra a través del 91.5 a esta hora, compartiendo la mañana universal.
6: Sí, güey.

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2: 15 minutos están faltando ya para que sean las 10 de la mañana. 15 minutitos están faltando para que sean las 10 en esta jornada de día lunes. Aquí en la Radio Universal, la fuerza de escucharnos. Llegamos al momento del horóscopo del día de hoy. Pongan mucha atención nuestras auditoras y auditores de la Mañana Universal, porque nos vamos a revisar cuáles son los signos del zodiaco del día de hoy y qué es lo que dicen. Atención, Aries. No haga tonterías que solo perturban el ambiente en el cual te desenvuelves. Caminar es bueno para el corazón. Aproveche este día para recuperar su ánimo. Tiene una tendencia a comprar todo lo que encuentra. Contrólese, por favor. Color Burdeos, número 7, para quienes son de Aries. Tauro, piense mal las cosas, ya que después no podrá volver atrás. Levántese y saldrá a disfrutar de la vida y de las cosas hermosas que da y que le deja su lado del pesimismo. Si desea independizarse, debe comenzar desde ya y no perder más el tiempo. Color marrón, número 27, para quienes son de Tauro. Géminis, para encontrar el amor solo necesita dejarse llevar por tu encanto natural y por esa coquetería. Cuidado con pasarte de la raya carreteando esta noche. No desperdicie su potencial. Use bien sus capacidades. Color terracota, número 23, para quienes son de Géminis. Cáncer, tome la experiencia de su pasado como una forma de enseñanza. Aprenda de lo ocurrido. No olvide sus chequeos médicos. Cuídese mucho. No es que se enfrasque en el consumismo.

preocupa. Color púrpura, número 4, para quienes son de Virgo. Libra, una mejor actitud con la pareja posibilita que la comunicación fluya. Una persona en su familia, menor de edad, tendrá algún problema de salud, un riesgo de accidente. Va a superar la mala racha que le ha perseguido durante los últimos días. Color rosado, número 26, para quienes son de el signo Libra. Escorpión, es bueno dar un paso al costado cuando las cosas no se dan como uno espera. Las presiones terminarán por pasar la cuenta, tenga cuidado. Debe poner más empeño en su trabajo si es que desea ser reconocido o reconocida. Color celeste, número 12 para Escorpión. Sagitario, intente romper con sus relaciones superficiales y asuma algo más serio. Tenga cuidado con su espalda, en especial con la parte lumbar. Se vienen gastos importantes. Prepárese para afrontarlo sin problemas. Color verde, número 34 para Sagitario. Capricornio, es mejor decir las cosas después de pensarlas detenidamente. No hable por impulsos. Cambie sus hábitos alimenticios. Evite los esfuerzos abundantes. No debe quedarse solo en el esfuerzo inicial. Este debe ser constante. Color rojo, número 9 para quienes son de Capricornio. Acuario, tu inestabilidad preocupa y contagia. Ten cuidado, ya que eso genera incertidumbre en quienes te rodean. Controle un poco sus nervios. De usted depende que las cosas se enfoquen hacia las metas que tiene en mente. Color crema, número 18 para Acuario. Y Piscis, estás viendo una experiencia muy linda. No lo eches a perder por una tentación. En los alimentos naturales están las vitaminas y minerales que su cuerpo necesita. No abuse de suplementos químicos. Recuerde el compañerismo en el trabajo. Color violeta, número 10, para quienes son de el signo Piscis el día de hoy. Ahí están todos los signos del zodiaco ya revisados para esta mañana de lunes 13 de julio aquí en Universal. Y en la música nos quedamos con Enrique Iglesias. Esta canción se llama Por Amarte, ¿eh?

0: Bueno, Marte, lo estábamos escuchando con Enrique Iglesias acá en la mañana universal. Ya faltan 6 minutos para que sean las 10 de la mañana. 6 minutitos están faltando para que sean las 10. Ustedes nos pueden escribir. Recuerden nuestro WhatsApp. Nos pueden dejar su mensajito de audio en el WhatsApp de Universal. Más 56 45 239 1434. Hola, buen día. ¿Me puedes tocar un temita? Flor hermosa de los ebrios del amor. Gracias, nos escribe por acá una auditora. Gracias por estar a esta hora ahí acompañándote por la Radio Universal y, por supuesto, programando tus canciones. 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Tengo más mensajitos por aquí en el WhatsApp de la Radio Universal, más 56 45 239 1434. Hola, buenos días. Quisiera escuchar un temita de Albert Hammond, En el bolsillo de mi corazón. En un bolsillo de mi corazón. Perfecto, lo vamos a buscar también para incluirlo en nuestra pauta. Buenos días, Carlitos, que tengas una bendecida semana. Gracias por tu compañía. Saludos desde Freire. Que Dios te bendiga. Soy Edita Sandoval. Para ti, Edita, también un saludo grande. Que tengas una linda, pero muy linda semana. Muy buenos días. Quisiera escuchar una canción de Juan Pardo. No me hables. Ya pues, le vamos a tocar a Jacqueline Juan Pardo para un ratito más el tema No me hables. Ahí están las primeras solicitudes de esta jornada de lunes aquí en la Radio Universal.
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0: Faltan 4 minutos para las 10 de la mañana.
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4: La encuesta de expectativas económicas del Banco Central de julio proyecta que el PIB chileno de 2026 crecerá un 1,3%. Asimismo, los expertos prevén un IPC de 0,2% para este mes, una inflación anual del 4% y que la TPM se mantendrá en 4,5%. Greenpeace denunció que la mega reforma del gobierno incluye normativas de micro relocalizaciones que permitirían trasladar concesiones acuícolas a áreas marinas protegidas vulnerables. Según la organización, esto beneficiaría a empresas salmoneras con historial de infracciones ambientales como Nova Austral en la reserva Cahuéscar. Según la encuesta del INE, el 44% de los adultos en Chile sufre analfabetismo funcional, limitando su capacidad para comprender textos complejos. Además, más de 725.000 personas, equivalentes al 4,1%, presentan analfabetismo absoluto. Ante esto, el Estado aborda esta crisis mediante el programa Contigo Aprendo.
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0: En la mañana universal ustedes se pueden contactar con nosotros a través de nuestro teléfono y WhatsApp, que es el más 56-452-391434. Pero también pueden seguirnos en redes sociales, por supuesto. Nuestro Facebook, Radio Universal Chile, así nos buscas. Radio Universal Chile, aparece como 94.7 Petrofquén Temuco. También les invitamos a que nos busquen en Instagram, como Radio-Universal. En Instagram, Radio-Universal. 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Esas son nuestras redes sociales y, por supuesto, nuestra web, radiouniversal.cl. Gracias por acompañarnos acá en la Mañana Universal. Les invito a que sigan acompañándose con nosotros y comunicándose con la Radio Universal. Abrazos gigantes. Saludos para ustedes que están a esta hora en nuestra compañía de La Mañana Universal.

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2: Estamos en la mañana de la Radio Universal, también acompañándoles acá en la zona costera. En Puerto Saavedra y Nehuentude nos escuchan en el 91.5. Sí, 91.5 en la zona costera. Puerto Saavedra y Nehuentude. Gracias por acompañarnos. Les invitamos para que se comuniquen con toda confianza con nosotros a la Mañana Universal. Nuestro teléfono y WhatsApp es el 45239-1434. Más 56-45239-1434. Con toda confianza, a quienes nos están escuchando a través del 91.5, comuníquense con nosotros para poder complacerles ahí. Si quieren hacer algún comentario, si quieren mandar algún saludo, si quieren pedir alguna canción, ahí está el número de WhatsApp de la Radio Universal. Más 56-45239-1434.

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3: Estamos de vuelta, de regreso con los ebrios del amor y Flor Hermosa.

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3: Son las 10 de la mañana con 15 minutos. 10 de la mañana con 15 minutos aquí en la Radio Universal. Jornada de lunes 13 de julio de 2026. Nos vamos de inmediato a revisar algunas informaciones importantes. Luego de casi 2 meses de audiencia, para hoy lunes se espera que el Tribunal Oral de Cañete dé por cerrado el juicio contra el exalcalde de Renaico, Juan Carlos Reinao, quien enfrenta graves cargos por violación, abuso sexual e inducción al aborto respecto de 3 mujeres, una de ellas menor de edad, al momento de los hechos. El jueves pasado, los jueces dejaron pendientes las réplicas, es decir, los últimos argumentos del Ministerio Público, los querellantes y la defensa del acusado. Se espera que, tras estos alegatos, la etapa previa a la entrega del veredicto, el tribunal ofrezca al acusado la posibilidad de las últimas palabras. El abogado querellante, José Francisco Rodríguez, confía en un veredicto condenatorio, considerando, dijo, las pruebas presentadas durante el juicio. Las investigaciones incluyó las denuncias de 7 mujeres, pero solo 3 fueron incluidas en la acusación de la Fiscalía. Uno de esos es el de Tamara Medina, quien espera que por todo el grupo se haga justicia. Se espera que tras la audiencia de este lunes, los jueces informen que la resolución sobre la culpabilidad o inocencia de Reinao se entregará el día martes, el día siguiente. El ex jefe comunal de Araucanía, quien lleva casi 3 años en prisión preventiva y que arriesga hasta 60 años de cárcel. Eso es, entonces, ya crece la expectativa con respecto a este juicio que podría terminar el día de hoy y que mañana ya se podría conocer la culpabilidad, si es culpable o inocente. Luego de aquello viene, en un plazo de aproximadamente 2 semanas, la entrega de el veredicto condenatorio, o sea, que tantos años de prisión puede tener, ¿no? En caso de ser encontrado culpable, lógicamente. Investigan allanamiento de la PDI en Valdivia, dejó una persona lesionada y daños en la vivienda. La Fiscalía de Los Ríos confirmó que está investigando un allanamiento realizado por la Policía de Investigaciones en una vivienda de Valdivia, procedimiento que dejó daños en el inmueble y lesiones a uno de sus ocupantes. Tras el operativo, se constató que en el domicilio no se encontraba la persona que era buscada por los detectives. La situación afectó a la familia de Ignacio Montiel el pasado 1 de julio, cuando los funcionarios de la PDI ingresaron por la fuerza y derribaron la puerta principal de su vivienda, ubicada en la población Pablo Neruda. El operativo tenía como objetivo detener a un menor de edad investigado por porte de drogas y armas de fuego. En medio del procedimiento, Montiel resultó con lesiones en una mano al intentar impedir el ingreso forzado de los detectives. Tras lo ocurrido, el afectado denunció el presunto allanamiento irregular ante el Ministerio Público y solicitó la reparación de los daños ocasionados en su domicilio. La Fiscalía de Los Ríos confirmó que abrió una investigación por este caso e instruyó diligencias a carabineros por orden del fiscal Daniel Soto. No obstante, no precisó cuál es el delito que se indaga ni a qué unidad se encontraron las pericias. Ignacio Montiel, que resultó con lesiones a raíz de la situación, señaló que el órgano persecutor ordenó la contratación de lesiones. La primera diligencia fue realizar la contratación de lesiones en algún servicio de atención primaria. Posterior a eso, una vez que se envió el examen de manera digital a la Fiscalía, se instruyó una nueva diligencia para que este mismo procedimiento se hiciera en el servicio médico legal. Según el afectado, no se han entregado mayores detalles respecto a los motivos, aunque afirmó que la idea es entregar estos antecedentes a la Fiscalía para que investigue los hechos. Por otro lado, afirmó que entregó información al Instituto Nacional de Derechos Humanos respecto al allanamiento, como la grabación de cámaras de seguridad y la denuncia investigada o ingresada al organismo. Organismo que está revisando el caso tras una reunión con la familia afectada. Eso ocurrió entonces en Valdivia el día 1 de julio. Muy bien, ya son las 10 de la mañana con 19 minutos, 10 con 19. Y nos quedamos a esta hora acá en la mañana universal con Albert Hammond y esta canción que está solicitada. Es Un bolsillo de mi corazón.

0: En un bolsillo de mi corazón, Albert Hammond, otro de los solicitados para esta mañana, aquí en la Radio Universal, jornada de día, lunes 13 de julio de 2026. Tengo más mensajitos en nuestro WhatsApp. Buenos días, ¿qué tal? Buenos días, hola, hola.
1: Hola, Carlito, ¿qué tal? ¿Cómo está?
0: Bien, bien, pues.
1: Espero que esté bien.
0: Gracias.
1: ¿Sabes que me gustaría escuchar la canción de José Luis Rodríguez? José Voy Luis a perder Rodríguez. La cabeza por tu amor.
0: Ya, perfecto.
1: Gracias, chao.
0: Ya.
1: Soy Ana de Freire.
0: Anita de Freire, gracias por estar ahí en sintonía esta mañana. Hola, por favor, quiero una canción de Marisela. Dios bendiga nuestro amor. Gracias, lindo día, Carlitos. También otra Anita por acá nos escribe. Saludos para ti, Anita. Gracias por estar también a esta hora en nuestra compañía.
2: Hola, Carlitos, ¿cómo
0: Hola.
2: Estás?
0: Aquí bien, bien.
2: Empezando la semana.
0: ¿Cierto?
2: Escuchando.
0: Empezando la semana. Gracias, pues, Coralia.
2: Lindo inicio de semana.
0: Igual
2: lindo
0: tú, día, Coralia. Lunes. Gracias, gracias.
2: Que bueno, salga todo lindo,
0: lo eso
2: que
0: tienes
2: planeado.
0: Eso
2: acá, yo en mi trabajo, escuchándote.
0: Ya.
2: Saludo a toda mi gente, a mis amigas, amigos, a mis primas, a Rosalvita, María Salina, a Edith, a todas mis primitas.
0: Ya.
2: Las quiero mucho, siempre me acuerdo de ellas.
0: Perfecto.
2: Quisiera pedirte la canción Hablemos Claro de Marisela.
0: Uy, nos pidieron otra
2: Por favor,
0: canción.
2: Para escucharla acá.
0: Ya.
2: Así que eso, saludos a toda mi gente bella de Pidrusquén. Gracias, la Coralia.
0: Coralia.
2: Saludos a María Calderón y a Eugenia.
0: Perfecto, gracias por estar ahí.
2: Bueno, Laurieta.
0: Bueno.
2: Eso, Carlito.
0: Vale.
2: Muchas gracias.
0: Listo,
2: muchas,
0: gracias.
2: Muchas gracias.
0: Listo, gracias por estar ahí en sintonía de la mañana universal a esta hora de la jornada. 10 de la mañana con 23 minutos. También nos han dejado algunos mensajes por aquí en nuestro Facebook. Patti Millafil dice: Hola, Carlitos, que tengas un lindo inicio de semana. Saludos a mi querida amiga Angélica Sandoval, cariños para ella. A Patti Millafil, saludos para ti. A ver, Edith Silva nos dice: Carlitos, desde Petrovskien, saludos para ti, Edith. Igual que tengas un lindo inicio de semana. María Eugenia Sandoval: Hola, Carlitos, ¿cómo estás? Dice: Un saludito desde Freire. Gracias, María Eugenia Sandoval, por estar también a esta hora acompañándote por la Radio Universal. Bueno, ustedes también pueden contactarse con nosotros ahí a través de nuestro Facebook, Radio Universal Chile, dejarnos un mensajito en la publicación de la Mañana Universal del día de hoy. Radio Universal Chile es nuestro Facebook, entonces, para que te contactes con la Radio Universal. 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Una nueva pausa en la Mañana Universal y ya regresamos con más de las canciones solicitadas para el día de hoy.
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0: 10 de la mañana con 26 minutos.
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0: 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Gracias, Cura Cautín, por acompañarnos día a día. Aquí estamos en el 104.5 en Cura Cautín. Sí, me escuchó bien. 104.5 en Cura Cautín. Gracias por la compañía. También nos puede escuchar en todo el mundo en radiouniversal.cl. Les invitamos a contactarse con nosotros. Si quieren pedir alguna canción, si quieren mandar algún saludito, 45-239-1434. Con toda confianza, dele. 45-239-1434. Estamos en la mañana de la Radio Universal, también acompañándoles acá en la zona costera. en Puerto Saavedra y Nehuentude nos escuchan en el 91.5. Sí, 91.5 en la zona costera, Puerto Saavedra y Nehuentude. Gracias por acompañarnos. Les invitamos para que se comuniquen con toda confianza con nosotros a la Mañana Universal. Nuestro teléfono y WhatsApp es el 45239-1434. Más 56 45 2 39 14 34. Con toda confianza, a quienes nos están escuchando a través del 91.5, comuníquense con nosotros para poder complacerles ahí. Si quieren hacer algún comentario, si quieren mandar algún saludo, si quieren pedir alguna canción, ahí está el número de WhatsApp de la Radio Universal: más 56 45 2 39 14 34. 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Abrazos gigantes, saludos para ustedes que están a esta hora en nuestra compañía de La Mañana Universal. 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Ya, saludos grandes para la gente de Victoria 106.1, en Curacautín 104.5. Abrazos gigantes para la gente de Lautaro en el 104.3. Y por supuesto, un saludo gigante para quienes están en Puerto Saavedra a través del 91.5 a esta hora, compartiendo La Mañana Universal. 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Gracias por acompañarnos y les invitamos a que se contacten con nosotros directamente con nuestro número telefónico WhatsApp, más 56 45 239 1434. 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Gracias a todos quienes nos acompañan en el 104.3, Lautaro y Perquenco. Gracias por su compañía tremenda. Por supuesto, les invitamos para que nos escriban, para que nos comenten, para que se contacten con nosotros. 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
1: Ya estamos de vuelta, de regreso en esta mañana de lunes en Universal. Son los peregrinos del amor y te amo.

amo, se llama esa canción, con los Peregrinos del Amor, sonando acá en la mañana universal. Ya faltan 16 minutos para que sean las 11 de la mañana. 16 minutitos falta para que sean las 11 de la mañana. Ayer domingo, hoy día no tenemos fútbol del mundial, mañana sí. Ya se comienza a vivir las semifinales. Hubo partidos interesantes, sí, el sábado sobre todo. Primero se jugó Inglaterra con Noruega, lo ganó Inglaterra por 2-1 en el tiempo extra. Anotó el equipo inglés con polémica por el tema de que supuestamente la pelota tocó los cables de la cámara aérea, esa que está sobre los estadios en el Mundial. Bueno, hay polémica en ese gol, pero bueno, la cosa es que clasificó Inglaterra. En el otro partido, Argentina con Suiza, Argentina ganó por 3-1, también hubo alguna polémica arbitral en este partido por la expulsión de un jugador ahí que simuló una falta, creo que se habían equivocado en la amarilla anterior, lo que provocó que esta segunda amarilla le provocara la expulsión. Pero bueno, 3-1 ganó Argentina, que le costó más de la cuenta. El marcador no dice lo que le costó a Argentina, pero lo terminó ganando por 3-1 y pasando a la siguiente fase. Mañana martes a las 3 de la tarde se juega el primer partido de semifinales, Francia con España. Ya mañana martes a las 3 de la tarde, Francia con España, partidazo, sin ningún lugar a dudas. Y el siguiente partido será el día miércoles a las 3 de la tarde igual. Lo juegan Inglaterra con Argentina. Así que esperamos sus apuestas para lo que se viene por Mundial. Mañana martes a las 3, Francia con España. Y el día miércoles, Inglaterra con Argentina, también a las 3 de la tarde. Eso es lo que corresponde a la parte mundial, que después de estos partidos quedan el por el tercer lugar, que se juega el día sábado, y el por el campeonato del mundo, que se va a jugar el día domingo. Ya así estaría terminando la Copa del Mundo. Quedan 4 partidos nada más y se van a jugar esta semana. En el fútbol más local, Deportes Temuco terminó su participación en Copa Chile el día de ayer, enfrentando a Huachipato en el estadio Germán Becker. El partido Deportes Temuco lo perdió por 1-0, terminó último en su grupo. Este grupo lo ganó Deportes Concepción, seguido por Puerto Montt, que fueron los que clasificaron a la siguiente fase. Huachipato quedó tercero y Deportes Temuco quedó último en el grupo, perdiendo el día de ayer por 1-0. El próximo partido de Deportes Temuco será este sábado 18, frente a Cobreloa en el estadio Germán Becker. Ya sábado 18 de julio, 15:00, 3 de la tarde, Deportes Temuco enfrentará a Cobreloa en el estadio Germán Becker. Ya Deportes Temuco, Cobreloa, se reanuda el torneo de ascenso. Esto corresponde a la fecha número 16, primera fecha, segunda rueda, Deportes Temuco enfrentando al equipo de Cobreloa. Recordemos de que en este torneo Deportes Temuco está en la cuarta posición con 23 puntos. El puntero es Cobreloa, precisamente el rival de Temuco, que tiene 29. Deportes Temuco, aunque le gane, no lo va a alcanzar, pero ahí está, ya está peleando Deportes Temuco en el torneo de ascenso. Valdivia, ¿cómo le fue a Valdivia el día sábado? Empató un partidazo de aquellos en Valdivia con hartos goles el día sábado por la tarde, pero pese a eso bajó en la tabla de posiciones. El primer lugar lo tiene en la tabla

me hables, Juan Pardo, lo que estábamos escuchando hasta ahora aquí en la mañana de la Radio Universal. Ya faltan 8 minutos para que sean las 11. 8 minutos para las 11 en esta jornada de día lunes 13 de julio de 2026 en la Radio Universal. 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

0: 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Muy bien, señoras y señores, estamos en la mañana universal, preparándonos ya, porque luego a partir de las 11 de la mañana ustedes pueden enviarnos sus mensajes para publicar en el bloque de los bienes y servicios. Y a partir de las 11 de la mañana ya comenzamos a recibir sus mensajitos para los avisitos de bienes y servicios. Entre las 11 y las 11:50 es el horario indicado para que ustedes nos envíen sus mensajitos y puedan estar entonces publicando en los bienes y servicios del día de hoy en Universal.
1: Hola, Carlito, ¿cómo estás?
0: Buenos días. ¿Don Elizardo?
1: Por acá todo bien, Carlito.
0: Ah, qué bueno, me alegro por eso, pues.
1: Quiero verte una canción, Carlito.
0: ¿Qué canción sería, Elizardo?
1: Para saludar algunos cariños que hay por ahí, amigos.
0: Ya.
1: ¿Por qué, Carlito?
0: ¿Por qué?
1: Los chacales del Maule.
0: ¿Por qué por los chacales del Maule? Ya, pues ningún problema.
1: Gracias, Carlito.
0: Vale, Elizardo, que tenga lindo día. Gracias por estar ahí también en nuestra compañía esta mañana, aquí en la Radio Universal. Tengo mensajes en el Facebook. Ginette Marín nos dice por acá, un excelente semana para todos desde Nueva Trulla, en el sector rural de Pitrufquén. Saludos para ti, Ginette, también, que tengas una linda semana. Para muchos va a ser semana cortita, claro, porque el jueves es feriado por las Cármenes y muchos van a tener sándwich el día viernes, ¿ya? Así que para muchos va a ser una semana cortita. Luis San Martín nos escribe por acá, grande Carlito, saludos para ti, Chinito, gracias por estar también ahí pasando por el Facebook de la Radio Universal y dejándonos tus cariños. Hacemos la pausa y ya regresamos con más de la Mañana Universal. Faltan 4 minutos para las 11 de la mañana.
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3: Una empresa china instalará un parque eólico de 18 megavatios en Purranque, región de Los Lagos. El arribo de los aerogeneradores generó inquietud entre los vecinos debido a la falta de información previa, por lo que el municipio fiscalizará el proceso. El líder de Corea del Norte, Kim Jong-un, ordenó reforzar el arsenal nuclear y acelerar la modernización del ejército. La medida busca potenciar la capacidad defensiva y de combate del país frente a las crecientes tensiones geopolíticas y militares con sus adversarios. Vecinos de Dalcahue, en la isla de Chiloé, denunciaron un enorme microbasural ilegal en el sector Ñucho Pupetra. Ante el impacto ambiental y sanitario en la turística zona, el municipio activó un plan de contingencia y anunció medidas sanitarias ilegales.
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13: 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Estamos en la mañana de la Radio Universal, también acompañándoles acá en la zona costera. En Puerto Saavedra y Nehuentude nos escuchan en el 91.5. Sí, 91.5 en la zona costera. Puerto Saavedra y Nehuentude. Gracias por acompañarnos. Les invitamos para que se comuniquen con toda confianza con nosotros a la Mañana Universal. 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
2: 11 de la mañana con 16 minutos, 11 con 16. Seguimos con las canciones solicitadas en esta mañana de lunes. Aquí en Universal es José Luis Rodríguez, el Puma, y Voy a perder la cabeza por tu amor.

0: Muy bien, lo que estábamos escuchando era José Luis Rodríguez y Voy a Perder la Cabeza por Tu Amor, la canción que nos habían solicitado también para esta mañana de día lunes aquí en la Radio Universal. 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Les esperamos luego en el bloque de los bienes y servicios para que ustedes puedan publicar sus avisitos. Recuerda, más 56 45 2 39 14 34, el teléfono del WhatsApp de Universal para que nos envíen sus mensajitos y puedan publicar. Más 56 45 2 39 14 34, de 11 a 11:50 el horario para que nos envíen los mensajes para publicar en bienes y servicios. Si quiere publicar en vivo y en directo, bueno, cuando estemos en los bienes y servicios, ahí nos llama al red fija 452-3914-34 y podrá salir al aire y publicar en vivo y en directo su avisito acá en los bienes y servicios de Universal, ¿ya? Hacemos la pausa y ya regresamos con bienes y servicios.
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0: 11 de la mañana con 25 minutos.
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En La Mañana Universal ustedes se pueden contactar con nosotros a través de nuestro teléfono y WhatsApp, que es el +56 452 39 14 34. 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Gracias por acompañarnos acá en La Mañana Universal. Les invito a que sigan acompañándose con nosotros y comunicándose con la Radio Universal. Abrazos gigantes. Saludos para ustedes que están a esta hora en nuestra compañía de La Mañana Universal.

En esta jornada sigues acompañándote de la Radio Universal. Les invitamos en esta mañana para que puedan pedir sus canciones y mandar sus saludos. Más 56 45 2 39 14 34 es nuestro teléfono. Y WhatsApp, más 56 45 2 39 14 34. Comuníquense con nosotros con toda confianza. Ya, saludos grandes para la gente de Victoria 106.1, en Curacautín 104.5. Abrazos gigantes para la gente de Lautaro en el 104.3. Y por supuesto, un saludo gigante para quienes están en Puerto Saavedra a través del 91.5 a esta hora, compartiendo la mañana universal.

0: 22 minutos, están faltando ya para que sean las 12 horas, mediodía en Chile. Comenzamos a prepararnos porque en breve estamos con los bienes y servicios de Universal. 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
0: Muy bien, ya comenzamos con los bienes y servicios. Si usted quiere, esta hora nos llama y puede publicar en vivo y en directo al Red Fija 45239-1434 y puede publicar en vivo y en directo al Red Fija 45239-1434 y puede publicar a esta hora en vivo y en directo en los bienes y servicios de la mañana universal. Arrancamos con los avisitos del día de hoy. Dice por aquí lo siguiente: se vende una motosierra Bauker 55 cilindrada, espada de 18 centímetros en buen estado, llegar y trabajar en $80,000. Llamar al 952003766, está en Freire. 952003766, está en Freire. Hola, buenos días, no quisiera molestar demasiado, dice. Mi aviso es el siguiente: vendo una hectárea de suelo, camino Pitrufquén Tolten, en el kilómetro 23. Vende una hectárea de suelo, kilómetro 23, camino Pitrufquén Tolten. Comunicarse al 958-230812. 958-230812. Buscó trabajo como ayudante de cocina o para cuidar adultos mayores. Llamar al 972-84-4894. 972-84-4894. Soy Lorena de Temuco, me está viendo una canción, te lo vamos a dejar marcadito para después de los bienes y servicios. Buenos días, vendo un refrigerador en perfecto estado, funcionando en $100,000, debe ser, ¿no? En $100,000. Interesados, llamar al 921-13-4147. 921-13-4147. Vamos con más mensajitos de los bienes y servicios aquí en la Mañana Universal. Vendo estufa a gas con regulador, funcionando impecable, en $60,000. Llamar al 982-78-37-34. 982-78-37-34. Buenos días, Carlitos, quisiera poner un aviso que arriendo una casa en Freire. Interesados, llamar al 9-53-78-69-72. 9-53-78-69-72. 69-72. Vendo Living Deco Cuero en Pitrufquén. Para mayor información, comunicarse al 983-21-4586. 983-21-4586. Vendo una Traspaleta, poco uso, como nueva, impecable, sin detalles, en 100.000 pesos. Traspaleta. Llamar al 977-71-7750. 977-71-7750. Hola, buenos días. Me ofrezco para reparar techos, para limpiar canaletas, instalar cañones, limpiar, podar, etcétera. Llamar al 921-91-2120. Se vende reloj Casio poco uso con indicador de hora, día, fecha, tipo reloj a cuerda de hombre, en solo 25.000 pesos, y un microondas digital funcionando al 100% en 20.000 pesos. Interesado, llamar al 976-20-5630. 976-20-5630, el numerito. Hola, me ofrezco como conductor de locomoción colectiva, licencia A2, A3, B y D, para buses, camiones y otros. Llamar al 942-850471. 942-850471. Buenos días, me ofrezco para trabajar en Banco Aserradero como operador con experiencia en el rubro y con disponibilidad inmediato. WhatsApp 977-36-16-23. 977-36-16-23. Buenos días, necesito contactar a algún taller o persona que trabaje en sublimación para trabajar y hacer 200 mates de cerámica. Contacto y dejar mensajes, si pueden, al 978-39-33-88. Ojalá fuera de labranza. 978-39-33-88. Se vende carbón de excelente calidad en saco grande a 10.000 pesos cada uno. 21 de mayo, 8.50 en Pitrufquén. 21 de mayo, 8.50 en Pitrufquén. Necesito vender mi casa por traslado. La casa está ubicada en la Villa Eugenio Tuma en Pitrufquén. Comunicarse interesados al 989-75-7949. 989-75-7949. Ofrezco material de tierra para rellenos y conglomerados en particulares y empresas. Llamar al 966-20-3969 Metrenco, con buen acceso. 966-20-3969 en Metrenco. Hola radio, quiero vender una visita. Se vende un campo de 10 hectáreas y medias. 10 hectáreas y medias solo. Contactarse verdaderos interesados al siguiente numerito: 9-884-50-954. 9-884-50-954. Buenos días, en Pitrufquén, servicio técnico integral para máquinas de coser antiguas y modernas, todas las marcas y modelos. 978-19-60-72. 978-19-60-72. Se vende casa habitación en Freire, en la Villa El Bosque. Tiene cocina, 2 dormitorios, living, comedor, baño, bodega, entrada de auto. También tiene cerco de pandereta. Llamar al 947-71-1801. 947-71-1801. Se venden 2 sillones de 2 cuerpos cada uno, en muy buen estado, un fuentón de lavaplatos de acero inoxidable, un secador de pelo con todos los accesorios. Llamar al 9-6813-6342. 9-6813-6342. 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Buenos días, llegaron papitas nuevas, papitas Rossi, perdón, a 8.000 pesos el saco. Lumaco 281 en Freire. Llegaron papitas a 8.000 pesos el saco. Lumaco 281 en Freire. Hola, buenos días. Se regala ropita para revender. Llamar al 9-66-15-41-69. 9-66-15-41-69. Busco trabajo para cuidar parcelas, hacer cercos en Pitrufquén o Freire. Sé todo tipo de trabajo de campo. Tengo carta de recomendación. Con casa para inquilino tiene que ser. Llamar al 9-6291-9533. Cerca de Pitrufquén o Freire. Necesita trabajo para cuidar parcelas. 962-91-95-33, el numerito. Vendo harina tostada al por mayor. Se entrega en Pitrufquén, Freire, también en Radal, a 1400 el kilo. Llamar al 976-41-58-63. 976-41-58-63. Hola, buenos días. Se vende terreno indígena, está en Quepe. Tratar en el 9-96-78-39-75. 9-96-78-38-75. Se vende leña de eucaliptus seco por saco, 4 por 10 mil. Despuntes, 5 por 10 mil. Piñas a 2000 pesos. Chancado de avena, 10 mil pesos los 25 kilos. Ubicados a un costado del molino en Quepe, frente al Cefam. Comunicarse al teléfono 9-34-63-70.

0: Hazla caso igual. El número es el 991-37-6637. 991-37-6637, el numerito. Me ofrezco para trabajar 3 veces por semana, haciendo aseo, para cuidado de niños o para cuidar adulto mayor por las noches, de lunes a viernes o los fines de semana. Contactarse al 963-07-0339 o al 955-19-8137. 955-19-8137. Busco arriendo que no supere los 200.000 pesos. Y si puede, me manda el número de la persona que arrienda en Freire. Era en Petrufquén el arriendo, no era en Freire, por si acaso. Yo me equivoqué ahí, por eso repetí el aviso recién. Ya, y el aviso a la persona que regala ropita, eso lo vamos a enviar luego. Busca arriendo que no supere los 200.000 pesos, dice. Ya, el numerito es el 939-73-1309. 939-73-1309, busca arriendo que no supere los 200.000 pesitos. A ver, más mensajitos en el WhatsApp de Universal, el más 56-452-39-1434. Arriendo casa en Petrufquén, sector Loica, a orilla de carretera. Es una casa grande con segundo piso, 4 dormitorios, living comedor, cocina, sala de estar. Cuenta con chimenea y un amplio patio con árboles frutales. Para mayor información, llamar al 997-90-8747. 997-90-8747. A ver, ¿qué más por acá? El último avisito que tengo en el WhatsApp. No, todavía me quedan algunos otros. Busco arriendo de casa con subsidio estatal. Busca arriendo de casa. La persona que busca arriendo tiene subsidio. Llamar al 930-05-9447. 930-05-9447. Busca arriendo con subsidio. 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Hola, buenos días. Aló, buenos días. Hola, hola, buenos días.
1: Sí, hola, le puedo pasar un aviso.
0: Hola, ¿con quién hablo?
1: Hablo con Héctor, estimado.
0: Héctor, ¿de dónde me llamas?
1: Mire, yo estoy cerca de Villarrica, entre Freire y Villarrica.
0: Don Héctor, cuéntame, ¿cuál es tu visito?
1: Mire, sabe que tengo un abono de oveja, más o menos como de 3 meses, oiga. Lo tengo en saco de 50 kilos.
0: Ya.
1: Para la venta. Me quedan ahí como 20 sacos, más o menos, para vender.
0: Ya.
1: Lo tengo a 2.500 el saco.
0: A 2.500 pesos el saco de abono de oveja, ¿ya? Perfecto.
1: Lo tengo aquí, lo entrego en el campo.
0: En el campo, ya me dijo, está cerca de Villarrica, 6 kilómetros más o menos de Villarrica, ¿sí?
1: Exactamente. Ya. Que me llamen al
0: 9-9-4-28-7711. 994-28-7711, ¿sí?
1: Exactamente, estimado.
0: Perfecto, sí. Amigazo. Ya pues, ya que pues, le vaya muy bien, suerte. Día, listo. Bien. Gracias a ti por llamarnos. 452-39-1434, el teléfono de la Radio Universal. 452-39-1434, el teléfono de la Radio Universal. Y hasta aquí llegamos el día de hoy con los avisitos en los bienes y servicios de la Radio Universal. Señoras y señores, hacemos la pausa. Ya estamos de vuelta, de regreso con la última hora de programa en este lunes 13 de julio de 2026. Pausa y regresamos. Es la hora universal. 11:54.
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3: cambio climático sigue derritiendo los glaciares de

0: El Ártico, pero un estudio publicado en Nature reveló que los icebergs están liberando enormes rocas al fondo del océano, creando nuevos hábitats donde hoy prosperan corales, esponjas y otras especies marinas. El registro civil reveló que más de 10.000 chilenos llevan nombres inspirados en figuras del Mundial 2026. La lista la lideran Lionel Messi y Cristiano Ronaldo, seguidos por nombres emergentes como Kylian, Yamal y Jude. Los deudores del CAE que estén desempleados pueden solicitar la suspensión del cobro de sus cuotas por 6 meses. El trámite no es automático, se realiza en el sitio web de Comisión Ingresa adjuntando documentos que acrediten la cesantía o el desempleo.
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de esta jornada sigues acompañándote de la Radio Universal. Les invitamos en esta mañana para que puedan pedir sus canciones y mandar sus saludos. Más 56 45 2 39 14 34 es nuestro teléfono. Y WhatsApp, más 56 45 2 39 14 34. Comuníquense con nosotros con toda confianza. Ya, saludos grandes para la gente de Victoria, 106.1. En Curacautín, 104.5. Abrazos gigantes para la gente de Lautaro, en el 104.3. Y por supuesto, un saludo gigante para quienes están en Puerto Saavedra, a través del 91.5 a esta hora, compartiendo la mañana universal.

0: 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Sí, me escuchó bien. 104.5 en Cura Cautín. 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

0: Ráfaga y muero de frío, lo que estábamos escuchando a esta hora con la solicitud de Lorena, que nos escribió de Temuco al WhatsApp de Universal, el +56 45 239 14 34.
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0: Son las 12 del día con 12 minutos y nos quedamos ahora con Marisela, que también está solicitada con esta canción que se llama Dios bendiga nuestro amor.

Maricela y Dios bendiga nuestro amor. Otra de las canciones que nos han solicitado para la jornada de hoy aquí en la Radio Universal, día lunes 13 de julio de 2026. Hola Carlitos, aquí la Peguita en tu compañía, dice saludos a mis papis, a la Mamines, al papi Cornelio, al sobrino John, que los amo. Un temita de los Rancheros de Plata, Llorarás, ojalá alcance a programarlo. Gracias por la compañía, lindo lunes, nos escribe y por acá nos deja su mensaje Pati Millafil. También Lorena nos escribe Temuco y nos pedía Ráfaga, la canción que tocábamos anteriormente. Una buena semana para todos, dice, está tomándose un cafecito Lorena. Saludos para ti Lorena, gracias por estar también en compañía de la Radio Universal a esta hora de la jornada. Recuerda nuestro WhatsApp, si quieres comunicarte con nosotros, es el +56 45 2 39 14 34, +56 45 2 39 14 34. En bienes y servicios, tiene que enviarnos los mensajes entre las 11 y las 11:50, porque si lo envía después de las 11:50 ya no alcanzamos a leerlo y tampoco quedan para el día siguiente. Nuestra bandeja de mensajes de WhatsApp se vacía a la medianoche, ya, por lo tanto, tiene que enviarlos en ese horario, entre las 11 y las 11:50. Buenos días, Carlitos, espero que tengas un lindo inicio de semana, saludándote en compañía de la Mañana Universal desde San Martín de los Andes. Abrazos a la distancia. Saludos para nuestro amigo Cristian Muñoz, que está ahí en San Martín y siempre está en compañía de la Radio Universal. Hola, les quería pedir un saludo, dice, para la alianza, para una alianza, ¿se podrá? Vamos a ponerle que sí aquí. Ya. Ok, en algún momento lo haremos. Y esto, tengo más mensajes también a través de nuestro Facebook. El Facebook de Universal es Radio Universal Chile. Radio Universal Chile. Anita Contreras, saludos para ti. Gracias por dejarnos tu saludo en el Facebook. Magali Cofre Morales, buen día, bendiciones. Igual para ti, Magali. Gracias por estar acompañándote esta jornada de la Radio Universal. La fuerza de escucharnos. Y aquí están los Rancheros de Plata con...

0: Lo que estábamos escuchando a esta hora, que en la mañana universal, eran Los Rancheros de Plata y Llorarás. 12 del día con 21 minutos, las 12 con 21 aquí en Universal. Bueno, Senapred advierte riesgo de trombas marinas y lluvias que dejarán hasta 70 milímetros de agua en algunos sectores de la Araucanía. El Servicio Nacional de Prevención y Respuesta ante Desastres, Senapred, mantiene una alerta temprana preventiva para la región de la Araucanía debido a la probabilidad de trombas marinas y la llegada de un sistema frontal que dejará lluvias, viento y nieve durante los próximos días. El director regional de Senapred en la Araucanía, Ian Llorabés, explicó que la posibilidad de trombas marinas se mantiene de forma preliminar entre la medianoche del domingo y el mediodía del lunes. A ello se suman el ingreso a un sistema frontal previsto para el martes, cuyas condiciones se intensificarán durante la jornada del miércoles. De acuerdo con el pronóstico, en el Valle de la Araucanía también se esperan rachas de viento que podrían llegar hasta los 60 kilómetros por hora. Para el martes 14 de julio se esperan precipitaciones que podrían alcanzar los 50 milímetros en la costa, 60 milímetros en el resto de la región, incluso 15 centímetros de nieve en la cordillera. El miércoles 15 de julio los montos de precipitaciones aumentarán a 70 milímetros en la cordillera, 30 centímetros de nieve, señaló la autoridad. Junto con las precipitaciones, Senapred advirtió sobre el riesgo de remociones en masa, de acuerdo con lo emitido por el Servicio Nacional de Geología y Minería. Uno de los puntos de mayor preocupación continúa siendo la quebrada Rayén Lafquén en la localidad de Queule, comuna Tolten. Según las autoridades, una eventual activación de este sector podría afectar gravemente a una escuela o a la escuela y al cuartel de bomberos de la zona que se encuentran adyacente a esta quebrada. De hecho, la escuela tiene el mismo nombre, Rayén Lafquén. Eso es con respecto entonces a este sistema frontal que mantiene activa la precaución de las autoridades con esta alerta y que de alguna forma se va a seguir monitoreando así como vaya avanzando. Lo bueno es que ahora están todos estos sistemas predictivos ya de los sistemas que podrían de alguna forma, o que ayudan de alguna forma, ¿cierto?, a ir previniendo y avisando a la población que vamos a tener eventos de este tipo. La Dirección Meteorológica de Chile emitió un aviso de probable desarrollo de nubes convectivas con características tornádicas que podrían afectar a tres regiones del sur del país entre la noche del domingo 12 y la mañana del lunes 13. De acuerdo con este organismo, la condición meteorológica está asociada a un paso de centro de baja presión, fenómeno que favorecerá la formación de nubes convectivas capaces de generar intensos vientos locales arrachados y tornádicos. Ya esto es para los ríos, los lagos y Aysén. La alerta se encuentra vigente desde la noche del domingo hasta la mañana de hoy lunes y abarca sectores costeros específicamente de los ríos, los lagos y Aysén. El detalle, las zonas bajo la advertencia corresponden al litoral, entre la región de los ríos, litoral de Chiloé, y también de la región de los lagos, además de sectores insulares nortes de la región de Aysén. También hay preocupación por eso, que de alguna forma sigue pendiente producto de las condiciones climáticas que se están viviendo en la zona, tanto de los ríos como de los lagos, y por supuesto también de la región de Aysén. Eso es un poco más al sur, pero que por supuesto puede afectar a la gente de la región de los ríos. Hasta el mediodía de hoy aproximadamente está alerta. Ya, eso es. 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Hacemos la pausa y estamos de vuelta, de regreso, con el último bloque de hoy de la Mañana Universal.
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0: 12 del día con 27 minutos.
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En la mañana universal ustedes se pueden contactar con nosotros a través de nuestro teléfono y WhatsApp, que es el +56 452 39 14 34. Pero también pueden seguirnos en redes sociales, por supuesto. Nuestro Facebook, Radio Universal Chile, así nos buscas. Radio Universal Chile, aparece como 94.7 Petrufquén Temuco. 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Esas son nuestras redes sociales y, por supuesto, nuestra web, radiouniversal.cl. Gracias por acompañarnos acá en la Mañana Universal. Les invito a que sigan acompañándose con nosotros y comunicándose con la Radio Universal. Abrazos gigantes. Saludos para ustedes que están a esta hora en nuestra compañía de La Mañana Universal.

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El rancherito Leodan con Llora, Llora, Corazón, lo que está sonando por la mañana de la Radio Universal. Bueno, el alcalde de Corral afirma que persiste el riesgo de remociones en masa de cara al nuevo sistema frontal que podría llegar la noche del martes, ¿no? Martes por la tarde y madrugada de miércoles, lo más intenso. El alcalde de Corral, Claudio González, afirmó que persiste el riesgo de remociones en masa en la comuna debido a las intensas precipitaciones, haciendo un llamado a no minimizar las consecuencias hasta un sistema frontal que se registrará en la región de Los Ríos. Las fuertes lluvias provocaron diferentes consecuencias en la zona, con deslizamiento de tierra, inundaciones y crecidas de ríos. Corral fue la comuna más afectada en el último sistema frontal, con remociones en masa que dañaron viviendas y obligaron a reubicar a familias por riesgos de derrumbe. Ahora los esfuerzos se enfocan en limpiar y retirar escombros, pero la mirada está puesta en un nuevo aviso que advierte intensas precipitaciones en la región, aunque con menor intensidad. Según la Dirección Meteorológica de Chile, entre martes y miércoles caerían aproximadamente 70 milímetros de lluvia. El alcalde de Corral, Claudio González, recalcó que no hay que minimizar las consecuencias que provocarían las precipitaciones, advirtiendo que persiste el riesgo de remociones en masa. No podemos minimizar las situaciones. No deja de ser riesgoso debido a la saturación del suelo que generó la última lluvia. Entonces hay cerros, hay sectores que todavía están activos. Nosotros hemos identificado grietas que no se lograron transformar en derrumbes, en remociones, y esos sectores van a estar siendo observados, precisó la máxima autoridad. El jefe comunal detalló que han contabilizado cerca de 50 derrumbes con diferentes grados de afectación a casas. Respecto a las familias reubicadas, se están gestionando a través de subsidios de arriendo o de viviendas. En las últimas horas, Senapred declaró alerta temprana preventiva por un evento meteorológico con precipitaciones de normales a moderadas en las precordilleras de la región de Los Ríos, y a eso se suma la probabilidad de desarrollo de nubes que generarían con efecto tornádico que podrían presentarse en el litoral. Por otro lado, el servicio advierte una alta probabilidad de remociones en masa en la precordillera y cordillera, mientras que el resto de la región es moderado, poniendo especial atención en Corral y en la costa de Valdivia. Mientras que la delegación presidencial confirmaron que habilitaron de dos albergues en Corral, la habilitación de dos albergues en Corral para familias que puedan verse afectadas por el nuevo sistema frontal que se registra en la zona. Recordemos de que las lluvias que se registraron en Corral, que generaron aluviones, fueron superior o cercana a los 300 milímetros en el evento anterior. Mucha, mucha lluvia, sin duda, no resistió. Y ahora hay preocupación con lo que vaya a ocurrir con el sistema frontal que llegará la noche del martes o la tarde del martes a la zona costera de los ríos y de la Araucanía, y que podrían generar lluvias de hasta 70 milímetros. Eso es con respecto a esta situación que preocupa y que también está ocupando a las autoridades de la costa. Karol G y Marco Antonio Solís, Coleccionando Heridas, se llama la canción que suena a esta hora aquí en la mañana de Universal.

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1: Y seguimos con las canciones solicitadas. Aquí está Marisela. Hablemos claro, ya faltan 12 minutos para la una.

Marisela, y hablemos, claro, lo que estaba sonando a esa hora aquí en la mañana de la Radio Universal. Nos escribe por acá Celia, nos dice, felicitaciones por la música, está muy buena, buenos días Carlitos, espero que esté muy bien, yo escuchando como siempre todos los días, que tenga un excelente día, nos dice, felicitaciones porque la música está muy buena. Buenas tardes, el número de la casa en Freire. Ya, yo le voy a ir contestando luego esos mensajitos que todavía nos piden por lo que se publicó el día de hoy en el bloque de los bienes y servicios. Bueno, personal de la tenencia de Carabineros de Gorbea detuvo ayer domingo a un hombre que mantenía una orden de detención vigente por el delito de estafa y otras defraudaciones. El procedimiento se registró alrededor del mediodía mientras funcionarios realizaban fiscalizaciones preventivas en el radio urbano de la comuna, en el marco de un operativo de búsqueda de prófugos de la justicia. Al verificar los antecedentes del individuo, se confirmó que era requerido por el juzgado de garantía de Ancud. Tras el procedimiento se informó la detención al fiscal de primeras diligencias, quien instruyó que el imputado sea puesto a disposición del juzgado de garantía de Petrusquén a primera hora de la mañana del lunes 13 de julio para su respectivo control de detención. De acuerdo con la información policial, el detenido además registra antecedentes por los delitos de lesiones y desórdenes públicos. Eso ocurrió durante la jornada del domingo en la comuna de Gorbea. ¿Te gusta cocinar y calefaccionar tu casa ahorrando leña y dinero? 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Perdonarte, ¿para qué? Aquí están Los Ángeles Azules y Emilia en la mañana universal.

0: Perdonarte, ¿para qué? Lo que escuchamos a esta hora con Los Ángeles Azules y Emilia aquí en la Radio Universal. Ya para ir despidiendo el programa de hoy, por supuesto, invitarles a que sigan en nuestra compañía. Luego está Julito Castro a partir de las 13:30 horas con el Julito al Velador. Por la tarde, a partir de las 5, el Chico Ed y la Tarde Universal. Y por la noche, desde las 20 horas, el Ranchero de la Noche con Benito Moya. Les acompañan, por supuesto, en nuestra programación en vivo de la Radio Universal. Antes de cerrar el programa, tengo por acá un saludo. La Alianza Los Guardianes de la Tierra de segundo y séptimo año básico quieren saludar a la Escuela Pedro de Valdivia de Temuco, quien cumple 58 años de trayectoria. Cuenta con excelencia académica y sello ecológico. El saludo es de parte de los amigos de Radio Universal y de, por supuesto, los Guardianes de la Tierra, la Alianza Guardianes de la Tierra del segundo y séptimo básico. Saludos para ellos y que lo pasen bonito, especialmente para la Escuela Pedro de Valdivia. Desde la Radio Universal les saludo, por supuesto. Seguimos nosotros invitándoles para que nos encontremos mañana, si Dios así lo permite, por supuesto, en la Mañana Universal a partir de las 9:15 aproximadamente, para compartir, por supuesto, con ustedes todo lo que es importante en una jornada como la del día martes. Gracias por su compañía. Será, si Dios así lo quiere, esta mañana. Que tengan una muy, pero muy linda tarde. Chao, chao.
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0: 12:59.
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3: El canciller Francisco Pérez Mackenna descartó haber abordado con el secretario de Estado de Estados Unidos, Marco Rubio, la candidatura de Michelle Bachelet a la Secretaría General de la ONU. Afirmó que es un tema cerrado tras retirarle el apoyo oficial. El Centro de Meteorología Marina emitió un aviso de marejadas entre el Golfo de Penas y Los Vilos, incluyendo Juan Fernández, para los días 13 y 14 de julio. El fenómeno, originado por un sistema frontal sureño, provocará fuertes rompientes en bahías abiertas. La última encuesta Plaza Pública CADEM reveló que la evaluación negativa de la situación económica personal y familiar escaló al 56%. Esta cifra representa el nivel más alto de pesimismo financiero registrado en el país desde marzo de 2014.
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4: ¿Cómo está mi gente linda? Bienvenidos. Ya estamos al aire con su programa de parapsicología y naturismo junto a Kumari Moraima. Como siempre, llegamos con buena energía, consejos naturales y orientación para enfrentar los desafíos de la vida. Así que acomódese nomás y acompáñenos en esta linda jornada. 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Amigos oyentes, voy a la pausa y regreso de inmediato para dar respuesta a los mensajes que llegan a nuestro WhatsApp.
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4: Estimados amigos míos, tengo un mensaje. Nos dice lo siguiente. Le escribo con el seudónimo La Preocupada y paso a contarle mi caso. Mi esposo me fue infiel y luego él me propuso dejar todo atrás y comenzar una nueva vida. Yo acepté, pero mi problema es que me preocupa el comportamiento de mi hija. Ha cambiado con su padre, ya no es la misma. Ella siempre tuvo un respeto y consideración hacia él. Ahora ha llegado al extremo de que no le dirige la palabra. Y hasta puedo percibir que siente odio a su padre. Acudo a ustedes para que me orienten y que mi hija vuelva a ser lo de antes. Querida amiga, a veces sin querer dañamos los sentimientos de las personas y luego pretendemos dar soluciones tan simples. Ahora tu hija está viviendo y afrontando una gran desilusión de aquel que le fue ídolo y hombre perfecto. Tú y tu esposo deben hablar y hacer comprender que se han perdonado y que se aman verdaderamente. Y cuando exista amor, se perdona. Suerte, amiga. Si necesitas una orientación, el apoyo de nosotros, estamos para poder escucharte. Y cuando creas conveniente, tomar una consulta con nosotros. Muchas gracias por contarnos tu caso.
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4: Queridos amigos, tengo un mensaje, me dice lo siguiente. En primer lugar, quiero agradecerles por su lindo programa. Maestros, necesito un consejo. Tengo una hija que está embarazada, pero su marido le ha dicho que él no quiere saber nada de ella y de su bebé. Ella está muy deprimida. Pero mientras yo esté con vida, a ella y al bebé no le faltará nada. Pero me he puesto a pensar que no se le debe dejar que este hombre lo abandone. Pero a la vez pienso que no le debemos tomarle en cuenta. Como madre, me duele mucho. Nunca imaginé que esto pasaría. Mi pregunta es, ¿qué debo hacer? ¿Cómo debería actuar ante este problema? Gracias por sus respuestas, estimados maestros. Estimada amiga, tienes toda la razón de estar decepcionada, triste. Ha sido una gran tormenta en su vida. Y muchas madres sufren a ciertas cosas que no podemos tener control. Cómo salir de esta tormenta es básicamente mirar a su hija y pensar que necesita todo su cariño y su apoyo como madre, y no dejarla sola. Lo cierto es que no podemos obligar a nadie a ser responsable, a querer y obligar a ser un buen padre responsable. Así que con lo que ustedes tienen es mucho, es cariño de familia. Dele a su hija todo ese amor que tienen, como también a ese bebé. Ustedes tienen todo lo necesario para que sean felices con su hija y el bebé. ¿De acuerdo? Suerte y que Dios les bendiga.
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4: 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Aquí estamos nosotros para escucharlo y darle solución a su caso. Queridos amigos, llegamos al final de nuestro encuentro. Gracias por acompañarnos fielmente una vez más. Que el Señor bendiga sus hogares, sus trabajos y a cada integrante de sus familias. Se despiden Kumari Moraima, deseándole paz, salud y muchas alegrías. Hasta la próxima, mi gente linda.
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Un martes, en medio de una presentación crucial, el mundo de Elías se detuvo. Un dolor agudo e insoportable lo tiró al suelo. Un infarto. Se despertó en la primera habitación, el hospital. Postrado, inmovilizado y conectado a máquinas, su imperio laboral se desvaneció. Su gran proyecto fue delegado a su rival más cercano. El teléfono, antes ardiente, dejó de sonar. En la habitación del trabajo se dio cuenta de que no era indispensable. Era una pieza reemplazable en una maquinaria gigante. Elías se lamentó. Había sacrificado su vida por una estructura que lo había olvidado en 48 horas. Mientras luchaba por respirar, notó que el dinero no podía comprarle ni un minuto de paz ni acelerar la curación. Su salud, que había despreciado, se había vengado. Se dio cuenta de que la salud no era un destino, sino un viaje diario. Una cuenta bancaria de bienestar que él había vaciado con desidia. Pasó sus primeras noches solo, pero al tercer día, Clara entró en la habitación. Ella no regañó, no lloró. Solo tomó su mano con la dulzura que él casi había olvidado. Se sentó a su lado, día tras día, leyéndole en silencio. Fue entonces en su debilidad absoluta que Elías se movió a la segunda habitación, la intimidad del amor. Por primera vez Elías no podía darle nada a Clara, solo recibir su presencia, y esa presencia era el regalo más grande. Se dio cuenta de que el amor no se mide en regalos costosos o promesas futuras, sino en el tiempo compartido y la atención indivisa. Había considerado a Clara una posesión segura, pero ella era un jardín que necesitaba riego diario, un jardín que él había dejado morir de sed emocional. Elías finalmente se recuperó. Cuando regresó a su casa ya no pudo ver su vida como antes. Entró a la oficina y renunció a su puesto, aceptando uno menos lucrativo pero con horarios humanos. Entendió que el trabajo es una herramienta para vivir, no la vida misma. Empezó a priorizar la salud, no como un lujo de gimnasio, sino como el cimiento de su existencia. Disfrutaba de las caminatas lentas al amanecer, sintiendo cada músculo y cada aliento. Y finalmente, reingresó a la casa. Se sentó con Clara en el porche, sin teléfonos, sin distracciones. Simplemente la miró, la escuchó y compartió el silencio. El amor floreció con la atención. Desde aquel día, Elías dejó de ver su vida como tres habitaciones separadas. Comprendió que estaban interconectadas. Sin salud, no podía trabajar ni amar. Sin amor, no tenía la motivación para cuidarse o para darle sentido al trabajo. Y sin un trabajo equilibrado, no tendría tiempo ni tranquilidad para disfrutar de las otras dos.

0: Esta es una historia que nos delata como seres humanos. Desenfrenadamente vivimos con ese agite, ese apresuramiento de ir de la casa al trabajo por cumplir compromisos y al final descuidamos esa chispa en la relación, ese compromiso de la salud. Ese es un relato muy importante para compartir con nuestros auditores. La historia de Elías es el espejo de una desconexión muy humana y actual. Vivimos corriendo detrás de un éxito que cuando caemos ni siquiera se queda para sostenernos la mano. Nadie está propenso a que al cruzar de la calle lo atropelle un vehículo. Estamos propensos a que en la vida personal, por el apresuramiento, cometamos un error. Entonces nos tragamos el mito de que somos indispensables en el trabajo, descuidando el único imperio que de verdad nos pertenece y nos sostiene, nuestro cuerpo y nuestros vínculos más profundos, que es la familia, la relación, nuestra pareja, nuestros hijos. Entonces, ¿las lecciones cuáles son? El mito de la indispensabilidad laboral. La empresa para la que Elías dio la vida tardó solo 48 horas en reemplazarlo. El trabajo es un contrato, no una familia. Si mañana faltas tú, tu puesto se publicará antes de que termine el mes. Pero en tu mesa de luz, el espacio vacío no se llena con nada. Lo segundo, la salud. La salud no se compra, estimado auditor. Elías descubrió que el dinero es un pésimo negociador frente a la enfermedad. La salud funciona como una cuenta bancaria. Si lo hace retiros, el estrés llegará, el mal dormir, las preocupaciones, la mala alimentación. Y nunca hace depósitos. El sistema siempre se quiebra. Entonces es importante por lo menos frecuentar nuestra salud, ver nuestro espejo, mirar si estamos bien, si estamos mal, preocuparnos de nuestros seres queridos, de amarnos, no solamente del trabajo, de la casa al trabajo o del trabajo a la casa. Lo tercero es el amor, el verdadero amor es la presencia. Clara no se quedó por los éxitos de Elías, sino por quien era en su forma más vulnerable. El amor no se nutre de grandes promesas futuras, sino de la atención indivisa en el presente. Como bien dice la historia, es un jardín que se riega a diario. Y a veces descuidamos lo que está en la casa por estar preocupados de la empresa, por estar preocupados del negocio, y a la final no le dedicamos tiempo a nuestros seres amados. Corremos el riesgo de pasar la vida cumpliendo compromisos con los demás, mientras rompemos el compromiso más importante de todos, el que tenemos con nosotros mismos y con quienes nos aman de verdad. No esperemos a que el cuerpo nos tire al suelo para aprender a bajar el ritmo, a mirar a los ojos sin pantallas de por medio y a valorar el simple milagro de respirar en paz junto a tu familia, junto al calor de tu hogar, junto a tu esposa, junto a tus hijos. Mis queridos hermanos, una linda reflexión. Bienvenidos y bienvenidas.
1: Hola amigos, hoy lunes nos corresponde hablar sobre el arcángel Jofiel. Sus colores son el amarillo y el oro. Es el mensajero de secretos del corazón. Las velas, amarillas para el progreso material y espiritual. El naranja para aceptación social. Aquí su oración. Oh sabio, radiante, esplendente amado arcángel Jofiel. Nuestras mentes y corazones están ávidos de penetrar en los laberintos insondables, misteriosos de la sublime ciencia del conocimiento de la divinidad, de la potestad, del Espíritu del Señor que nos creó, que nos guía y nos ama desde la cuna al ataúd. Tú, amadísimo Arcángel Jofiel, ilumina nuestra senda con la luz de la eterna sabiduría. Líbranos de la amenaza, de la duda y la incomprensión. Nutre nuestro espíritu con la cuota indispensable de sabiduría, que nos conduzca seguros al Edén prometido a los justos. Amén.
0: La más deseosa bienvenida para la gente que nos acompaña hoy día lunes, principio de semana, y como todos los lunes, mis queridos hermanos, estamos siempre latentes, presentes, orientando, estirando la mano, amiga, estimado auditor, para que usted por lo menos se pueda tomar una decisión desde ya y no para el día de mañana. 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
0: Bueno, el programa siempre es participativo. Vamos a iniciar con el primer llamadito de hoy día lunes. Vamos a ver con quién tengo el gusto. ¿Aló?
3: ¿Sí?
0: Caballero, ¿la consulta es para quién?
3: Para mí.
0: Regáleme la fecha.
3: 12 de agosto.
0: 12 de agosto.
3: Del 67.
0: Del 67.
3: Sí.
0: Lo veo preocupado por la situación económica.
3: Sí.
0: Veo que usted está sin pega porque veo que la plata no le rinde, no le luce, amigo.
3: Exactamente.
0: ¿Cuánto tiempo lleva así?
3: No me rinde la plata.
0: Exactamente. Antes le iba súper bien. Ahora últimamente como que la plata no le rinde, no le luce, y eso se debe que hay una fuerza. Hay una energía oscura y negativa que está atacando los tres centros vitales del cuerpo. Y eso hace que usted no prospere en la vida. Esa es la mayor preocupación que tienes. Y otra cosa que aquí me deja ver, ¿usted tiene un problema en las rodillas?
3: Sí, sí.
0: ¿El lado derecho, el lado izquierdo? Estoy aquí notando, identificando.
3: Derecho, derecho.
0: ¿Y qué estás haciendo para eso?
3: No, en este momento nada.
0: Tiene que tener mucho cuidado porque veo un desgaste a la parte de los huesos.
3: Ya,
0: y aquí hay que verlo directamente en la consulta. Lo ideal es que vengas directo y veas la forma por lo menos de verlo. ¿Primera vez que nos llamas?
3: Sí, primera vez.
0: ¿Qué le incentivó a llamarnos?
3: ¿Perdón?
0: ¿Qué te incentivó a llamarnos?
3: Por el problema que tengo, que no me trabajo y no me rinde nada.
0: No le luce, no le rinde. Yo le recomiendo que más bien venga a la consulta para que pueda despojar los caminos y así por lo menos ver situaciones que se puedan afrontar, porque así como va, vamos mal. Y otra cosa, que claramente en este minuto usted llama por llamar, pero la verdad no le va a servir un llamado, tiene que tratar de agendar su hora. ¿Estamos?
3: Bueno.
0: ¿Qué le diría al público, a la gente que nos acompaña?
3: Yo me dijo la verdad, que tiene toda la razón, que confíen, tengo fe en usted.
0: Bueno, y lo importante aquí lo esperamos. Dios te bendiga.
3: Igualmente, gracias.
0: Chao, chao.
3: Sí, todo.
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0: ¿Cuántas personas se sacrifican y luchan así como el hombre, pero a la final la plata no les rinde, no les luce? Aparte viven enfermos, abatidos, va al hospital, no le encuentran nada, y es importante para la gente que nos acompaña. 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
0: Como el programa siempre es participativo, gracias a Dios tenemos nuevamente otro llamadito más hoy día lunes de tanta gente que por lo menos nos llama, se contacta con nosotros. ¿Aló?
4: ¿Aló?
0: Dama, bájele por favor a la radio, bájele todo, por favor.
4: Ya, así, un momentito, por... Bájale la radio, viejo. Ahora sí. ¿Sabe? Quisiera saber sobre mi salud. ¿Sí, qué me puede decir, qué puedo hacer?
0: ¿De dónde me llamas?
4: De por aquí en abajo.
0: Regálame tu fecha de nacimiento.
4: 1947.
0: Sí, pero dame la completa, 1947, el día y el mes, me falta.
4: Perdón, el 19 de diciembre de 1947.
0: ¿El 19 de diciembre de 1947?
4: Sí.
0: Uy, mamita bendita, usted se siente muy mal. Usted se siente mejor sentada, acostada que parada. ¿Por qué? Porque usted al caminar le duele mucho las rodillas.
4: Las dos rodillas. Me siento, tengo que estar sentado un ratito y enseguida empezar a hacer mis cosas. Me duele y me tengo que volver a sentarme otra vez. Tengo problemas en las rodillas.
0: Por eso mismo le pregunto y le digo y le afirmo que usted se siente mejor sentada, acostada que parada, porque precisamente la veo que estás a pasito lento. ¿Ya? Veo dificultades a la parte de los huesos y obviamente usted tiene mucho desgaste en la parte del calcio.
4: Ah,
0: o yo, mujer, veo un desgaste constante. Pero aquí yo también veo una cierta mala alimentación desde mucho tiempo. Usted era muy malita para tomar vitaminas, parece. Porque en esta fecha visualizo que usted es como descuidada desde antes. No viene de ahora.
4: Que yo soy tan mala, o sea, estoy mala para comer. Lo que a mí me gusta, lo que más me sirve es el café con pan. Ahí estoy bien.
0: Claro, y
4: pero
0: el problema es eso.
4: Comida, no, ahí nomás.
0: Y el problema del pan con el café, que nada le alimenta.
4: ¿Ya?
0: Nada le va a alimentar muy bien así, mujer. Mire, yo le recomiendo que para una buena dieta, no se llama dieta, sino una buena alimentación, generar un hábito de alimentarse bien es importante, esencial hoy en día. ¿Por qué? Porque a la larga nos va a afectar las rodillas como estás afectada. Una, las rodillas. Otra, también veo que la cadera.
4: Ya,
0: cierta cosa te molesta, hasta la espalda, mamita. Y, por aparte, veo que tienes el hígado graso. ¿Usted no sentía unas hinchazones, unas molestias en la guatita?
4: Sí.
0: ¿Ya? Y otra cosa que aquí yo veo que usted tiene glucosa alta.
4: Yo he visto médicos y me encuentran todos los exámenes. Bueno, pues eso es lo que yo digo, ¿por qué? Yo me siento mal y veo médicos y
0: me dicen, bueno, Marita. ¿A qué le llamas buenos? Porque yo veo que usted ya está en diabetes.
4: No, me dicen que no tengo diabetes.
0: Pero la glucosa la veo alta.
4: Ah, ya.
0: ¿Cuánta de glucosa tienes?
4: No sabría decirle porque no me tomo la glicemia.
0: Mire, cuando usted vaya al médico, trate de mirar la cantidad de glucosa que tiene. Esa es la clave.
4: Ya.
0: Lo normal es de 90 a 100.
4: Ya.
0: Eso sería como lo óptimo. De 87 a 100, casi llegando a 100. Ya obviamente yo la veo muy alta y por eso a veces te sientes decaída, agotada, desanimada. La sangre la veo contaminada.
4: Claro.
0: ¿Oyó? Porque si le dicen a usted que está bien en 150, en 200 de glucosa, claramente estamos mal, mujer. ¿Ya? Por eso usted a veces y mucha gente se siente con el desánimo, porque veo que tiene contaminada la sangre. ¿Y eso se debe a qué? A mucho pan, a muchas pastas, a mucho arroz o mucha papa.
4: Y eso es lo que más me gusta, son esas, sobre todo las papas. Yo no, las comidas sin papas a mí no me gustan tampoco.
0: Imagínate, entonces es mejor decir la verdad que decir cosas que no son.
4: Claro, no, si es verdad, si yo, ¿para qué le voy a decirle? No le voy a estar mintiendo, las comidas sin papas a mí no me gustan.
0: Perfecto, sí, y ese es el tema, que muchas veces los carbohidratos afectan mucho el cuerpo. Entonces, en el hábito está la riqueza. Si usted se alimentara a las mañanas, comiera cosas nutritivas, porque más vale mejor comer huevo que comer pan, porque el huevo te nutre, pero el pan no. El pan lo único que daña es la sangre. Y aparte sube mucho la glucosa, o sea, el azúcar en la sangre. Entonces, la riqueza está en... en el hábito.
4: Ya.
0: ¿Oyó? Y vale. Tener disciplina en la lengua es muy difícil, mamita. ¿Cuál es tu nombre?
4: Mi nombre es Norma Isabel.
0: Normita, ¿cuánto tiempo escuchándome?
4: Mire, yo lo había escuchado, pero a mí se me había perdido la emisora y hoy día empecé a funcionar, encontré a Micaela en la Universal nuevamente.
0: ¿Le gusta el programa?
4: Sí. Y lo otro que quiero, disculpe, Lo otro que quiere mi esposo, o sea, mi pareja también quiere hablar con usted.
0: ¿Dónde está su pareja? ¿Dónde está?
4: Él está aquí conmigo. Él está conmigo.
0: Pásemelo rápido porque los minutos son cortos en radio.
4: Ya, gracias, muy amable.
0: Bendiciones.
5: Ya. Buenas.
0: Hola, hola.
5: Hola.
0: Estimado.
5: Sí.
0: Trate de que no se escuche tanto por ahí porque se escucha como mucho ruido, como golpes.
5: Ya.
0: ¿Ya? Regáleme la fecha de nacimiento suya.
5: El 8 de noviembre del 54.
0: 8 de noviembre del 54.
5: Sí.
0: Ah, pero usted ya es diabético declarado.
5: Sí, hoy usted declarado.
0: Usted sí tiene la glucosa, pero por las nubes. Usted debe tener más de 400, más de 300, visualizo.
5: Ya.
0: Oye, sí. Mi rey. ¿Y aquí aparte me deja ver que usted siente con una molestia constante en el cuerpo? Usted se siente como muy avejentado, a pesar de que todavía eres joven.
5: Sí, yo también siento un dolor en una pierna. ¿Sí?
0: Y lo otro que me marca y visualizo aquí, que claramente en la parte íntima también lo veo afectado. ¿Oyó?
5: Sí, también.
0: El muñeco ya no le funciona mucho. Disculpe la expresión, pero tengo que ser franco.
5: Sí, ya no quiere funcionar el muñeco.
0: Exactamente. Y aparte, sí le voy a decir algo, lo que más se afecta es una pierna. ¿Es la derecha o la izquierda?
5: La derecha.
0: Es la derecha, ¿vio? Sí. Entonces, veo un problema que ya claramente, pero ese problema va con la conexión con la cadera. Aquí usted al caminar como que se siente, le molesta. ¿Oyó?
5: Sí.
0: Aquí me marca que hay algo que no es normal en la parte de la salud tuya. Sí te recomiendo mucho que trate de agendar una horita. Porque una receta no te puedo dar. Natural, no te va a servir de nada. Porque usted está muy avanzado. Y aparte, porque usted que lleva velo directamente. Veo también mucho paracetamol. ¿O qué estás tomando? Porque veo que los riñones los estás cosiendo. Haz por la insulina. Aquí yo veo insulina.
5: Sí.
0: ¿Cuánta de insulina te estás inyectando?
5: Me estuve inyectando insulina y me desabrió con la insulina y fui a ver un médico, doctora Temuco, y me recetó unas pastillas.
0: Para reemplazar la insulina.
5: En vez de esa insulina me estoy tomando esas pastillas.
0: Hay una pastilla que le está corroyendo y cosiendo los riñones.
5: Ya.
0: Tenga mucho cuidado con ese aspecto, tenga mucho cuidado con los riñones, porque los riñones, si veo que la orina, usted a veces cuando hace orina la ve muy espumosa,
5: sí,
0: muy transparente, sí, de repente, como pálida,
5: sí,
0: claro, tienes un problema, hermanito, tienes que tratar de agendar una horita. Usted sí lo veo más grave que su señora.
5: Yeah.
0: ¿O yo?
5: Yeah.
0: Yo le recomiendo que venga directamente a la consulta. ¿Le gustó el programa? Yeah.
5: Sí, mucho.
0: ¿Le gustó la contestación? ¿Fui franco, sincero? ¿Le mentí en algo?
5: Sí, muy bien. Muy sincero en decir las cosas.
0: Pásame a su señora. Mamita, ¿qué le diría al público, a la gente que hoy día nos escucha, a la gente que es un poco porfiada?
4: Mire, le diría que vayan porque yo, por lo que he escuchado de usted siempre da buenos resultados. Muy buenos resultados y muy buenos remedios también. He escuchado varias veces. Las veces que lo escuchan, no todo el tiempo, como le dije, a veces se me pierde la emisora, pero al día la encontré otra vez.
0: Pero por lo menos dio con nosotros.
4: Exactamente.
0: Y es primera vez que me llama, ¿verdad?
4: ¿Ah?
0: ¿Es primera vez que me llamas?
4: Primera vez.
0: Mamita, siempre para mí es un gusto a través de una vía telefónica, pero más me agradaría por lo menos conocerlos. Yo los invito para que tengan la oportunidad de venir a la consulta, porque sí los veo mal, tanto al uno como al otro, pero más al otro que a usted.
4: Ya, voy a anotar ahora la dirección, vale.
0: Mejor dicho, llámeme más tarde y yo le doy la dirección bien completa para que la tenga presente. ¿Estamos?
4: Ya.
0: ¿Ya? Porque tengo mucha gente todavía en espera. Listo.
4: Ya, chaito, muchas gracias y que Dios lo bendiga.
0: Igual para ti, Dios te bendiga. Chao, chao.
4: Chao, chao.
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Ay, pícale, pícale, pícale ahí con explosión. Ya faltan 20 minutos para que sean las 2 de la tarde, faltan 20 para que sean las 2. En este comienzo de semanita, hoy día no hay mundial, sí, mañana ya se está definido. Oye, ¿qué partido, ah? Francia con España, por un lado, hay solo un ganador, y por el otro lado, cierto, Argentina e Inglaterra. Oiga, todos quieren que quizás Argentina gane, pero no a la final. Ay, ¿cómo está la cosa? ¿Cuál le gusta a usted? ¿Por cuál va? Está interesante el mundial, llegando a su etapa final, el 19 concluye, el domingo 19 ya tendremos a un nuevo campeón del mundo. Irá a ser Francia, irá a ser España, Inglaterra o Argentina. Uno de los cuatro va a ser campeón del mundo nuevamente. Esto del mundial. Ya llegamos al final. Pasó el tiempo, Más de un mes viendo fútbol, qué bueno, pero otro nivel acá. ¿Qué partido fuimos a ver? Partido bastante interesante, se dieron durante este mundial. Bien, pero vamos a lo nuestro, a las canciones que tenemos para compartir en esta jornadita de comienzo de semana. Vamos luego a ver cómo viene el tiempo. Va a llover a mucho, dicen, desde Atacama al sur de Chile va a estar. Tenemos algunos días esta semana así con agüita. Tiene que llover, estamos ya en julio, a mitad de julio casi, y falta, estamos aún con algún déficit de agüita. 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Bien, revisamos ya los WhatsApp que están llegando a esta hora del programa. Ya lo vimos, vamos a estar ahí complaciendo a los auditores que nos están por acá dejando algunos recaditos. ¿Saben qué es lo que dice este, por ejemplo? Ya, ahí la idea por ahí me está dejando un recadito. 1:45 minutitos.

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0: 1:58 PM.
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3: El gobierno aprobó vía Subter una inversión de 160 millones de pesos para construir el ruedo de una medialuna en Quirihue, en la región de Ñuble. Financiada por el programa de mejoramiento urbano, la obra en el Parque Francés busca fomentar el rodeo y las tradiciones rurales. Un operativo nocturno coordinado por SENAPRED, bomberos y carabineros rescató a 5 excursionistas extraviados en el Cerro Mulato, al sur de Antofagasta. Tras ser localizados de forma segura, uno fue trasladado al hospital regional y los otros 4 retornaron a sus hogares. El subsecretario de Redes Asistenciales, Julio Montt, confirmó que el Ministerio de Salud decidió no renovar el cargo a Rodrigo Alarcón, actual director del Servicio de Salud de Osorno. Tras la salida de la autoridad, el puesto será llamado a concurso público.
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9: ¿Qué tal, Guaita? Siempre prestos, preparados nosotros los chamanes, médicos ancestrales, fortaleciendo, ayudando la vida de tanta personita que nos da esa oportunidad de demostrar nuestro conocimiento ancestral. Siempre queremos ayudar, siempre estamos acá, todos los días, en vivo y en directo, saludando a mis amigos que me están escribiendo de toda esta región de la Araucanía, así como se decir, de Victoria y todos sus alrededores, amigos de Traiguet, de Curacautín, de Purén, de Los Sauces, Capital Paz, Tene, de Tumac, de Lumaco, Lonquimay, Galvarino, Lautaro, Angol, de tantas partes donde me escribir y me llamar, que Dios me los llenar de muchas las bendiciones. Ya sabed, amigos de de Victoria. Próxima visita, como todos los viernes por medio, viernes 17 de este mes de julio, ayudando, fortaleciendo la vida de las personas que necesitan cambios rotundos a la vida. Siempre estamos prestos, preparados para fortalecer la vida de cada una de las personas que nos llamaron. Muchas veces las personas que me visitar, que me llamar, me gusta tratar de hablar con ellas y escucharlas en el momento para ver qué están pensando de su vida. Y muchas de las personas esperan el momento disque perfecto para tomar decisiones, pero la vida no cambia cuando llega ese momento, cambia cuando usted se atreve a dar el primer paso. ¿Cuántas personas están esperando una llamada, hacerla o que se las hagan? Una conversación, tratar de pedir ayuda, perdonar, dejar un mal hábito, volver a creer en ustedes mismos. Todo esto, poder marcar un antes y un después de su vida. ¿Cuántas personas seguir cargando ese problema porque creer que ya no tener solución? ¿Cuántas han perdido la esperanza por escuchar más las dificultades que las oportunidades que da la vida? Hoy querer siempre ayudarles a levantar la espiritualidad como la cantidad de personas que lo han hecho y gracias a Dios nos dan esos testimonios tan bonitos. 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

0: Siempre prestos, preparados, nosotros los chamanes médicos ancestrales, fortaleciendo la vida de tanta personita que lo necesita. Todos los días estamos comenzando este programa de la medicina tradicional chamánica, llenos de energía, de fortaleza, para ayudar a las personas que nos dan esa la oportunidad de demostrar nuestro conocimiento. Ya saber, comenzando la semana lunes 13 de este mes de julio, ayudando, fortaleciendo a tanta personita que lo necesita. La persona que está en el aire, hola.
1: ¿Aló?
0: Bienvenida a nuestro programa. ¿Y cuánto hace que nos escucha?
1: Mire, hace aproximadamente como una semana por ahí.
0: ¿Una semana? ¡Qué bonito que lleguen diariamente personas a nuestra sintonía! Y por eso a todas las personas les pregunto que cuánto hace que nos escucha para medir nuestra sintonía. A todas las personas, a todas. Y bueno, ¿qué fue lo que más le gustó de este programa?
1: Todas las verdades que dice usted, pues.
0: Gracias a Dios, es lo que nos caracteriza, la sinceridad.
1: Claro.
0: Bueno, mi amor, deme su fecha de nacimiento, porque ya sabe que el tiempo en la radio es el oro.
1: 17 de abril del 1948.
0: 17 de abril de 1948. A ver, concéntrese pensando en usted, como siempre lo digo, en sus problemas. Ponga la mente, el corazón en línea y concéntrese, vuelve, repito, mientras tirar los deditos. ¡Ira! Tramante, tramante, callamán. Con tu yonoira celereta, celereta mafasalanta, manijí. ¡Chango! ¡Útale, guaita! A ver. Debe tener mucho cuidado con varias cosas que me están mostrando las caracolas y los huesitos. Tener mucho cuidado.
1: Ya.
0: Me marcar varias cosas en usted. Y lógico, por la edad, varias dolencias a su salud.
1: Sí.
0: También estar viendo unas cosas a su familia. Veo mucha preocupación en usted. Debería ser por un ser querido. ¿Quién es?
1: Mi hijo debe ser.
0: ¿Su hijo? Deme la fecha de nacimiento de él.
1: 28 de octubre de 1973.
0: 28 de octubre del 73. A ver, veo varias cosas que desagradadamente... A ver, desgraciadamente lo que me están marcando son cosas que afectan mucho la vida de él.
1: Sí.
0: Veo problemas al sistema nervioso central, estar viendo problemas económicos, problemas sentimentales. Mejor dicho, buscas muchas cosas negativas que le están pasando. ¿Es así o no?
1: Sí.
0: También está viendo problemas con una mujer, como un fracaso. ¿Usted lo sabía?
1: Sí.
0: ¿Y cuánto hace que tuvo ese fracaso?
1: Yo creo que como unos 4 o 5 años por ahí.
0: Para que se dé cuenta que hay conocimientos y gracias a Dios, no me cuente nada. Cuando nos llamó, ¿usted me había contado algo?
1: Nada.
0: Ah,
1: nada, no le había contado nada.
0: Así probamos nosotros, gracias a Dios. Y también estás viendo que esa mujer a su hijo le mandó a trabajar de pura rabia y por eso cada día está de mal en peor.
1: Ya.
0: Otra cosa que aquí me marcar, usted debe cuidarse porque su salud la está viendo delicada.
1: Ya.
0: Y estar viendo unos dolores como la parte de los pechos.
1: Sí.
0: Pero no se preocupe que no es nada de porquería que le hayan hecho. Pero sí debe tener mucho cuidado porque me marcar mucho su salud en la parte de los, como de los pechos.
1: Sí.
0: ¿Usted ya fue al doctor?
1: Sí, he ido al médico.
0: ¿Y qué le dijeron?
1: Mire, todavía estoy esperando una hora que me la dieron hace como 2 años.
0: ¿Y una hora para qué?
1: Para hacerme algo en el quirófano, una biopsia.
0: A ver, ¿cómo para operarla?
1: No, biopsia nomás en el quirófano.
0: ¿Y para qué?
1: Para ver los nódulos que tenía.
0: A ver, debe cuidarse mucho porque yo sí le diría que sí o sí debe estar por el médico muy seguido.
1: Sí.
0: Y lógicamente, si usted quiere también darnos la oportunidad de demostrar nuestra sabiduría ancestral. Y lógico, para que su hijo esté bien. Ya me hice para la hora.
1: Ya indiecita.
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1: Ya.
0: Usted va a llamar ya y separar la hora.
1: Ya, indiecita, ¿sabes? Le quería hacer otra pregunta sobre mi mamá.
0: A ver, deme la fecha de nacimiento.
1: 22 de marzo del año 21.
0: ¿22 de marzo del año 21?
1: Sí.
0: A ver, madrecita, la felicito por tener a su madre viva todavía.
1: Sí.
0: Muy poquitas personas llegan a esa edad. Ya pasar los 100 años, poco se ve.
1: Sí.
0: Pero desgraciadamente la siento muy, muy mal a su salud.
1: Sí.
0: A veces es bueno llegar a los años, gracias a Dios, pero llegar con buena salud. Por eso uno tiene que cuidarse. Pero a su madrecita la veo muy mal a su salud.
1: Sí.
0: Está marcándome los huesos. La veo que no puede dormir a la noche. Muchos dolores al cuerpo.
1: Sí, en las piernas.
0: Exactamente, a las piernas también. Pero dele gracias a Dios que tampoco es porquería que le hayan hecho, no es cochinada. Pero si los años cumplen con su deber y desafortunadamente lo de la mamá, todas esas dolencias, vuelvo y repito, es por la edad y porque su mamá pues trabajó toda la vida.
1: Sí.
0: Cuando venga me trae una foto de ella, me hace el favor y le preparamos algo para mejorar su calidad de vida y lógicamente para quitarle ese insomnio y dejarla que duerma bien.
1: Pero es buena para dormir, sí, lo que pasa es que ella duerme en el día.
0: Y pues lógico, pues duerme todo el día, es porque la noche no duerme.
1: Sí, pues.
0: Cualquier persona que no duerme en la noche, pues le da sueño del día, es como una lógica.
1: Claro.
0: Por eso ella sufre de insomnio. ¿Usted sabe qué es el insomnio?
1: Sí.
0: Cuando no se puede dormir en la noche.
1: Claro.
0: Porque Dios dio el día a muchas personas para trabajar. ¿Y la noche para qué?
1: Para dormir.
0: Sí, señora, para dormir. Entonces, cuando venga, me trae la foto de ella. ¿Bueno?
1: Ya, listo. Muchas gracias, Indiecita.
0: ¿Y qué le diría a las personas que la escuchan?
1: Mire, que usted es una excelente persona y que es muy positivo.
0: Y acertado, gracias a Dios.
1: Acertado, claro.
0: Bueno, sí, señora. Un abrazo.
1: Ya, igualmente. Chaito.
0: Hasta pronto y muchas bendiciones.
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0: y vamos prontamente con sus llamadas porque ya saber que el tiempo en la radio es oro. Comenzando la semana lunes 13 de este mes de julio, ayudando, fortaleciendo la vida de tanta personita que lo necesita. Vamos a ver quién está en línea con nosotros. La persona que está en el aire. Hola.
1: Aló.
0: Bienvenida a nuestro programa. ¿Y cuánto hace que nos escucha?
1: Como 3 meses.
0: ¿Tres meses? ¿Y qué le gustó de nuestro programa?
1: Los testimonios de la gente y la seriedad del programa.
0: ¿Escucha todos los días los testimonios?
1: Sí.
0: Y gracias a Dios, como le digo, todos los días llamadas y testimonios para tratar de hacer este programa más ameno, más entretenido. Pero bueno, deme su fecha de nacimiento prontamente.
1: Ya, el 17 de diciembre de 59.
0: 17 de diciembre de 1959. A ver, como siempre le digo a las personas, concéntrese pensando en usted, en sus problemas, mientras tira los huesitos y las caracolas a ver qué está pasando.
1: Ya.
0: ¡Mira! Tramante, tramance, calla mal. Con toyonoira celereta, celereta mafasalam tamantú. Chango. A ver, mujer, estos gruesitos me marcan, gracias a Dios, no hay porquería, no hay cochinada que le hayan hecho.
1: ¿Ya?
0: Pero sí debe poner mucho cuidado a su salud, ¿me entiende?
1: Sí.
0: Porque veo problemas a la cabeza, este huesito me marca el sistema nervioso, me marca también las articulaciones, los huesos,
1: ¿sí?,
0: la sangre impura, las piernas.
1: ¿Ya?
0: Y yo diría que podría doler una pierna más que la otra. ¿Cuál duele más?
1: Las dos.
0: ¿Y ya fue al doctor?
1: No.
0: ¿Y por qué tan descuidada?
1: Es que tengo diabetes.
0: Ahí es cuando más debe tener cuidado con su salud y estar en constante visita al doctor.
1: ¿Ya?
0: ¿Y qué le dicen los doctores de esos dolores?
1: Nada.
0: ¿Nada? Es imposible que le digan eso. Lo que pasa es que, como yo digo siempre a todas las personas, que si están enfermas deben empezar a cambiar su régimen alimenticio, porque si no se cuidan, ¿quién los va a cuidar? Uno es el último que sabe si se cuida o no. Nadie debe tener un descuido sobre la salud, y más en su caso cuando haber diabetes.
1: Ya.
0: ¿Y en cuánto tiene la diabetes?
1: En 130.
0: Bueno, gracias a Dios la tener un poco controlada y pues tratar de bajarle un poco más.
1: Ya.
0: La espero en mi consulta y gracias a Dios, como le decía, no hay daño, no hay porquería. Pero quiero verla para darle un buen tratamiento para el azúcar. Bueno.
1: ¿Sabes qué quería consultar sobre mi hijo?
0: ¿Sobre su hijo?
1: Sí.
0: A ver, deme la fecha de nacimiento.
1: El 6 de abril de 83.
0: 6 de abril de 1983. Pútale, guaita. A ver, poner cuidado. Usted debe tener mucha precaución con su hijo, porque me marcar mucho el sistema central, me marcar tristeza, y debe ser por temas amorosos, lógicamente, y me marcar mucha angustia, como depresión.
1: Sí.
0: Y debe tener... A ver, tenga mucho cuidado. ¿Usted ha hablado con él?
1: Sí.
0: ¿Y qué le dice él?
1: Que no sabe qué hacer, si terminar o no terminar con la pareja.
0: A ver, lo que yo estar viendo acá es que ese fracaso, esa ruptura en el amor, para mí no fue natural, porque me marcan personas cercanas o más bien, yo te diría que familiares de ella que no querían esa relación. ¿Usted lo sabía?
1: Sí.
0: Por lo que estar viendo es que hay cosas que desafortunadamente hicieron para separarlos, y también estar viendo que por la fecha de nacimiento su hijo es como un poco incrédulo en estas cosas.
1: Sí.
0: Pero cuando venga me trae una foto de él, algo físico también. Puede ser del pelo que queda en el cepillo con el que él se peina.
1: ¿Ya?
0: Unas uñas, puede decirle que si le corta las uñas, usted verá cómo. Y necesitamos lo más pronto ¿cómo le explico? Materializar la energía. Y también me hace el favor, me trae una rosa roja para hacerle un ritual para elevar, lógicamente, el amor propio. Bueno.
1: ¿Ya?
0: Ya me separé la hora. A ver, anotar. 981-86-6528. 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
1: Ya.
0: ¿Qué le diría a las personas que la escuchan?
1: Bueno, que francamente yo no creía mucho, pero todo lo que me dijo fue cierto.
0: A ver, ¿y por qué no creía?
1: Es que había ido a otras partes y no me habían dicho nada.
0: A ver, mujer, en la vida hay de todo. Gente buena, gente mala, personas que creen que porque leer el tarot o cualquier sistema adivinatorio puede limpiar un cuerpo, y no es tan fácil. Y si fuera tan fácil, todo el mundo lo haría. Pero nunca usted había tratado con un chamán, ¿cierto?
1: No.
0: Ah, bueno, si esto es por teléfono, le recomiendo cuanto antes me visite. ¿A usted le habían dicho de un daño o de una porquería, de una brujería?
1: Pero para mí.
0: Para que se dé cuenta que le digo la verdad. No le voy a crear un daño, no le voy a crear una idea falsa donde no la hay. Lo que pasa es que hay muchas personas que confunden un daño con una energía atacante, con una energía destructiva, y eso es totalmente diferente.
1: Ya. Yeah.
0: Pero sí estar viendo en su hijo cosas extrañas, negativas y preocupantes. Por eso le digo que su hijo es de cuidado, porque hasta ahora esta depresión está más o menos controlada, pero a veces hay personas que desafortunadamente por una depresión fuerte llegan al suicidio. Mucho cuidado, ¿bueno?
1: Ya, gracias, Indecito.
0: Un abrazo.
1: Igualmente.
0: Muchas bendiciones.
1: Hasta luego.
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3: Muy buenos días.
4: Buenos
3: ¿Con quién
4: días.
3: Hablo?
4: Con Clemencia.
3: Señora Clemencia, usted vino aquí a donde los médicos, a donde los chamanes. ¿Usted ha visto mejoría?
4: Sí, he visto mucha mejoría. Que venga la gente con mucha fe, porque ellos son muy buenos, de muy buen corazón. Yo me he sentido mejor con la gracia de Dios, señor.
3: Pues señora, señora Clemencia, ¿verdad?
4: Sí.
3: ¿Cómo se ha sentido? Cuéntenos su historia, ¿cómo vino?
4: Yo vine porque escuché la radio y ahí empecé a notar el número, llamaba, no contestaba, ya tantas, gracias a Dios, me pude comunicar. Y vine y me sentí mejor de mi enfermedad, así que le doy gracias a ellos, que Dios los guarde y los bendiga, porque ellos son buenas personas en el bien.
3: ¿Cómo se ha sentido usted aquí en las ritualizaciones? Porque esto no es de una sola ritualización, esto es de varias ritualizaciones lo que usted tenía.
4: Sí.
3: ¿Y cómo la hemos tratado nosotros?
4: Muy bien, me han tratado, me he sentido mejor.
3: ¿Y usted qué le diría a los radioescuchas?
4: Yo le diría que vengan con toda fe, porque ellos hacen buenos remedios.
3: ¿Usted vio la persona a quien le hizo el daño?
4: Sí, la vi, pero no la identifiqué bien.
3: Porque es una persona oculta, ¿verdad?
4: Sí,
3: una persona que no se quiso dejar ver.
4: Sí.
3: Exactamente. Pues señora Clemencia, mi Dios me la bendiga. Y estamos en tratamiento, seguimos en tratamiento.
4: Sí.
3: Lo bueno es que usted ha visto los cambios, ¿verdad?
4: Sí, sí, lo he visto, con la gracia de Dios.
3: Amén.
4: Amén.
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0: ya saber testimonios de agradecimiento de tanta personita que nos visitaron. 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Personas que están llamando, ya no queda tiempo, no me queda más que agradecerles a ustedes, desearles un bonito inicio de la semana lleno de fuerza, de fe, de espiritualidad. 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Un abracito en distancia y que Dios me les dé de muchas bendiciones.
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0: Hoy buen temita a nuestra amiga Adelita, que nos pidió esa canción ahí con los chacales del mar. Mira aquí uno que le gusta a Francia.
1: Me gusta Francia igual, Francia.
0: Juanito Marinoy, por ahí le gusta Francia, que gane la Copa del Mundo. Vamos a ver qué pasa. Ya nomás. Tirarirarán. 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Hacemos la pausa y seguimos acá, Julito, el velador.

0: 2 de la tarde, 31 minutos.
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0: Ya faltan 11 minutos para que sean las 3 de la tarde acá en la compañía de la Radio Universal. Oye, se extraviaron documentos, cuenta RUT y tarjeta de discapacidad junto a una billetera de color negro a nombre de Ana Luisa Poblete. 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Aló, buenas tardes, ¿quién está por ahí?
1: Aló, buenas tardes.
0: ¿Con quién hablo por ahí?
1: Usted habla con la María Mendería, los bomberos.
0: Ya, cuénteme.
1: Don Julito, yo quiero una canción, ese que siempre que le dicen Lillito, Leudán, así que Leudán.
0: ¿Cuál?
1: Ese que dice que llora la madre.
0: Ah, de El Ranchito Leudán, ya.
1: Sí, sí.
0: Ya, pues, amiga, ni un problema. Vamos a buscarlo por acá.
1: Porfa.
0: Ya, pues listo, que esté bien. Cuídese.
1: Ya, igualmente.
0: Vale, chao. Ahí está, nuestro amigo está también viendo ahí. Al Ranchito Leudán. Madre que yo no sé, claro, ya, vamos con un poquito de nuestra amiga. 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

0: 2 de la tarde, 56 minutos.
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3: El gobierno chileno concretó su séptimo vuelo de expulsión del año, trasladando a 40 ciudadanos a Bolivia, Ecuador y Colombia. Con este operativo, la cifra de extranjeros expulsados en lo que va de 2026 asciende a 1.174 personas, superando los registros anuales anteriores. El gobierno del presidente José Antonio Kast prepara un anteproyecto de ley para reformar el Instituto Nacional de Derechos Humanos, matizando su promesa de campaña de cerrarlo. La iniciativa, confirmada por la Subsecretaría de Derechos Humanos, aún no cuenta con plazos definidos. La última encuesta Criteria reveló que la aprobación del presidente José Antonio Kast cayó al 32%, alcanzando su nivel más bajo desde el inicio de su administración. El sondeo también indica que su desaprobación subió al 55% y que todos sus atributos de gestión sufrieron retrocesos.
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0: Ya, amigo Marcio, vámonos para la casa, viejo.
1: ¡Déjate tomar, oye!
2: Sigue sí, avanzando la tarde, usted trabajando y en la compañía, por supuesto, de nosotros, juntito a la Radio Universal en esta tardecita. 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Seguimos acá en Julito Alvelador compartiendo la tardecita con esta buena música ranchera.

0: 3 de la tarde, 27 minutos.
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Ya faltan solamente 20 minutitos, nos separan ya de las 4 de la tarde acá en Julito Alvelador. En esta tardecita, oiga, nubladita, a ratito con algunas gotitas y se espera agüita durante toda la semana, así que hay que hacerse ánimo y así es la magia del sur, como decimos acá. Así es, agüita, agüita, agüita. 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A ver, ¿qué tengo por acá en nuestro WhatsApp? Dice por acá: hola, buenas tardes, me gustaría escuchar el temita de Sebastián Almendra, Esperanza, desde Faja Riche. Nos escriben por acá, nos mandan el WhatsApp. Sebastián Almendra, Esperanza, búscalo por ahí, ¿ya? Acá dice: hola Julito, quiero escuchar el tema Corazón Aventurero por Los Manantiales. Acá tengo WhatsApp, dice: hola, quiero escuchar Cartas Marcadas. Escribe por acá la Margarita y nos pide Cartas Marcadas, ya. Y acá nos piden entonces también Esperanza, también nos piden entonces ahí Corazón Aventura. Vamos a ir a poquito que avance el programa, vamos a estar ahí tocando los temitas que nos piden a través del WhatsApp.

Hoy va a terminar con el ranchero de plata, ese que se llama El Signo Libra. Oye, voy a reiterar un saludito ahí para nuestro amigo Abel Catrián y a don Sergio Catrián, el sector de Lolén Bajo, que deben estar por ahí escuchando la radio junto a la familia. Hoy día nos encontramos con ellos ahí en Freire. También aprovechamos de reiterar un saludo a nuestra amiga Normita Catrián, y me contaba que son primos ahí de la Normita. Así que para don Abel y para don Sergio Catrián, un saludo muy cariñoso ahí. Y a don Sergio, que ojalá que lo atiendan bien por acá los parientes, ya no más. 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Oye, para acá nos piden un temita con los manantiales. Lo tengo listo aquí, parece. Vamos con los manantiales, corazón aventurero.

0: 3 de la tarde, 59 minutos.
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3: Rusia enfrenta una crítica escasez de combustible provocada por ataques ucranianos con drones a sus principales refinerías. Los conductores sufren esperas de hasta 36 horas para repostar, mientras el Kremlin niega una crisis sistémica y culpa al pánico de los consumidores y a los especuladores. El canciller chileno Francisco Pérez Mackenna criticó al gobierno anterior por distanciar al país de Estados Unidos. Tras una reunión franca con el secretario de Estado, Marco Rubio destacó avances en seguridad y comercio, descartando tener que elegir entre Estados Unidos y China. Las exautoridades Camila Vallejo y Janet Jara llamaron a defender la ley de 40 horas ante los posibles ajustes laborales que analiza el gobierno del presidente José Antonio Kast para impulsar el empleo, exigiendo que no se flexibilice ni debilite la reducción de la jornada laboral.
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Seguimos con la buena cumbia ranchera aquí en la 104.3 Universal Lautaro.

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0: Julito. Por acá, nuevamente en Valdivia, acá. Trabajando, haciéndole la chamba.
1: Déjale.
0: Quisiera pedirle un tema de los manantiales, el águila, por favor.
1: El águila real.
0: Vale, Julito, que esté bien.
1: Claudito, de

0: Las 4 ya con 14 minutitos. Ahí complacemos a Claudito, que nos llamó de Valdivia y nos pidió el Águila Real. Aló, buenas tardes.
1: Hola, muy buenas tardes. ¿Estamos al aire?
0: Sí, ¿con qué tenemos gusto para allá? Cuéntenos. ¿A quién
1: quiere saludar? Para mí es un honor poder participar en su programa. Mi nombre es René Sangüesa. Soy una persona ciega. Y aquí viene lo curioso: soy fotógrafo.
0: Ah, sí, sí lo ubicamos, don René. Cuéntenos, ¿dónde está?
1: Ya.
0: Tanto tiempo, ¿qué se ha hecho? ¿Dónde está desaparecido?
1: Aquí estamos, pues. Bueno, la verdad es que yo quería hacer una consulta, pero ya que no estamos internos, pero es de pasadita, cortito. Tengo intenciones de poder participar en la radio en algún tipo de entrevista y además coordinar algún tipo de evento ahí en Pichufien, con respecto a enfocado a gente adulto mayor y o personas discapacitadas.
0: Ya, ¿como qué tipo de eventos tendría que acercarse quizás algún
1: conversatorio? O sea, yo hago un llamado a las personas, especialmente quienes trabajan con personas discapacitadas, para tener un encuentro. Yo no cobro por esos eventos donde doy a conocer mi experiencia.
0: Ya.
1: Soy el único caso en el país que un fotógrafo es ciego.
0: Así.
1: Hay otro en Brasil y uno en Argentina que menos ve el 30%. Yo, cero.
0: Oh.
1: Y la idea es que me interesaría eso, porque estamos viviendo tiempos bien complicados y hay mucha gente atravesando muchos problemas y más.
0: Así es.
1: Problemas sociales, también problemas físicos y enfermedades.
0: Don René, ¿cuál es el video médico, René?
1: Sangüesa.
0: Don René, deje el contacto si alguien quiere comunicarse con ustedes. Deme el contacto, a ver, número.
1: Ya, por favor. Bueno, la verdad es que tengo un poco de problemas con los contactos, con llamadas, ya. Pero yo no sé si es posible dejar mensaje en mi WhatsApp.
0: Ya te lo
1: desconozco un poco.
0: Ya,
1: pero en todo caso, mi teléfono es el 978-39-3388. Lo voy a repetir. 978-39-3388.
0: Ya, don René, aquí lo dejamos, si alguien se interesa en conversar con usted, para que se ponga en contacto. ¿Listo, amigo? Ahí estamos, bien. Muchas gracias por llamar.
1: Ya, pues, muy amable, tarde. Bendiciones. Buena tarde, buen
0: gracias,
1: programa.
0: Gracias, don René. Ahí don René que nos contaba su experiencia, fotógrafo no vidente. Son pocos que hacen eso. Bueno, el de arriba de la que sale a servir para poder trabajar y desempeñar ese lindo oficio. ¿En qué está el mini marketing para Panadería San Juan de Juanito Wincabal? 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Tengo un llamadito para ir a esta línea. Aló, buenas tardes. Hola.
2: Buenas tardes, Julito.
0: ¿Cómo está usted? ¿Cómo estuvo el fin de semana?
2: Bien, gracias. ¿Y usted cómo está?
0: Bien también, aquí con alta vida. Cuéntenos, Claudita, dígame nomás. ¿Qué quiere escuchar?
2: Qué bueno. Quería pedir una canción de los Géneros de la Frontera. Palabra de hombre, por favor.
0: Palabra de hombre, ya. Ya, ya, Claudita. Baloguito, que esté bien. Cuídese.
2: Chao, chao.
0: Chao, chao. Seguimos acá con Julito al Velador.

Las 4 ya con 21 minutitos. Mátalas. 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Hoy nos enteramos del fallecimiento de don Juan Reyes Díaz. Recién estuvo por acá su esposa, la tía Eliana, que le decimos de cariño tía, y nos contaba que falleció después de una enfermedad. Don Juan Reyes Díaz, se desarrollaron ya sus funerales y ahí nos contaba la tía Eliana y también Angélica, su hija, que recibieron mucho cariño, mucho apoyo de los familiares y amigos. Y por supuesto, y que paz descanse don Juan Reyes Díaz, que falleció ahí en el sector muy conocido de familia ahí, de esta familia Reyes Quejón, del sector de Santa Amelia, comuna de Pitrufquia. Por eso nos enteramos del fallecimiento. 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Ayuda la canción para Claudita, a las 4 con

0: 4 de la tarde, 27 minutos.
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Ábranme la puerta. Hoy voy a terminar con la super cumbia de caballero. Vamos, por acá dice Julito, los escucho desde Ercilla, la 106.1. Me regalas un temita de Capitanes Cumbia. Por acá el maestro nos pide La Trampa. Dice por acá el maestro Dani. Saludos para la Mari y a los máster. Dice, aquí mucha niebla en Ercilla. Oye, la precaución para la conducción, más lentito.

0: ¡Huepa, huepale! Ahí está el tirito para mi amigo Dani. Hoy por acá tengo a mi ganchito que está ahí, hoy apareció. Hace rato no lo escuchaba. ¿Cómo está, amigo?
1: Hola, Julito, ¿cómo está?
0: ¿Cómo le va? Julito. ¿Cómo está usted? A ver.
1: Parece que Dani fuerte el agua, video, Julito.
0: Agüita, está oscuro, ¿eh?
1: Una canción, Julito.
0: Está oscurito, oscurito, dígame.
1: Gaviota traidora, Julito.
0: Gaviota traidora.
1: Con los rancheros del sur, eso que le tocan,
0: Julito. Ya, ponía un problema.
1: Aunque se portó mal una de mis cinco que me quedan, Julito.
0: Ya.
1: Ya, Julito, que estés muy bien.
0: Listo, amigo, don Elizardo. Un abrazo, amigo, cuídese, de Roble Guacho, mi chiquillo. Oye, fíjese que con una emotiva ceremonia, la tercera compañía de bomberos de Radal estuvo celebrando su aniversario número 49. Así que le enviamos un gran saludo a todos los amigos bomberos y de la gloriosa tercera compañía de bomberos de Radal, que estuvo el fin de semana. Hay un acto muy bonito y contó con la presencia del alcalde, ¿cierto? Ahí en Radal, ahí en su nuevo aniversario. Ya, por acá lo describe la Bertita, que dice: Julito, quisiera un temita a tu gusto. Dice que Argentina gana el mundial, dice ahí la Bertita. Vamos a ver cómo anda Bertita con su apuesta. 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Ya nos comenzamos casi a despedir. A ese alcanzamos a tocar los temitas que nos pidieron. Nos recostamos mañana acá en Julito al Velador. Chao, chao.

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1: ¿Cómo está mi gente linda? Bienvenidos. Ya estamos al aire con su programa de parapsicología y naturismo junto a Kumari Moraima. Como siempre, llegamos con buena energía, consejos naturales y orientación para enfrentar los desafíos de la vida. Así que acomódese nomás y acompáñenos en esta linda jornada. 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Amigos oyentes, voy a la pausa y regreso de inmediato para dar respuesta a los mensajes que llegan a nuestro WhatsApp.
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1: Estimados amigos míos, tengo un mensaje. Nos dice lo siguiente. Le escribo con el seudónimo La Preocupada y paso a contarle mi caso. Mi esposo me fue infiel y luego él me propuso dejar todo atrás y comenzar una nueva vida. Yo acepté, pero mi problema es que me preocupa el comportamiento de mi hija. Ha cambiado con su padre, ya no es la misma. Ella siempre tuvo un respeto y consideración hacia él. Ahora ha llegado al extremo de que no le dirige la palabra. Y hasta puedo percibir que siente odio a su padre. Acudo a ustedes para que me orienten y que mi hija vuelva a ser lo de antes. Querida amiga, a veces sin querer dañamos los sentimientos de las personas y luego pretendemos dar soluciones tan simples. Ahora tu hija está viviendo y afrontando una gran desilusión de aquel que le fue ídolo y hombre perfecto. Tú y tu esposo deben hablar y hacer comprender que se han perdonado y que se aman verdaderamente. Y cuando exista amor, se perdona. Suerte, amiga. Si necesitas una orientación, el apoyo de nosotros, estamos para poder escucharte. Y cuando creas conveniente, tomar una consulta con nosotros. Muchas gracias por contarnos tu caso.
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1: Queridos amigos, tengo un mensaje, me dice lo siguiente. En primer lugar, quiero agradecerles por su lindo programa. Maestros, necesito un consejo. Tengo una hija que está embarazada, pero su marido le ha dicho que él no quiere saber nada de ella y de su bebé. Ella está muy deprimida, pero mientras yo esté con vida, a ella y al bebé no le faltará nada. Pero me he puesto a pensar que no se le debe dejar que este hombre lo abandone. Pero a la vez pienso que no le debemos tomarle en cuenta. Como madre, me duele mucho. Nunca imaginé que esto pasaría. Mi pregunta es, ¿qué debo hacer? ¿Cómo debería actuar ante este problema? Gracias por sus respuestas, estimados maestros. Estimada amiga, tienes toda la razón de estar decepcionada, triste. Ha sido una gran tormenta en su vida. Y muchas madres sufren a ciertas cosas que no podemos tener control. Cómo salir de esta tormenta es básicamente mirar a su hija y pensar que necesita todo su cariño y su apoyo como madre, y no dejarla sola. Lo cierto es que no podemos obligar a nadie a ser responsable, a querer y obligar a ser un buen padre responsable. Así que con lo que ustedes tienen es mucho, es cariño de familia. Dele a su hija todo ese amor que tienen, como también a ese bebé. Ustedes tienen todo lo necesario para que sean felices con su hija y el bebé. De acuerdo, suerte y que Dios les bendiga.
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1: 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Aquí estamos nosotros para escucharlo y darle solución a su caso. Queridos amigos, llegamos al final de nuestro encuentro. Gracias por acompañarnos fielmente una vez más. Que el Señor bendiga sus hogares, sus trabajos y a cada integrante de sus familias. Se despiden Kumari Moraima, deseándole paz, salud y muchas alegrías. Hasta la próxima, mi gente linda.
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0: 5 de la tarde, 6 minutos.
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3: El doble terremoto en Venezuela dejó 4.333 muertos y casi 18.000 personas sin hogar. El gobierno reportó 315 cuerpos sin identificar y justificó no entregar cifras de desaparecidos para evitar especulaciones, mientras continúa la lenta remoción de escombros en búsqueda de sobrevivientes. La selección chilena de rugby, los Cóndores, venció 38-17 a Hong Kong, China, en Viña del Mar por la Nations Cup. Con este segundo triunfo consecutivo, el equipo dirigido por Pablo Lemoine lidera el grupo A y se prepara para enfrentar a Georgia. En la última actualización del ranking ATP, el tenista chileno Nicolás Jarry sufrió una fuerte caída en la clasificación tras no lograr defender sus puntos. Por otro lado, en la parte alta, el español Carlos Alcaraz perdió el segundo puesto del mundo.
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0: ¿Qué tal, Guaita? Siempre prestos, preparados nosotros los chamanes, médicos ancestrales, fortaleciendo, ayudando la vida de tanta personita que nos da esa oportunidad de demostrar nuestro conocimiento ancestral. Siempre queremos ayudar, siempre estamos acá, todos los días, en vivo y en directo, saludando a mis amigos que me están escribiendo de toda esta región de la Araucanía, así como se dice, de Victoria y todos sus alrededores, amigos de Traiguet, de Curacautín, de Purén, de Los Sauces, Capital Pastene, de Tumac, de Lumaco, Lonquimay, Galvarino, Lautaro, Angol, de tantas partes donde me escribir y me llamar, que Dios me los llenar de muchas las bendiciones. Ya sabed, amigos de Victoria, próxima visita, como todos los viernes por medio, viernes 17 de este mes de julio, ayudando, fortaleciendo la vida de las personas que necesitan cambios rotundos a la vida. Siempre estamos prestos, preparados para fortalecer la vida de cada una de las personas que nos llamar. Muchas veces las personas que me visitar, que me llamar, me gusta tratar de hablar con ellas y escucharlas en el momento para ver qué estar pensando de su vida. Y muchas de las personas esperan el momento disque perfecto para tomar decisiones, pero la vida no cambia cuando llega ese momento, cambia cuando usted se atreve a dar el primer paso. ¿Cuántas personas están esperando una llamada, hacerla o que se las hagan? Una conversación, tratar de pedir ayuda, perdonar, dejar un mal hábito, volver a creer en ustedes mismos. Todo esto, poder marcar un antes y un después de su vida. ¿Cuántas personas seguir cargando ese problema porque creer que ya no tener solución? ¿Cuántas han perdido la esperanza por escuchar más las dificultades que las oportunidades que da la vida? Hoy querer siempre ayudarles a levantar la espiritualidad como la cantidad de personas que lo han hecho y gracias a Dios nos dan esos testimonios tan bonitos. Diariamente estamos prestos, preparados, nosotros los chamanes médicos ancestrales, para llegar a sus sitios de trabajo, sus autos, sus casas, sus negocios, sus campos donde ustedes nos están escuchando, para siempre tratar de elevar su espiritualidad. 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

0: Siempre prestos, preparados, nosotros los chamanes médicos ancestrales, fortaleciendo la vida de tanta personita que lo necesita. Todos los días estamos comenzando este programa de la medicina tradicional chamánica, llenos de energía, de fortaleza, para ayudar a las personas que nos dan esa la oportunidad de demostrar nuestro conocimiento. Ya saber, comenzando la semana lunes 13 de este mes de julio, ayudando, fortaleciendo a tanta personita que lo necesita. La persona que está en el aire, hola.
1: ¿Aló?
0: Bienvenida a nuestro programa. ¿Y cuánto hace que nos escucha?
1: Mire, hace aproximadamente como una semana por ahí.
0: ¿Una semana? ¡Qué bonito que lleguen diariamente personas a nuestra sintonía! Y por eso a todas las personas les pregunto que cuánto hace que nos escucha para medir nuestra sintonía. A todas las personas, a todas. Y bueno, ¿qué fue lo que más le gustó de este programa?
1: Todas las verdades que dice usted, pues.
0: Gracias a Dios, es lo que nos caracteriza, la sinceridad.
1: Claro.
0: Bueno, mi amor, deme su fecha de nacimiento, porque ya sabe que el tiempo en la radio es el oro.
1: 17 de abril del 1948.
0: 17 de abril de 1948. A ver, concéntrese pensando en usted, como siempre lo digo, en sus problemas. Ponga la mente, el corazón en línea y concéntrese, vuelve y repito, mientras tirar los deditos. ¡Ira! Tramante, tramante, callamán. Con tu yonoira celereta, celereta mafasalanta, manijí. ¡Chango! ¡Útale, guaita! A ver, debe tener mucho cuidado con varias cosas que me están mostrando las caracolas y los huesitos. Tener mucho cuidado.
1: Ya. Yeah.
0: Me marcar varias cosas en usted y, lógico, por la edad, varias dolencias a su salud.
1: Sí.
0: También estar viendo unas cosas a su familia. Veo mucha preocupación en usted. Debería ser por un ser querido. ¿Quién es?
1: Mi hijo debe ser.
0: ¿Su hijo? Deme la fecha de nacimiento de él.
1: 28 de octubre de 1973.
0: 28 de octubre del 73. A ver, veo varias cosas que desagradadamente... A ver, desgraciadamente lo que me están marcando... son cosas que afectan mucho la vida de él.
1: Sí.
0: Veo problemas al sistema nervioso central, estar viendo problemas económicos, problemas sentimentales, mejor dicho, buscas muchas cosas negativas que le están pasando. ¿Es así o no?
1: Sí.
0: También está viendo problemas con una mujer, como un fracaso. ¿Usted lo sabía?
1: Sí.
0: ¿Y cuánto hace que tuvo ese fracaso?
1: Yo creo que como unos 4 o 5 años por ahí.
0: Para que se dé cuenta que hay conocimientos y gracias a Dios, no me cuente nada. Cuando nos llamó, ¿usted me había contado algo?
1: Nada.
0: Ah.
1: Nada, no le había contado nada.
0: Así probamos nosotros, gracias a Dios. Y también está viendo que esa mujer a su hijo le mandó a trabajar de pura rabia y por eso cada día está de mal en peor.
1: Ya. Yeah.
0: Otra cosa que aquí me marcar, usted debe cuidarse, porque su salud la estar viendo delicada.
1: Ya. Yeah.
0: Y estar viendo unos dolores como la parte de los pechos.
1: Sí.
0: Pero no se preocupe que no es nada de porquería que le hayan hecho, pero sí debe tener mucho cuidado, porque me marcar mucho su salud en la parte de los, como de los pechos.
1: Sí.
0: ¿Usted ya fue al doctor?
1: Sí, he ido al médico.
0: ¿Y qué le dijeron?
1: Mire, todavía estoy esperando una hora que me la dieron hace como 2 años.
0: ¿Y una hora para qué?
1: Para hacerme algo en el quirófano, una biopsia.
0: A ver, ¿cómo para operarla?
1: No, biopsia nomás en el quirófano.
0: ¿Y para qué?
1: Para ver los nódulos que tenía.
0: A ver, debe cuidarse mucho porque yo sí le diría que sí o sí debe estar por el médico muy seguido.
1: Sí.
0: Y lógicamente, si usted quiere, también darnos la oportunidad de demostrar nuestra sabiduría ancestral. Y lógico, para que su hijo esté bien. Ya me hice para la hora.
1: Ya indiecita.
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1: Ya.
0: Usted va a llamar ya y separar la hora.
1: Ya, Indiecita, ¿sabes? Le quería hacer otra pregunta sobre mi mamá.
0: A ver, deme la fecha de nacimiento.
1: 22 de marzo del año 21.
0: ¿22 de marzo del año 21?
1: Sí.
0: A ver, madrecita, la felicito por tener a su madre viva todavía.
1: Sí.
0: Muy poquitas personas llegan a esa edad. Ya pasar los 100 años, poco se ve.
1: Sí.
0: Pero desgraciadamente la siento muy, muy mal a su salud.
1: Sí.
0: A veces es bueno llegar a los años, gracias a Dios, pero llegar con buena salud. Por eso uno tiene que cuidarse. Pero a su madrecita la veo muy mal a su salud.
1: Sí.
0: Está marcándome los huesos. La veo que no puede dormir a la noche. Muchos dolores al cuerpo.
1: Sí, en las piernas.
0: Exactamente, a las piernas también. Pero dele gracias a Dios que tampoco es porquería que le hayan hecho, no es cochinada. Pero si los años cumplen con su deber y desafortunadamente lo de la mamá, todas esas dolencias, vuelvo y repito, es por la edad y porque su mamá, pues, trabajó toda la vida.
1: Sí.
0: Cuando venga me trae una foto de ella, me hace el favor, y le preparamos algo para mejorar su calidad de vida y, lógicamente, para quitarle ese insomnio y dejarla que duerma bien.
1: Pero es buena para dormir, sí, lo que pasa es que ella duerme en el día.
0: Y pues lógico, pues duerme todo el día, es porque la noche no duerme.
1: Sí, pues.
0: Cualquier persona que no duerme en la noche, pues le da sueño del día, es como una lógica.
1: Claro.
0: Por eso ella sufre de insomnio. ¿Usted sabe qué es el insomnio?
1: Sí.
0: Cuando no se puede dormir en la noche.
1: Claro.
0: Porque Dios dio el día a muchas personas para trabajar. ¿Y la noche para qué?
1: Para dormir.
0: Sí, señora, para dormir. Entonces, cuando venga, me trae la foto de ella. ¿Bueno?
1: Ya, listo. Muchas gracias, Indiecita.
0: ¿Y qué le diría a las personas que la escuchan?
1: Mire, que usted es una excelente persona y que es muy positivo.
0: Y acertado, gracias a Dios.
1: Acertado, claro.
0: Bueno, sí, señora. Un abrazo.
1: Ya, igualmente. Chaito.
0: Hasta pronto y muchas bendiciones.
2: Muy buenos días.
3: Buenos
2: ¿Con quién
3: días.
2: Hablo?
3: Con Clemencia.
2: Señora Clemencia, usted vino aquí donde los médicos, donde los chamanes. ¿Usted ha visto mejoría?
3: Sí, he visto mucha mejoría. Que venga la gente con mucha fe porque ellos son muy buenos. De muy buen corazón, yo me he sentido mejor con la gracia de Dios, señor.
2: Pues señora, señora Clemencia, ¿verdad?
3: Sí.
2: ¿Cómo se ha sentido? Cuéntenos su historia, ¿cómo vino?
3: Yo vine porque escuché la radio y ahí empecé a notar el número. Llamaba, no contestaba ya tantas, gracias a Dios me pude comunicar. Y vine y me sentí mejor de mi enfermedad, así que le doy gracias a ellos. Que Dios los guarde y los bendiga porque ellos son buenas personas en el bien.
2: ¿Cómo se ha sentido usted aquí en las ritualizaciones? Porque esto no es de una sola ritualización, esto es de varias ritualizaciones lo que usted tenía.
3: Sí.
2: ¿Y cómo la hemos tratado nosotros?
3: Muy bien, me han tratado, me he sentido mejor.
2: ¿Y usted qué le diría a los radioescuchas?
3: Yo le diría que vengan con toda fe porque ellos hacen buenos remedios.
2: ¿Usted vio la persona a quien le hizo el daño?
3: Sí, la vi, pero no la identifiqué bien.
2: Porque es una persona oculta, ¿verdad?
3: Sí,
2: una persona,
3: persona
2: que
3: oculta.
2: No se quiso
3: ver.
2: Dejar ver.
3: Sí.
2: Exactamente. Pues señora Clemencia, mi Dios me la bendiga. Y estamos en tratamiento, seguimos en tratamiento.
3: Sí.
2: Lo bueno es que usted ha visto los cambios, ¿verdad?
3: Sí, sí, los he visto, con la gracia de Dios.
2: Amén.
3: Amén.
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0: Ya saber testimonios de agradecimiento de tanta personita que nos visitaron. Amigos que nos están escribiendo de Curacautín, de Traiguén, de Lumaco, de Lonquimay, de tantas las partes, abrazos en la distancia. Personas que están llamando, ya no queda tiempo. No me queda más que agradecerles a ustedes. Desearles un bonito inicio de la semana lleno de fuerza, de fe, de espiritualidad. 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Un abracito en distancia y que Dios me les dé de muchas bendiciones.
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0: Ya, en esa parte nos quedamos con la canción, ¿no, María? Ay, perdón, chiquillo, pasé a llevar un cable a esta hora y de verdad... Mire, y con la suerte que tengo, de más que seguro que no, algún jefe no debe estar escuchando. Ay, encima empezando el programa... 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
0: 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Vamos y volvemos, no se separen, estamos junto a usted.

0: 5 de la tarde, 32 minutos.
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1: Aló, aló, 1, 2, 1, 2. Oye, ¿estamos al aire o no? ¿Estamos al aire? Ya, lo que pasa, chiquillo, es que me preguntaban, ¿qué pasó, oiga? No, no pasó nada, no pasó nada, ¿vale? Estaba todo bien, todo bien, todo bien. Oiga, seguimos en vivo aquí en La Tarde Universal, en vivo y en directo, sí, sí, sí, para toda nuestra querida audiencia en toda la región de la Araucanía, donde conectamos ahí todos los cables, chicos, ahí los pasa ya después. Ay, lo bueno que estaba don Técnico aquí, don Técnico soluciona todo. Así que muchas gracias a don Técnico que me pasó cinta adhesiva más fuerte. Aló, buenas tardes, más 56452 3914 34. Buenas tardes, pariente.
2: Buenas tardes, don Chico, ¿cómo está usted?
1: Bien,
2: yo aquí voy a preguntar, ¿por dónde anda? Ando por Villa Alemana, Quilpué, por allá.
1: Mire, Limache, Villa Alemana, Quilpué, Casablanca. ¿Qué anda haciendo por allá, pariente? Oiga, saluda a don a don Fabián también, que hasta ahora anda patiperreando allá en el... No, anda trabajando. Saludo a nuestros queridos Charlie Papas también, a todos los conductores de camión que están a esta hora, a todos los conductores de buses también, quienes se están acompañando junto a nosotros. Más 56452391434.
0: WhatsAppianos al más 56452391434.
1: Aló, buenas tardes.
3: Ahora sí, perdón, chicos, de lo que pasa es que tengo un percance. Mira, la verdad es que por acá la Nani, por supuesto, sector de Maquegua, bienvenido a su programa, que tenga un excelente comienzo de semana y feliz día lunes, por supuesto, en términos de día lunes, que sea fantástico. Quiero escuchar, sigue la cumbia, Leo Rey Américo, por favor. Y saludar con esto también a Carolina, que hoy se encuentra de cumpleaños, mi hermosa amiga, una de mis cachorritas, con mucho, mucho cariño, ella... También está en sintonía junto a la Cata y la Romy. Chao, chao. Aún en la pelita.
1: Chao, chao. Chao, cita, Nani. Oiga, ¿cuál me pidió? Algo de Américo. Américo es lo más le escuché, oiga, pero... Ahí vamos a buscar ya. Dice por acá... Oli, Mayo está muy contento. Le saludo a la señora Debbie. Ha estado Estados Unidos. Mayo está muy contento porque la candidata de Loncoche para Miss Chile quedó seleccionada como semifinalista. ¡Mire! Así que a seguir apoyando a Loncoche, me dicen. ¡Saluda a Loncoche! ¡Mire! Se estaba viendo por acá, ¿Sabes la parte que a mí me gusta cuando dicen, hola, soy... lo voy a hacer conmigo. Hola, soy Chico Eddy, represento la ciudad de Temuco, tengo 40...

0: Chico Eddie, que estáis viejo, me dicen aquí, así ya no se dice la presentación del video. ¿Cómo, no? ¿Cómo se?
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0: Ahora se dice, yo soy Chile de los coches. Seguimos en vivo junto a usted.
1: WhatsAppéanos al +56 45 2 39 14 34.

0: el odio.
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2: ¡Qué bonita versión de los Peñis del Sur! ¿Le gustó o no? ¿Sí o no? ¡Buenísima! ¡Buenísima! Escucha que estás viejo, Chico Eddie, ya no se, se dice así. ¿Cómo? Hola, mi nombre es Chico Eddie, represento a la ciudad de... Así son las misas, ¿no? Oiga, yo le voy a comentar algo, yo le voy a confesar. Mira, yo en el

0: camino de mi vida donde he estado con gente de arriba, gente de arriba. Oiga, cuando me contrataba, yo en el tiempo cuando me contrataban para ir a trabajar a la empresa de agencia esta donde hay que ir a poner música y musicalizar, gracias pariente. Musicalizar, y ahí uno tenía que poner puro electrónico y todo eso. Una de las primeras veces que fui, chiquillo, ¿sabe qué? Yo le voy a decir al tiro pariente. Me quedé impresionado, oiga. Me acuerdo que tenía que ir a poner música a un desfile y después una fiesta, así una usted sabe dónde van estos todos lindos. Y eso es lo que me llamó la atención. Yo iba entrando a ese centro de eventos, chiquillos, y eran todos lindos. O sea, no se malinterprete, eran todas lindas y lindos, chiquillos. El único más feo era el DJ, no más chiquitito, está tan corta. Y me acuerdo latente porque yo entré y todos me quedaron mirando y eran todos rubios, así alto, ojo claro. Yo dije, estas personas en mi población no se ve nada, ¿no? Igual me pagaron bien por poner música ahí en su desfile y por eso me acordé cuando se tenían que presentar y las mises, hola, mi nombre es sí, ahora se dice Chile Loncoche.
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0: 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Eso era un sunset. Ese evento, era un sunset. Desfile de moda y después era fiesta, me acuerdo. Y era todo lindo. Llegaban hasta oler rico la gente que había ido. A las 4 de la mañana, no, imagínense, una disco de mi pobla no hubiese olido así. 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
0: 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Pariente, le tengo un panorama, pero gran panorama. Déjeme buscarlo por aquí porque... A ver. Póngale play nomás, mi chiquillo, cuando quiera más. Mire, mire. Se viene la gran cumbre ranchera este sábado 18 de julio a las 21 horas. ¿Dónde? En el casino de club de Guaso de Pitrufque. Van a estar nuestros amigos de... Mira, van a estar ellos. No sé si los conoce o los ha escuchado alguna vez. Miren, ellos. Creo que parece que ojalá vengan con la Lulu para la radio. Para entrevistarla. Estarán también ellos. Mire. ¡Ay, esta parte dan serio! imagínate a las 2 de la mañana ahí cuando empieza el pariente así, mira, mira.
2: ¿Y por qué son? Y esta canción.
0: Van a estar capataces, los capataces del amor, los tigres de Parral. Tigres de Parral, los tigres de Parral.
2: Vamos.
0: Podrían invitar a animar, chiquillos, si quieren, a poner música. Digo yo. ¿Cuándo se va a realizar? Este sábado 18 de julio a las 21 horas. ¿Dónde? En el Casino del Club de Guaso de Pitrufquén. Tenemos preventas y hay ventas en el mismo día en esta gran cumbre ranchera, sábado 18 de julio. ¡Ya, pariente! ¡Cálmense! ¡Sepárenlo! Gracias por separarlo. 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Así que para que vaya. Y, no, y después nos mande preguntando, oiga, ¿y dónde venden la entrada? Vamos y volvemos.

0: 6 de la tarde, 7 minutos.
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3: Las exportaciones lácteas de Chile durante 2025 alcanzaron un récord histórico de más de 324 millones de dólares, enviando productos a 40 países. Entre ellos, México, Estados Unidos y Brasil fueron los principales destinos, destacando la leche en polvo, la leche condensada y los quesos como los productos más vendidos. Un triatleta de 25 años falleció tras sufrir un paro cardíaco durante la prueba de natación en el Ironman de Vitoria, en España. A pesar de ser rescatado del embalse y recibir atención médica urgente, el personal de emergencias no logró reanimarlo. La Asociación de Proveedores de la Industria de la Salud cuestionó la gestión del Ministerio de Salud, acusando que no prioriza la seguridad del paciente. El gremio criticó los criterios de compra estatales, advirtiendo riesgos por la adquisición de insumos médicos de menor calidad.
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3: 6 de la tarde con 19 minutos. 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

0: Me dicen en el WhatsApp a esta hora, Chico Eddie, lo escucho desde Ercilla vía online. Me regalan un temita de Amar Azul, canción Tren de Cartón. ¿Tocamos cuál? Tocámonos. Corazón, corazoncito. Escribe el maestro Dani, saludos a la malilla, a los coleguitas. Aquí está yo biznando. Por acá también. Hola, buenas tardes. Podría poner la canción Escate. Escápate conmigo, los de los Pincheiras del Sur. Por favor, gracias. Esa es de Tolifú. Esa es de Tolifú, ¿cierto? Tolifú y los Pincheiras del Sur. ¿Cómo me vería yo animando un rancherazo? Diga, ¡bueno, pariente! Cody, ¿cómo que Cody? ¿Cómo está? Quiero pedirle una canción para una chiquilla especial. Se llama Benji, quiere la canción de los Charros Lumacos. La canción se llama Arroz con Leche. Y un saludo a su mamá, que se llama Nancy de Petrovken. Gracias, chao, chico. Él dice, ¿quiere? Ay, pero si no le puso ni una coma. El saludo al cabrón. Hola, Chico Eddie, linda música. Es un dicho nomás, Chico Eddie, eso de viejo. Estoy viejo. No estoy tan mal. Hola, Chico Eddie, por acá en Loncoche, hacia el campo, también tenemos un evento bailable solidario. La chica, pero no menos importante. A ver, pariente, ¿qué me mandó aquí? A ver.
1: Gran Fiesta Ranchera Solidaria, a realizarse el día sábado 18 de julio en la sede comunitaria de Huaqui, camino Loncoche a Caloquén, desde las 14 horas 2 de la tarde, con un gran torneo de rayuela, con un cerdo a repartir. Además, desde las 21 horas, Gran Fiesta Ranchera Bailable, con el grupo Cómplices de Loncoche.
0: ¿Quién más va a estar? ¿Quién más va a estar ahí?
1: Los Cristales del Valle.
0: ¿Los Cristales del Valle?
1: Y los Príncipes del Norte.
0: ¡Ah, los Príncipes del Norte! Bueno.
1: Valor de entrada general, 5 mil pesos. Sí, excelente atención en bar y cocina, con ricas y jugosas empanadas,
0: ricos
1: churipanes y mucho más. ¿Qué? Y en el bar, las mejores cervezas, vinos y el infaltable navegado. Todo esto a beneficio de Loreto Anticoy y familia, quienes perdieron su casa en un voraz incendio. Todos a cooperar. Gran Fiesta Ranchera Solidaria, sábado 18 de julio, en la sede comunitaria de Huaqui, con 3 bandas en vivo. Te esperamos, no te lo pierdas.
0: Bueno, mire, pero inviten a animar por último. Si vamos a pasar el audio por último, inviten a animar. ¡Aló! Buenas tardes. Nuestro WhatsApp, a ver.
2: WhatsAppéanos al más 56 45 2 39 14 34.
3: Chico Eddie, hermano.
0: ¡Hola! Abrazos. ¡Un abrazo!
3: Quiero escuchar Carmen Soledad de los Super Alegres de Galoparino, por favor. Saluda a todos.
0: A ver, ¿qué tenemos de allá, Galoparino, oiga? El pájaro picón, mira, aquí tengo la canción. Más 56 45 2 39 14 34. Dice, hola, Chico Eddie, muy linda noche. Yo aquí recién llegando a mi rookie. Qué mejor con mi buena compañía. Saludos a todos. ¡Mire! Un temita porfi, algo movido de la Sonora Dinamita. Aquí ya tú sabes, Natalia Conco, Chico. Te deseo bonita noche. Mire, qué bonita. Saludos entonces a nuestra querida Cita Natalia, de allá de Cunco Chico. También saludos a Las Tarrias, a Radal, saludos también a Mafil, saludos también a... Ah, pues díganme dónde me están ya escuchando, pues chiquillos. Seguimos en vivo en esta tarde universal.
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0: valiente. Ah. Oiga, a esta hora el cuerpo de bomberos de Temuco estaba trabajando en colisión de dos vehículos menores con personas lamentablemente lesionadas. Esto en el lago Calafquén y lago Ráncolo. Reiteramos, el cuerpo de bomberos de Temuco estarían trabajando en una colisión de dos vehículos menores con personas lesionadas en lago Calafquén y lago Ráncolo. ¿Qué me dicen por acá? Más 56452391434. Si no entendió mi solicitud, entonces baila Lulú de los Capataces. Gracias. Ya, ya. Oiga, hablando de los Capataces, pero tenía algo que decir por acá donde lo dejé. ¿Dónde lo dejé? Acá está, mire. Mire, escuche. Capataces, quiero comentarle, dama, caballero, señorita joven, que se viene la gran cumbre ranchera. Este sábado 18 de julio, este próximo sábado ya, desde las 21:30 se viene la gran cumbre ranchera. Artistas invitados, jejeje. Mira, ellos.
1: Le gusta pasarse de trago,
0: le pregunta
1: la vida con cumbia caliente, la gente
0: en
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0: ambiente
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0: 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También van a estar esa noche ellos, mire. Tan pura gana gritar en el campo con esos trajes. Van a estar también los Tigres de Parral. Además se encontrarán ellos. ¡Oh, qué bueno! Me gustan esos inicios cuando suena. Contrabando sureño y también nuestros queridos amigos de Hernán y la Nueva Explosión. Quienes los harán bailar, los harán disfrutar. Pero yo les digo, al tiro le hace falta un DJ, cabrón, un animador. Yo conozco uno de radio muy bueno, muy bueno. Este sábado 18 de julio a las 21:30 en el Casino Club de Guaso de Pitrufquén. 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
0: ¿Qué me dice don Fabián? ¿Don Fabián?
3: ¡Pariente! ¡Póngale! ¡Que me está dando mesella hoy! ¡Bueno, me está zapateando!
0: Sí, pero queda pura cara estar bailando. 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
0: 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Oye, ¿eso qué fue? Ya, voy a ver qué pasó ahí. Y volvemos, ¿ya? Seguimos juntos en esta tarde universal. Saludos a quienes están retirando hacia sus casitas y a quienes están trabajando junto a nosotros.

0: 6:36 PM.
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2: Saludos a quienes van en el taco a esta hora. Estamos en vivo en esta tarde universal.

Oiga, ¿se han dado cuenta que esta canción es como canción de 3 de la mañana, 4 de la mañana, un fin de semana? O 6 de la mañana cuando ya los tíos, todos los tíos están trasnochados, ya está. ¡Oh, qué buenos recuerdos!

0: Y en la selección musical del día de hoy tenemos esta exquisitez de canciones con olor a... orilla del río a las 6 de la mañana. En esta selección fina música. ¡Qué buenas canciones! ¡Qué buenas canciones tocaba a esta hora, chiquillo! ¡Buenas tardes!
1: Oye, pues, sí, güey. Ah. Sí, de la osa, hombre, si falta, vamos a buscar más, pomo. Ay, tenemos plata, compadre.
0: ¡Bueno, en total, no!
1: ¡Salud por eso, güey!
0: Oiga, sí, esas canciones son como cuando hay reunión familiar y a las 5 o 6 de la mañana. Ahí está. Chicas, buenas tardes, chicos. Y podría tocarle un tema a mi hija Benji de Álvaro Torres, chiquita mía. Mira, para el karaoke ya. Al tiro. Chiquita mía. Esta chiquita, mira, ¿dónde está? Chiquita, aquí la tengo, ya. Aquí tengo el CD. Ya voy a. Mire, y cuando toque el tema, si usted me pidió esta canción, quiero que la canta todo. ¿Por qué? Porque. A esta hora, señoras y señores, redoble de tambor, pariente. Ay, que toca fuerte. En el día de hoy tenemos, por pedido musical de Don Quien, Nancy Patricia. ¡Ay, Nancy Patricia! En esta hora del karaoke para toda la región de la Araucanía, la región de los ríos, Chile y el mundo mundial, a través de nuestras frecuencias online. Tenemos esta canción, esta linda canción donde usted, papita. Papito y mamita, eso quería decir, que a esta hora va en el auto, va por Avenida Caupolicán, por ahí por San Martín, muy contento porque una que le está hablando el cabro chico al lado.

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1: Se dijiste arriba la mano, solté el volante, sí. Casi solo.
0: No, perdón, pero... Oiga, saludos a Radal, saludos a Las Tardias, saludos a Wishcapi, saludos a quienes están de cumpleaños. Don Enrique me dijo, gracias por el saludo, pariente, gracias. Ahora sí a usted. Si lo... Ojo, no digo, no digo nada. Estoy escuchando ya. Un abrazo nomás para usted, don Enrique, ya. ¿Cómo vamos, Paliquiño, oiga?
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3: 7:04 PM.
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6: Este lunes inició la prueba piloto de la encuesta CASEN 2026. Esta etapa se desarrollará desde el 13 de julio hasta el 9 de agosto y permitirá realizar los ajustes finales, identificar oportunidades de mejora y perfeccionar los cuestionarios y protocolos. El gobierno de Chile anunció apoyo integral para las familias de las 6 víctimas fatales del atropello masivo en Achupallas, Viña del Mar. La ayuda incluye la cobertura de trámites funerarios, acompañamiento psicológico en salud mental y asistencia social para la reinserción laboral de los afectados. Chile y China sellaron acuerdos en Beijing para potenciar su cooperación en ciencia y educación. Las iniciativas incluyen el intercambio de estudiantes, la reactivación de un foro para investigadores y un seminario conjunto en Punta Arenas enfocado en la investigación científica de la Antártica.
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3: A esta hora, 12 adultos mayores nos informan habrían lamentablemente sido atropellados en Avenida Luis Daman a las afueras del supermercado Puritan. Los fundadores en Valdivia, equipo de emergencia estarían en el lugar. 7 de la tarde con 15, estamos en vivo en esta tarde universal.

0: Oiga, pariente, le tengo panorama para este fin de semana, el día específicamente, déjenme ver. El día 18, ¿cómo se dice? 10 y 8. 10 y 8. El locutor que dejaron en la Universal hasta ahora. Sábado 18 de julio, 21 a 30 horas, se viene la gran cumbre ranchera, chiquilla. Van a estar los capataces del amor. Hay gente que está mirando y tiene video, mire. Hay gente que está mirando por el streaming y mire, mire el video, mira.
1: Vamos Lulú, mueve Lulú, qué rico Lulú. 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
0: vamos Lulú, vamos Lulú, eso Lulú. Ya, y también van a estar, esperen, los Tigres de Parral. Imagínate esta canción con sendo parlante ahí al lado. Y después que empiecen así, mire, mire. Tigre de Parral contra Bando Sureño también van a tocar este día sábado y obviamente nuestro querido amigo de acá de acá de la casa. Nuestro querido amigo de Hernán y la nueva explosión. Me gustaría entrevistarlo alguna vez a estos chiquillos. Se me le ocurrió una idea, oiga. Sí, se me le ocurrió una idea. Pero ahí le voy a decir al jefe, porque lo voy a decir al jefe directo, porque me escuchan algunos, me van a copiar la idea. Entonces, ellos van a estar este sábado 18 de julio, 21 a 30 horas, en la gran cumbre ranchera. En el casino del club de Guaso de Pitrufquien, ya me estaban comentando por acá que estaba dando una ensalada de precios por aquí, precios por allá. Mire, dos entradas por 15 mil pesos. Hay preventas en los puntos de venta y fila cero. Ya que los puntos de venta no me lo pida ahora porque es una lista más larga. Una entrada está a 9 mil pesos. Entonces se estaría ahorrando. Y si igual suben las luquitas para ir con pareja. El día del evento va a estar a 12 mil pesos, chiquillos. ¿Y dónde puede encontrar las entradas? La puede encontrar en botilla. Mira, yo les voy a, como están escuchando, yo les voy a dar los puntos físicos, porque sale un WhatsApp, pero ahí cuando vean el afiche ahí busquen el WhatsApp. Mire, los puntos de venta. Botillería 21, Francisco Bilbao 418 en Pitrufquén. Levante la mano, ¿dónde está? Minimarket Queso Quinque, Andrés Bello 718 también. Minimarket y Botillería de Rumba, O'Higgins 120 en Gorbea. Mire, Gorbea, saludo Gorbea. En Freire, si ustedes están en Freire, puede comprar estas entradas en Botillería SOS, en Avenida Patricio Lynch 415. Ya. También supermercado N&M en Villa Comuy. Saluda a Villa Comuy. Levanta la mano, Villa Comuy. Ahí están. Levanta, gracias, tío. Y botillería era en Maguidanche. Ahí también puede pillar entraditas para esta gran cumbre ranchera este sábado 18 de julio, donde se van a presentar nuestros queridos amigos de Hernán y la Nueva Explosión, Contrabando Sureño, los Tigres de Parral y obviamente ellos también.
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0: quién apareció por acá. Oiga, oiga, mire quién apareció. Ella, la reina. La reina de este programa. ¿Cómo está, señora María? Usted, oiga.
1: Hola, chico Eddie. Hola. Me fui a tocar con tu Radio Universal ahora. Tócate una canción de Explosión, por favor. Explosión. Porque yo era fanática antes de Explosión y todavía. ¿Ah? ¿Ah? Tenía de esto que se veían por la tele, oye.
0: ¿Sí?
1: Tenía todas esas canciones y tengo todavía unas canciones por ahí.
0: Ya.
1: Pero presté mi pendre, pero no, parece que no dio la vuelta.
0: No, no
1: hay. Hola, chico Eddie, ¿cómo estáis?
0: Bien,
1: gracias. Ahora te saludo. Hola, ¿cómo estáis?
0: Sí, bien.
1: Estoy.
0: Empecemos por ahí, pues, señora
1: yo, María. Más o menos, pero ya me estoy arreglando.
0: ¿Qué le pasó, hija?
1: Esa canción quiero, de Explosión, cualquier canción o esa misma que tenéis de fondo ahí, ¿ya? Por favor.
0: Será,
1: ya ven, chico Eddie, y dime, ¿caso recibiste tu regalo?
0: Sí, pues sí.
1: Por
0: ahí,
1: favor.
0: Ahí me está esperando, ahí me está esperando el regalito. Son conserva, ¿cierto, señora María? Porque ahí lo tengo y está. Oh, sí. El otro día dije, tenía seis, dije, oh, aquí hay unos juguitos en conserva. Y, oh, chico, me dice, espérate. Sí. Así que gracias, señora María. No, si me regalo. Oiga, estamos en esta tarde universal, 7 de la tarde con 30 minutos, 7 de la tarde con 30 minutos, estamos junto a usted en esta tarde universal para toda la región de la Araucanía, la región de los ríos también, Chile y el mundo mundial, también a través de nuestra querida cadena universal. Saludos a quienes le han puesto me gusta a nuestra publicación de Facebook a esta hora. ¿Quiénes le han puesto esto? Saludos, a ver, a Rosita Rifo, saludos a Mireya Reyes, saludos a los chiquillos de la vidriería también. Valen Bielma, Evelyn Quintana, Luis García, ¿quién más? Esther Riquelme, Victoria San Martín, Rosa González, Don Enrique, muchos saludos. Pero espero que le hayan hecho una tremenda oncecita a usted. Lili Andrea, Ancamil, Carmen Ovalle, también Margarita Sepúlveda, Leonel Palma, Sonia Solís, Carmen Nielman, Luz Álvarez, Rosa Carrasco, Jorge Hernández, Rosa Ceballos, Brunilda Rubilar, Patricia Painián, Elisa Riquelme y de Barzúa, Raúl Garrido, Iván Castro, Hernán Fuentes, Benito Moya, oh, miren, acetito, sí, y Juana Aliante. Muchas gracias. 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
0: 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Oiga, cortito, quiero saludar hoy día muy cariñosamente, yo sé que nos sintonizan a la gente también en Lumaco, ¿ya? ¿Por qué quiero saludar a Lumaco? Quiero saludar hoy día muy cariñosamente, ¿ya? ¿Por qué? Porque, bueno, servicio de salud, pues, familia, toda mi familia de la... Es como una tradición. Ya, pero quiero saludar a el Cefam de Lumaco, quien hoy día despidió a don Eduardo Leal tras casi 2 décadas de servicio. Dice aquí, el fan de Lumaco, funcionarios y funcionarias del establecimiento brindaron una cálida despedida a don Eduardo Leal Fuentes, conductor ya del servicio de urgencia rural, ya conductor de las ambulancias que están en el campo, chiquillos, quien se retira tras completar casi 20 años de servicio. Así que hubo ceremonia ya, y se vivieron momentos con profunda emoción ya, en lo que se reconoció su compromiso, vocación de servicio y calidad humana. Sus colegas destacaron su permanente buena disposición, el afecto con el que siempre trató a los que lo rodeaban y la cercanía que mantuvo con los usuarios del sistema de salud durante estos años. Así que le mandamos muchos saludos de parte también de la comunidad, yo creo, a don Eduardo Leal Fuentes, con nombre y apellido, conductor ya de el Cefam de Lumaco, quien el día de hoy cesó sus funciones ya y tras 20 años de servicio. Así que con este pequeño homenaje también, quiero rendir un homenaje a cada uno de toda la gente que trabaja y ama su trabajo. No hay cosa mejor que amar el trabajo, pero hay algunos. Usted sabe. Vamos al comercial.

0: 7 de la tarde, 36 minutos.
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1: Esa canción te quiere escucharla toda, ¿cierto?

Para el día de mañana, chiquillos, chiquillas, chiquillos, chiquillitas, chiquillos, chiquillitas. Para el día de mañana, en Temuco. A ver, veamos, primeramente, ¿cuánto? Ah, no, va a llover todos los días, ya, vamos. Eso fue, gracias. Abríguese. Ya. El tiempo. Da ganas de decir eso, ya va a llover nomás, abríguese, pariente. Oiga, a esta hora en Temuco, ¿cuánto grado hay? Espere. 10 más 1. O 12 menos 1, como usted quiera decir, 12 menos 1, 10 más 1. En este lunes 13, donde saludamos a todos los Enrique, don Enrique, que está de santo. Y saludos a quienes están de cumpleaños hoy día también, ¿eh? Y que les tocó trabajar día lunes. Para el día de mañana, martes 14, se espera una mínima de 8 grados, una máxima de 10 más 1. Cubierto y lluvia débil, con vientos entre 25 y 40 kilómetros por hora en la tarde. En la mañana cubierto lluvia y esta ráfaga de viento van a estar por toda la noche hasta la madrugada del miércoles, chiquillos. ¡Chiquillos! Nublado y chubascos, tarde del jueves también volvería la ráfaga de viento. Viene nublado y chubascos. Sábado, nubosidad parcial. Conociendo Temuco, va a seguir lloviendo. No, hasta el jueves, chiquillos, sí va a estar lloviendo. En la capital de la provincia del Malleco, allá en Angola, a quienes le mandamos un gran abrazo gigante a la distancia. En Angola, a esta hora, está nublado a 13 grados a esta hora en Angola, eso es lo que marca acá. Cubierto y lluvia con viento entre 25 y 40 kilómetros por hora en la tarde, noche y madrugada del miércoles. Cubierto y lluvia moderada todo el día, desde la mañana hasta la noche. Y el día jueves también va a seguir lloviendo y viernes también lloviendo. Sí. Y de arriba abajo y mojada. Villarrica Pucón va a estar lloviendo. Siguiente. Ay, Villarrica Pucón, nublado y chubasco para el día de martes, miércoles, jueves, viernes. Agüita. No va a estar lloviendo, chiquillos. Así que le hacemos la recomendación como Radio Universal, que los queremos mucho. Cuídense de la lluvia. No viaje, viaje por si necesita, por urgencia viajará, porque va a haber mucho viento, lluvia, de arriba abajo y mojado. Oiga, saludos a Corral, a todo esto. ¿Cómo está Corral? Un abrazo para usted, pariente, que nos sintoniza ya en el 93.9 FM. Puerto Saavedra para el día de mañana, martes 14, miércoles 15, jueves 16, cubierto lluvia con viento entre 40 y 60 kilómetros por hora. Oiga, me estaban diciendo por acá que ya como que el lago Budi se estaba juntando con el mar allá en Puerto Saavedra. Sí. Así que no, yo creo que no va a poder ir a comer marisco, pariente, a Puerto Saavedra hasta el sábado. Sí. No, el sábado nubosidad parcial y nubosidad parcial para este sábado en Puerto Saavedra. Una vez me acuerdo que fui a una disco que hay en Puerto Saavedra y había un animador que decía, ¡Puerto Saavedra! Ya, Panguipulli a esta hora. No, Panguipulli va a llover hasta el sábado, pariente. Valdivia va a llover hasta el jueves, cubierto lluvia con viento entre 40 y 60 kilómetros y ráfagas hasta 70. Viernes nublado, sábado nublado en Valdivia. A esta hora, 13 grados. Un abrazo para nuestro querido Valdivia.

y señores, nos vemos mañana, cuídense. Quedan junto a la señorita Benito Moya. Nos vemos mañana, si el de arriba y el de más arriba si lo permiten. Orba, arrivederci, sayonara, goodbye. En el micrófono tuvo Chico Eddie. Veo callado.

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0: 20 horas, un minuto.
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3: La Corte de Apelaciones de Arica ratificó penas de más de 118 años de cárcel para 18 miembros de una banda extranjera. El grupo traficaba ketamina desde Perú, tenía vínculos con la organización ecuatoriana Los Lobos y rendía culto a la Santa Muerte. El Ministerio de Educación lanzó el programa Chile Aprende y Avanza, una iniciativa que busca combatir de manera temprana el rezago escolar en lectura y matemáticas. El plan aspira a transformar al Mineduc en un agente de apoyo directo para las escuelas. El gobierno busca recomponer el acuerdo tributario con el PPD tras el quiebre provocado por una indicación retirada que bajaba el impuesto corporativo. El biministro Claudio Alvarado garantizó que se mantendrá la invariabilidad pactada y llamó a los senadores de oposición a recapacitar.
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